la virtualidad. Sabemos que hay personas que se conectan por YouTube, que hay personas que se conectan por nuestros canales de radio, de televisión también, ¿cierto? Y un saludo muy especial a todos ustedes ahí donde están. Esta es una noche especial. Esta es un oasis en medio de la semana. ¿Cuántos creen eso? ¿Cuántos creen que hoy vinimos a este lugar a dejar aquí nuestras cargas a Dios, retomar fuerza, renovar nuestra mente y seguir la carrera, pero de la mano del Señor? Así que sean todos ustedes bienvenidos a un tiempo en el que sabemos que habrá respuesta de parte de Dios para sus vidas. Queremos en esta noche empezar este tiempo adorando, alabando, que este tiempo que va a ser para escuchar palabra, pero también queremos disponer nuestra mente, disponer nuestras emociones, disponer todo tu cuerpo. Ustedes saben que cuando nuestro cuerpo se dispone, disponemos nuestra mente y nuestro corazón para recibir. Así que, queridos empresarios, quiero invitarlos a que nos coloquemos sobre sus pies. A las personas que están en la virtualidad, colóquense en una actitud de agradecimiento, en una actitud de adoración y en una actitud de colocar delante de Dios nuestra vida y este tiempo en el que vamos a estar en este lugar. Cerremos nuestros ojos y vamos a decirle, quiero compartirles una palabra que está en 2 Corintios 10:5 y dice: derribando argumentos y toda altivez que se levanta contra el conocimiento de Dios y llevando cautivo todo pensamiento a la obediencia a Cristo. Señor, en esta noche estamos en este lugar con una actitud de adoración. Si tú estás ahí, las personas que están allá escuchándonos, y puedes levantar tus manos, levántalas y dile: Señor, gracias, gracias, gracias infinita, Señor, por toda la bondad y la misericordia que has derramado en mi vida, que has derramado en nuestra vida, en nuestra familia, en nuestras fuentes de ingresos, en nuestras emociones, en nuestros pensamientos. Gracias, Señor, por este tiempo en el que disponemos nuestra mente, nuestro corazón, nuestro cuerpo, nuestros oídos, todos nuestros sentidos para recibir de parte de ti, pero antes de recibir, para agradecerte, para adorarte, para exaltarte, para reconocer, Señor, que sin ti no vamos a ningún lado, que sin ti no somos nada, que te necesitamos, que necesitamos en esta noche que refresques nuestra alma, que necesitamos en esta noche que des nuevas fuerzas, Señor, a nuestra vida, que necesitamos en esta noche que nos hables. Yo no sé cuál sea tu pregunta, tu necesidad.

pensamiento cautivo a la obediencia a Cristo, para que en esta noche el Espíritu de Dios pueda revelar a nuestra vida todas aquellas cosas que a lo mejor le has estado preguntando por un tiempo, pero que hoy en el nombre poderoso de Jesús van a tener respuesta a través de la palabra bendita de Dios. Señor, colocamos todo nuestro ser, espíritu, alma y

0: lugar.
1: Vamos bien fuerte ese aplauso al Rey de Reyes y Señor de Señores. Vamos, apláudele bien fuerte al que merece toda la gloria y toda la alabanza. Amén. ¿Qué tal si usted le dice a la persona que tiene a su lado? Vamos a danzar en esta noche para el Señor. Amén. Vamos con tus palmas arriba. Que todo lo que respire alabe al Señor. Amén. Tu palabra dice que aunque pase por el fuego no me quemaré. ¿Y si paso?

persona que tiene a su lado, yo voy a danzar. Yo voy a danzar en cada temporada. Dígale algo más. Dígale, usted no me va a ver triste, porque yo voy a estar danzando. Así con sus palmas.

dónde pueden encontrar a ese Dios. Yo creo que si usted está en este lugar es porque sabe bien dónde puede encontrar a ese Dios, el Dios que nunca pierde. Yo quiero que me acompañe al Evangelio de Juan, capítulo 8. Evangelio de Juan, capítulo 8, versículo 12. Y yo quiero que usted lo lea conmigo a la cuenta de 3, 1, 2, 3. Jesús habló una vez más al pueblo y dijo: Yo soy la luz del mundo. Si ustedes me siguen, no tendrán que andar en la oscuridad, porque tendrán la luz que lleva a la vida. Tu camino no es camino de muerte. Tu final no es final de muerte. Es un final de victoria. ¿Sabes por qué? Porque sobre ti está la luz de Cristo. Sobre ti está la luz. Así que renuncia a andar en oscuridad. Paola, es que no sé qué decisión tomar. La luz de Cristo brilla sobre tu vida. Paola, es que no sé qué hacer en esta situación. Declara la luz de Cristo que vive en ti. Levanta tu mano y di conmigo: sobre mí está y habita la luz de Cristo. Y esa luz que es poderosa disipa toda oscuridad, disipa las tinieblas, en el nombre de Cristo Jesús.

te condena, Él no te rechaza. Así como un día estaba la mujer adúltera y le dijo: yo no te condeno. Él no te condena por lo que tú has hecho.

0: cielo y de la tierra.
1: Wow. ¿Cuántos quisieran seguir en esta tónica? En esta tónica de gratitud, de lo que Dios tiene, ha tenido y tendrá para nuestra vida. Gracias, Señor, por este tiempo. Gracias porque hoy, familia de emprendedores, tenemos una oportunidad maravillosa de tener un corazón agradecido delante de Dios. Si quiere, puede tomar asiento. Y vamos, así como estamos en esa sintonía, en ese mismo tono que tiene esa reunión, a las personas que están en la virtualidad, si están cerca, yo les digo, deben venir. O sea, si ustedes están en Cúcuta, deben venir a esta reunión, a este servicio de Oasis en medio de la semana, todos los miércoles a las 7 de la noche, porque lo que vivimos acá en adoración es especial, es maravilloso, es poderoso. Y hoy tenemos la oportunidad de contarles algo muy especial. Yo quiero que los líderes me ayuden con las sillas y bajando el atril, porque ustedes en este momento les quiero hacer una invitación oficial. O sea, ya el Espíritu Santo se las hizo porque ustedes ya están aquí, ¿no? Pero yo quiero invitarlos a que hagan parte de una, puede ser de un sueño cumplido. ¿Cuántos aquí tienen sueños? Solamente, a ver, otra vez. ¿Cuántos aquí tienen sueños? Ah, bueno, ahí sí vi más manos levantadas porque yo me preocupé. Yo, y entonces, que no tienen sueños, ¿qué tienen? Todos tenemos sueños, los que están allá en la virtualidad también tienen sueños. Y resulta que, ¿cuántos se alegran cuando las personas cumplen sueños? Miren, hace parte, cuando yo me alegro por los éxitos de otra persona, cuando me alegro por los otros de otra persona, se está gestando en mí también el cumplimiento de mi sueño y el cumplimiento de mis anhelos más profundos que solamente el Señor y tú conocen. Y en esta noche, para mí de verdad es un honor y es un privilegio, y espero que para ustedes también, de primera mano conocer un sueño cumplido. Yo quiero hablarles de esa persona que hoy les va a contar ese sueño cumplido, que no solamente un sueño cumplido para él, estoy segura que dentro de lo que vamos a hablar ahorita, es un sueño que puso Dios en su corazón para seguir impactando la vida de las personas. Cuando yo les digo que quiero contarles un poco de él, es porque ahorita que estábamos en la alabanza, recordé desde cuándo lo conozco. Y me acordé de un niño muy bien vestidito, juicioso, si ya era un niño grande, en Puerto Seguro, cuando Puerto Seguro quedaba en el malecón. Pero, o sea, así como tú ves un niño, como, pero un niño que se ve grande, o sea, un niño serio, bien puesto, bien peinado, bien vestido, todo. Y yo siempre lo miraba y yo decía, ay, ve tan bonito ese niño. Bueno, yo soy mayor que él, ¿no? Para que sepan. No parece, pero sí. Y me llamaba mucho la atención verlo en el proceso de crecimiento dentro de la iglesia. Después lo vi como un joven, después lo dejé de ver. Ahorita de pronto nos da la oportunidad para que nos cuente. Después nos volvimos a encontrar en el propósito de servir a los emprendedores. Hoy con una familia hermosa, y eso me llena de muchísima alegría. Con unos hijos hermosos, con un proceso. Y a veces vemos los resultados de las personas, pero desconocemos los procesos que han vivido esas personas para llegar a donde hoy están. Y yo te digo algo, hoy lo que cada uno de nosotros estamos viviendo es un proceso, es un ciclo. Todo llega y todo pasa, ¿no? Dice allá, creo que en Eclesiastés. Pero todo es un proceso en el que, si entregamos esos procesos delante de Dios, vamos a entender por qué vivimos lo que vivimos. Hoy él es un hombre que, posterior a entregar su vida completa a Cristo, ha tenido la oportunidad de que todo su conocimiento, su experiencia, pero sobre todas las cosas, el deseo de querer ayudar, el deseo de querer impactar a otros empresarios y emprendedores, se consolide para que tú y yo podamos tener acceso a ese conocimiento, podamos tener una mentoría especial, podamos tener herramientas. Y hoy quiero Y ya les vamos a contar de qué se trata, pero hoy quiero que le demos a Dios un aplauso especial por la vida de Eleazar. Bueno, bienvenido Eleazar, y ustedes se estarán preguntando, oh, ¿y de qué se trata? Bueno, hoy tenemos un lanzamiento muy especial, un lanzamiento que nació en el corazón de Eleazar y que hoy vamos a tener una conversación para que tú les cuentes a los emprendedores de qué se trata. Y hoy que vemos materializarse proyectos, Eleazar, quiero que nos cuentes antes de hablar de este material, que ya algunos se imaginan porque tienen con él, ¿qué proceso estabas pasando tú en tu vida para poder materializar el lanzamiento que hoy estamos teniendo?
0: Bueno, primero, buenas noches. Siempre he estado en el mundo empresarial y siempre he buscado la fórmula del éxito. Siempre que me reúno con alguien, siempre busco cuál es el método, porque todo para mí tiene un método. Entonces, cada vez que escucho a alguien, veo cuál es su método, cuál es la forma en la cual Dios se le ha revelado para producir un resultado. Y en el transcurso de ese caminar de atender por más de 10 años empresarios, emprendedores, profesionales, y también de muchos fracasos que he tenido y aciertos, de ahí se consolida todo eso y he querido poder transmitirlo en un libro para que esté al alcance de las personas, porque no alcanzo a atender a todas las personas que quisiera. Entonces creo yo que cuando escribimos podemos también estar con esa persona y transmitirle esa visión o esas herramientas que Dios nos ha dado. Por eso fue que se decidí crear el libro.
1: Eleazar, mira, si nosotros miramos las redes sociales de Eleazar, que los invito a que los sigan en Instagram, dice mentor, ¿sí? Cada vez que uno tiene la oportunidad de tener un libro en su mano, es ahorrar tiempo y dinero también, ¿no? Porque es como tener al mentor ahí que me está explicando de primera mano ciertas cosas. Hoy estamos en el lanzamiento del libro Productividad Exponencial. ¿Cuántos de ustedes han pensado, venga, pero yo cómo hago para tener más resultados? Venga, pero yo cómo hago para que, no sé si ustedes han preguntado, pero yo me pregunté durante mucho tiempo, ¿será que uno puede tener éxito empresarial, pero también éxito en la familia y crecer en el negocio, pero no descuidar a la familia y cuidar a la familia, pero crecer en el negocio? Y una cantidad de preguntas que uno se hace y que nada más el título, escuchen, Productividad Exponencial. Eleazar, yo leí el prólogo, que ahorita nos vas a contar de quién es, leí la parte de la introducción del libro y yo quiero ese libro, ¿sí? Lo quiero leer, lo quiero compartir también, pero quiero que nos cuentes, Eleazar, la idea central que quieres sembrar en quien lo lea. ¿Qué transformación crees tú que puede empezar a tener una persona que lea? Mostrémoslo. Productividad exponencial.
0: Estamos en un mundo acelerado, con agendas sobrecargadas. En este momento creo que con las personas que he podido atender y mi vida propia, creo que el ver a otros y ver cómo alcanzan, eso produce una ansiedad en uno, decir, él ya lo logró y yo no. Y resulta que eso sin querer me acelera. Y no sé si a ustedes les ha pasado, pero estamos todo el día ocupados, trabajando, y llegamos a la noche y muchas veces no logramos resolver pendientes que tenemos o áreas en nuestra vida a nivel personal, a nivel familiar. Puede ser que fuiste un excelente empresario, pero no fuiste un buen esposo. Fuiste un buen esposo, pero no fuiste un buen padre. Siempre hay un área que se debe sacrificar para lograr un resultado. Y algo que también queremos en este libro puntualmente es explicar el método PEI. El método PEI, que ahí si me pueden ayudar con la diapositiva, es tres pilares: propósito, enfoque e impacto. Tú vas a lograr ser productivo exponencialmente cuando conoces cuál es el propósito que Dios quiere con tu vida. Porque Dios tiene un propósito especial con cada uno de nosotros. A mí me ha tomado 10 años entenderlo. Y puedo decirles que hasta este año es que lo acepté, así como listo, es por aquí, listo, Dios, ya, me rindo. Entonces, el primer pilar es propósito, porque Dios nos creó. Y cuando le preguntamos al Creador, ¿para qué nos creó? Téngalo por seguro que ahí vamos a encontrar plenitud. Cuando yo consigo el propósito, me puedo enfocar. Enfocar en eso que Él, para lo cual me creó. Y cuando yo me enfoco en eso, voy a generar un impacto. Un impacto que trasciende en el tiempo, en las generaciones. Para mí, un ejemplo y una inspiración es el pastor Satirio. Si ustedes me preguntan a mí, Eleazar, ¿quién cumple estos tres principios? El pastor Satirio. El pastor Satirio a sus 13 años empieza a conocer su propósito, se enfocó en él y generó un impacto que ahora afecta generaciones. Entonces, eso es lo primero que yo quiero resaltar del libro. Hay muchas herramientas más, pero esa es la trascendental.
1: Hagamos más spoiler. Para que todos lo tengan. Resulta que yo tuve la oportunidad de leer el prólogo del libro que lo escribió el pastor José Satirio y da una recomendación que me gustó mucho y dice: no lean este libro de afán o no lo lean rápido. Tómense el tiempo de analizar cada una de las herramientas que allí está. Sí, no sé si estamos siendo conscientes de lo que estamos escuchando y es un material que nos va a ayudar, entiendo, Eleazar, a poder conectar más fácil con el propósito de Dios, o sea, aclarar muchas cosas que a veces hay en nuestra mente, enfocarnos en eso e impactar desde lo que ya hacemos. Entonces, ¿cuánto puede costar eso? En tiempo y en dinero.
0: A mí me ha costado 35 años entenderlo. Entonces, el deseo es simplificar eso. Algo que me decía el pastor Satirio cuando lo leyó, él fue uno, la verdad, para mí no es como hacer esto, de comercializar, de colgarlo, pero el pastor es un comercial, él dijo, hágalo, y por eso estoy aquí. Él dijo, no, al contrario, Eleazar, esto va a ser de bendición para la iglesia. Y él escribió el prólogo, o sea, ¿qué es el prólogo? Él fue el primero que lo leyó y pudo extractar, y para mí es un honor, porque pocas personas tienen el privilegio de que el pastor Satirio le hable o recomiende el libro. Entonces, para mí eso es un honor que él haya hecho eso conmigo. Y me dijo también una cosa, cuando se lo entregué ya listo, me dijo, hay tres cosas que debe hacer uno. Primero, plantar un árbol. Segundo, escribir un libro. Y tercero, tener un hijo. Y yo le dije, bueno, me falta el árbol. Me falta el árbol. Ya tengo los hijos y tengo el libro. Y no, contento de poder ya tenerlo. Una idea de Dios, tenerla materializada. Yo creo que todos tenemos ideas. Yo creo que este también es un ejemplo de que es posible materializar las ideas, convertirlas en proyectos y que puedan ser de bendición para la iglesia.
1: A ver, ¿cuántos de aquí les gusta leer? Sinceramente. Ustedes digan, no, yo sí me leo varios títulos al año. Y por acá están los lectores. Por acá no están. A ver, ¿otra vez? ¿A quién les gusta leer? Mire que sí, se hicieron todos allá. Las personas que no tienen la lectura como un hábito, haga de cuenta o asuma que este es un buen tiempo para no terminar este año sin por lo menos leer un libro. Y aquí hay un material que va a edificar nuestra vida. Y no hay necesidad de que lo lea de afán. Alguna vez un mentor me dijo, coloque el reloj y lea 10 minutos. O sea, lo que alcance a leer en 10 minutos. A ver, ¿cuántos creemos que tenemos 10 minutos al día para leer una parte de un libro? ¿Cierto? Tenemos 10 minutos al día. Entonces, salvemos este año. Si todavía no ha leído un libro este año, o si va por el segundo, por el tercero, por el quinto, por el séptimo, sume un octavo con productividad exponencial. Eleazar, a veces uno lee y le gustaría tener el escritor del libro cerca, ¿no? Como para hacerle preguntas, uno tiene inquietudes. Y tenemos, además del libro y de este material, una plataforma en donde vamos a poder tener más acerca de todo este conocimiento y más acerca de todo lo que Dios te ha permitido aprender en el área empresarial. ¿De qué se trata?
0: Algo que le prometí a Dios si Él me levantaba de la depresión y del suicidio es que le iba a servir. Y ha pasado, ya vamos para 5 años, y he cumplido esa promesa. Yo le dije, si usted me levanta, yo le voy a servir. Y mi deseo es poder, cada proceso que he vivido, cada circunstancia que he pasado, a nivel de salud, a nivel familiar, a nivel financiero, de cada una Dios me ha levantado. Y yo creo que si Él lo hizo conmigo, lo va a hacer contigo. Entonces, algo que también he aprendido es, en el tema de la productividad, cuando tú conoces tu propósito, te enfocas, usted busca maneras de generar impacto. Y creo que las plataformas digitales, si ustedes ven mis redes sociales, van a ver que es pura palabra. palabra. Porque eso yo le dije a Dios, yo le dije, todo canal de comunicación que tú me des, yo lo voy a utilizar para tu gloria. Entonces, en mis redes sociales está contenido, pero ahora estamos lanzando el canal de YouTube, que era también un proyecto que teníamos. Doy gracias a Dios por el equipo que me acompaña. Joel, que es mi productor, mi esposa que me acompaña. Mi esposa me ayudó con todo el tema de la edición, redacción del libro, y fue la primera que me ayudó a construirlo. Entonces, gracias, amor, por ayudarme en este proyecto. Y el tema del canal literalmente son las prédicas que nosotros damos aquí en Emprendedores. La idea es que estuve analizando y veía que hay muchos canales que hablan de empresas, de proyectos, de emprendimientos, y eso está bien, pero hay pocos canales enfocados en hablarle principios espirituales y bíblicos al empresario. Entonces dijimos, si acá todos los miércoles estamos impactando a un grupo de emprendedores y empresarios, ¿por qué no hacerlo digitalmente? Y también que ustedes y los que están conectados puedan no solamente quedarse con lo que van a escuchar aquí cada miércoles, sino que puedan escucharlo mientras están en el carro, mientras están haciendo ejercicio. Estamos buscando múltiples maneras de poder acompañar y de poder brindar contenido, palabra a las personas. En resumen, es un espacio donde van a estar todos los lunes a las 6 de la mañana las prédicas. Desde que empezamos este año, ya empezamos con las prédicas de enero. Entonces la idea es que vamos a estar activando cada semana las prédicas que hemos visto, para que cada semana haya un contenido, un principio bíblico, un principio empresarial, pero con fundamento espiritual, para bendecir la vida, no solamente de ustedes, sino de las personas que les pueden acompañar, sus equipos de trabajo y emprendedores, que puede usted enviarle y decirle, oye, mire, esta palabra creo que te puede servir. Ese es como el enfoque de esos canales.
1: Bueno, emprendedores, ¿ya sacaron su celular? ¿Ya escanearon el código QR? ¿Ya siguieron el canal de YouTube? Muy bien. Eleazar, cuéntanos, ¿dónde podemos conseguir el libro?
0: Bueno, hoy exactamente estamos de lanzamiento. Ahí está Javier y está Génesis. Ellos dos van a estar en la salida. Al finalizar el servicio, los que deseen, pues quieran adquirirlo. Algo que también queremos enseñar, hay muchos métodos, pero hay otro que quiero compartir, si me regalan la imagen, que se llama el método TED. Método TED dice que todo lo que tú le inviertes, tu tiempo, tu energía y tu dinero, te va a generar un resultado. Entendiendo que el tiempo, ¿saben?, es el activo más valioso que nosotros tenemos y el que muchas veces nosotros no sabemos administrar. Y la idea es que podamos aprender a administrarlo para que podamos ser más productivos. En el libro no solamente van a encontrar historias, experiencias, sino herramientas, herramientas prácticas. El libro se creó no como un libro solo de lectura, sino como un libro como de mentoría. Es cuando lo diseñamos junto con mi esposa, es como si yo le estuviera dando una mentoría a una persona. como si yo estuviera hablando con usted y lo llevara paso a paso para que usted pudiera ordenar su vida. Porque el resultado que usted tiene es producto del orden que tiene. Entonces, muchas veces lo que debemos es ordenar nuestra vida. No estoy diciendo que sea perfecto, que mi vida es perfecta, no. Sigo aprendiendo, sigo ordenando. Pero la idea es que lo que hemos podido aprender hasta aquí, pues podamos compartirlo con ustedes. Y queríamos hacerlo, o sea, este es el podría decir que es el lanzamiento oficial en esta primera fase. Lo estamos haciendo es primero con ustedes. La verdad no lo he lanzado. Si ustedes ven mis redes van a ver que no es el enfoque. El enfoque al contrario es poder bendecir primero la casa. Y queríamos primero hacer el lanzamiento aquí con el grupo de emprendedores. Entonces, a la salida, el que desee, ahí va a estar el libro.
1: Bueno, Eleazar, pero podemos mencionarte en historias con el libro. ¿Sí? Bueno,
0: sí,
1: porque
0: claro.
1: Como de pronto no lo has mencionado en tus redes sociales. ¿Podemos?
0: Sí, como les digo, el deseo es, el libro no solamente es para ustedes, sino me encantaría que el que lo leyera y el que pueda aprender algo de él, pueda compartirlo, porque creo que siempre es bueno poder escuchar, mira, aprendí esto, apliqué esto. Para mí eso sería lo más gratificante.
1: Súper, entonces ahí quedamos con la tarea de comprar el libro, compartir lo que hayamos aprendido junto con Eleazar y en sus redes sociales. Para cerrar, Eleazar, a cada uno de nosotros Dios nos dio una visión. Y este lugar y la virtualidad y las personas que van a escuchar este lanzamiento, nos dio Dios una visión. ¿Qué le dirías tú a los emprendedores para que crean en esa visión, vayan por esa visión y materialicen esa visión?
0: Yo

0: El Evangelio llega a la vida de una persona es para transformarla. Me he quebrado, pero también Dios me ha levantado. He estado enfermo, pero también Dios me ha sanado. ¿Qué quiero transmitir con esto? Que no desistan en el sueño que Dios les dio. Yo creo que en cada uno de nosotros Dios colocó capacidad, y que entre más nos conectamos con Dios y más nos alineamos a su propósito, esas capacidades se activan. Si usted me pregunta a mí, hace 10 años que iba a escribir un libro, nunca lo pensé. Que iba a crear un canal, nunca lo pensé. Que iba a estar en Emprendedores, nunca lo pensé. Entonces, yo creo que Dios toma personas improbables para propósitos extraordinarios. No soy teólogo, no aplicaría para estar aquí. Pero Dios no mira mi pasado, mira el propósito que tiene con cada uno de nosotros. Entonces lo que le diría es: no te enfoques en tu pasado, enfócate en el propósito que Dios tiene contigo. Y tenlo por seguro que lo que necesitas, Él ya lo colocó en ti. Solo hay que creer que en Dios todo lo que determinemos es posible. Eso es lo que yo quiero que el empresario pueda y emprendedor pueda aprender.
1: Gracias, Eleazar. ¿Cuántos de nosotros hemos sido bendecidos a través de la palabra con la vida de Eleazar? Quiero que nos coloquemos sobre nuestros pies. Quiero invitar a Paola. Pastores, por favor, nos acompañan. Quiero pedir que los pastores, los dos, vamos a orar al Señor, a colocar hacia ahí al lado de Eleazar. La vida de Eleazar, de Paola, de sus hijos, sus sueños, sus anhelos, porque esto es un sueño cumplido, pero vienen muchos más de parte de Dios para sus vidas. Y vamos a colocar juntos este resultado y lo que viene para sus vidas en las manos del Señor.
2: Gloria a Dios. Extienda su mano, iglesia, por favor. Damos gracias a Dios, y esto es hecho en casa. Poderoso Dios y amado Padre Celestial, tu palabra, Señor, da sabiduría para crear. Gracias, gracias por la vida de Eleazar, porque es instrumento tuyo en tus manos, de su esposa que le apoya, que le alienta, que le anima, que siempre ha estado ahí aún para corregir, Señor, y motivarle a seguir adelante. Gracias, Señor, porque tú has inspirado para poder escribir, Señor, y edificar así la vida de los emprendedores. Colocamos, Señor, el libro también en tus manos, que sea de provecho, de edificación para cada persona que lo adquiera, poderoso Dios. Oramos a ti, Señor, para que tú seas guardándolo, bendiciéndolo, protegiéndolo, alentándolo a seguir adelante, Señor, aún en los momentos de debilidad, en los momentos de la prueba. Que tu brazo fuerte se siga extendiendo y tu mano generosamente, Señor, se abra para levantarlo, para animarlo, creyendo, Dios, que tú llamas, que tú bendices, que tú prosperas y que tú sostienes. Oramos, Señor Dios, por la inspiración que tú le has dado a él y todos los emprendedores que están aquí presentes, Señor amado. Que todo lo que tú les das lo pongan al servicio de tu obra, para el crecimiento de ella, para la extensión de tu reino y para la edificación de tu pueblo. Aparta todo aquello que se quiera levantar en contra de él, de su hogar, de su familia, del ministerio, Señor, de la obra que tú le has encomendado, del proyecto que tú tienes con él, bendito Rey, en el nombre que es sobre todo nombre. Nos gozamos y nos alegramos, Señor amado, porque tú le has guardado la vida, lo has bendecido, Señor, y él ha sido un instrumento tuyo para bendecir nuestra vida en el nombre de Cristo Jesús. Que esa productividad exponencial la pueda alcanzar cada emprendedor, pequeño, grande, mediano, Señor amado, y los ojos del mundo sean puestos en este lugar, casa, centro cristiano, misión global, Señor, porque tú de este lugar vas a bendecir la vida de muchos para la gloria y honra de tu santo nombre. En Cristo Jesús te damos gracias. Amén
3: y amén.

Yo quiero que usted ahí levante sus manos y dé gracias a Dios. Gracias, Padre, porque cada sueño, cada anhelo que hay en tu corazón será una realidad. Así como Dios te da la capacidad de soñar, te dará también la capacidad de materializar cada uno de tus sueños. Y si Dios lo hizo conmigo, también lo va a hacer contigo. Yo quiero que mire a la persona que tiene al lado. Usted que está sentado, usted que está de pie, por favor siéntese. Y el que está sentado, acuéstese, por favor. No, mentiras. Saluda a la persona que tiene al lado. Dígale bienvenido a este lugar.

0: bienvenidos y vamos a ir a la palabra, ¿les parece? Tengo un reto y es el tiempo, pero queremos ir a la palabra. Vamos a empezar una nueva serie que se llama El arte de solucionar problemas. ¿Cómo se llama? ¿Quiénes de los que están aquí alguna vez han tenido un problema? Yo creo que todos. Uno piensa que cuando se vuelve cristiano, los problemas ¿qué? Se acaban y resulta que no. Algunas veces uno dice, pero ¿qué pasa, Dios? Como que se intensifican. Pero saben, el deseo de esta serie que vamos a estar trabajando y para las personas que están en la virtualidad es en estas tres prédicas que vamos a estar trabajando, vamos a darles herramientas para que sin importar el problema que usted esté viviendo en cualquier área de su vida, pueda solucionarlo. ¿A quién le gustaría aprender un método para solucionar problemas? Así como el libro Productividad Exponencial tiene un método, pues también en la palabra encontramos métodos. Y hoy quiero decirles lo siguiente: un líder no necesita tener todas las respuestas, necesita tener discernimiento para reconocer, humildad para escuchar y sabiduría para prepararse. Recordemos tres principios. ¿Cuál es el primero? Discernimiento. Segundo, humildad. Y tercero, sabiduría para prepararse. Hoy quiero hablarles de un personaje. Normalmente hablamos de José. José, que fue esclavo, que después en la cárcel el faraón tuvo un sueño, se lo interpretó y llegó a ser gobernador. ¿Quiénes conocen esa historia? Levante la mano. Pero hoy y en estas sesiones que vamos a tener, vamos a estar trabajando no con el enfoque de José, sino vamos a verlo con los ojos del faraón. Porque para mí el faraón es un referente de liderazgo. El faraón hizo tres principios que son los que vamos a estar trabajando el día de hoy. Primero, discernir. ¿Qué es discernir? Es reconocer algo que requiere tu atención. Lo primero que tú debes estar consciente es que Dios te da la capacidad de discernir cuando hay problemas en tu empresa, en tu familia, en tus finanzas, antes de que el problema sea grande. Segunda clave que vemos en la vida de Faraón es escuchar. Algo que me impresiona en él es que escuchar es buscar la voz correcta para interpretar la temporada que va a llegar a tu vida. Y tercero, prepararse, actuar sobre lo que Dios te mostró. Normalmente vemos la vida de José, pero yo quiero que hoy me permitan que lo veamos esta misma palabra, pero desde los ojos del faraón. Entonces yo quiero que haga así, por favor. Vamos a ver todo desde los ojos ¿de quién? Del faraón. Génesis 41, del 1 al 40, habla de ese momento donde el faraón recibió un sueño. Y miren algo curioso que dice: el faraón recibió un sueño que no entendía, su espíritu se inquietó y comenzó a buscar respuestas. De Génesis 41, del 1 al 40, habla toda la historia. No tenemos el tiempo para entrar en detalles, pero algo que él interpretó o que él recibió fue un sueño. Y un sueño que tenía diferentes momentos. Primero, siete vacas gordas y después siete vacas flacas. Después volvió a soñar y soñó siete espigas llenas y siete espigas quemadas. Una señal profética para la próxima temporada que venía. ¿Qué quiero transmitirte con esto? Es que puedes tener recursos y aún así necesitar dirección. El otro día hablaba con un empresario y él me contaba de varios proyectos que tiene. Y yo le decía, esta persona no es la misma de hace 30 años. Hace 30 años no tenía dinero para sostenerse. Ahora tiene recursos para construir proyectos, para avanzar, para crecer. Y veía que hay una responsabilidad mayor cuando usted ya tiene. Porque el reto cuando usted tiene es poderlo no solamente mantener, sino poder multiplicarlo. Entonces, ¿qué quiero transmitirte? Que puede ser que tú estés en un momento de estrechez, pero también le quiero hablar a aquella persona que está en un momento bien financieramente, que tiene activos, que tiene recursos. Y quiero decirte algo, y es que puedes tener recursos, pero aún así necesitar dirección. Y de eso es de lo que queremos hablar. Y hoy quiero darte solo tres puntos. Tres puntos que vemos en la vida de Faraón, que si tú aplicas, vas a tener principios para solucionar cualquier problema en tu vida. Primer punto, no ignores lo que altera tu espíritu. Dígale por favor al que tiene al lado, no ignores lo que altera tu espíritu. El discernimiento empieza cuando nosotros tomamos atención o prestamos atención de los temas que nos pasan. Tú debes entender algo, y es que todo lo que tú vives es espiritual. Diga conmigo, todo lo que yo vivo es espiritual. Cuando tú te conectas con Dios, entiendes que tú ya no caminas en este mundo, sino que caminas en un mundo también espiritual. Es como un carro híbrido. O sea, tiene gasolina, pero también electricidad. Dígale al que tiene al lado, usted es un híbrido. Porque usted está en un mundo físico, pero con una mentalidad espiritual. Entonces usted debe entender cuándo está en el mundo físico, pero también cuándo está en el mundo espiritual. Por eso yo quiero que usted se lleve esa mentalidad. ¿Cuál es la mentalidad? Mentalidad de híbrido. Listo. Miren lo que dice versículo Génesis 41:8. Leo para ustedes. Sucedió que por la mañana estaba agitado su espíritu. Faraón se levantó después de estos sueños, y algo curioso fue que después de ese sueño, ¿qué pasó en su espíritu? Se agitó. ¿Qué significa que se agitó? Que estaba intranquilo, que no estaba, no sé si a usted le ha pasado, que usted sueña algo y eso lo inquieta, usted dice, ¿esto qué significa? ¿Esto qué pasa? Eso le pasó a Faraón, porque Faraón, escúchame bien, no entendía el sueño, pero tampoco lo ignoró. Hay muchas veces, el hecho de que usted no entienda algo no significa que lo deba ignorar. Algo que me impresiona en la vida de Faraón es que él entendió que no toda inquietud es un ataque. Algunas inquietudes que llegan a nuestra vida son advertencias. ¿Dios qué estaba haciendo con Faraón? Advirtiéndole de lo que iba a pasar en el futuro. ¿Qué nos enseña entonces el Faraón? Faraón nos enseña, primero, él reconoció algo que requería la atención. Él no dejó pasar el sueño. Él dijo, este sueño significa algo. No lo entiendo, pero algo significa. No desestimó lo que perturbaba su espíritu. Él no solo se quedó inquieto, esa inquietud lo llevó a buscar una respuesta. Y permitió que la inquietud lo llevara a buscar esa respuesta. Muchas veces tú tienes una inquietud, pero te quedas con la inquietud. Y por eso es que muchas veces no avanzamos. Eleazar, ¿cómo esto lo aplico a nivel empresarial? Escúchame, hay áreas donde tú perdiste la paz. Puede ser en procesos contables, puede ser en procesos administrativos, comerciales. Esas áreas que tú estás haciendo, que estás trabajando, estás facturando, estás perdiendo la paz porque sabes que no lo estás haciendo bien. También pueden ser procesos que dejan de funcionar como antes. Tú debes identificar, muchas veces hay cosas que pasan. Está bien que pase un error, pero si se vuelve repetitivo, hay que colocarle atención. Hoy Dios quiere recordarte eso. Coloca la atención a los procesos que están fallando en tu empresa. No importa si es un proceso pequeño o grande, colócale atención. Dios puede estarte mostrando ahí un peligro que va a haber en un futuro. Entonces, ¿qué vemos en la vida de Faraón? El faraón supo discernir. El faraón supo interpretar que eso que estaba pasando, ese sueño, no era cualquiera, que debía colocarle atención. Señales que requieren de tu atención. Primero, señal número uno, cuando pierdes la paz en un área clave. Pensabas que el área contable estaba bien y no me cuadran las cuentas. Ahí pierdes la qué, la paz. En el área de compras, producción, en cualquier área en tu empresa o en tu familia o a nivel personal, que tú pierdas la paz, debes tener cuidado. Segundo, cuando la misma situación se repite muchas veces, cuando usted ve que algo falla y falla y falla y falla, debe colocarle atención. No importa el área. Puede ser que la primera vez, no, esto no, pero si usted ve que se repite, colóquele cuidado a eso. Tercera señal, cuando algo deja de funcionar como antes. Resulta que usted tiene a alguien de su equipo y resulta que esa persona lo hacía bien, pero con el tiempo bajó su productividad. Algo pasó. Hace poco atendí a un empresario y él me compartía de que sentía de que un empleado lo estaba robando. Y yo dije, ¿qué hizo? Dijo, no, pues le coloqué una cascarita para ver si no estaba facturando algo que yo sé que no tiene el control. Y hizo el proceso, ¿y qué pasó? El empleado cayó. Entonces, eso a él, ¿cómo lo hacía sentir? Intranquilo. Porque no tiene un punto, tiene como cinco. Entonces dijo, si esto me está pasando aquí, ¿qué me va a estar pasando en los otros? Y llegó asustado. Y yo le dije, bueno, primero, tranquilo. Ya lo están robando. ¿Listo? Ahora es identificar cómo corregir este proceso. Lo fácil es sacar a la gente. Pero lo sabio que es, aprenda de cómo lo están robando. Aprenda con el ladrón adentro. ¿Listo? No tome decisiones impulsivas. Que hay veces que nosotros tomamos decisiones impulsivas. No, aprenda. Aprenda de las personas cómo lo hace. Corríjalo y téngalo por seguro que cuando usted lo corrija, la persona tiene dos opciones. O se alinea o dice, no puedo seguir robando, ¿qué va a hacer? Se va. Pero usted no lo sacó. Dios quiere que sea sabio en las decisiones que tomas. Recuerda, la pregunta que quiero hoy hacerte es, ¿qué está tratando de llamar tu atención Dios en esta temporada? Porque el problema que tú puedes estar viviendo es producto de que no has prestado atención. Dios te lo ha mostrado, te lo ha dicho por medio de personas, te lo ha dicho en las prédicas y tú no has hecho caso. Yo sé que mis prédicas no son motivacionales, pero hay que decirlo, porque ¿a qué vinimos a la iglesia? A aprender, a que nos digan, póngale cuidado acá. Y yo le quiero dar un principio: todo lo que usted no controle en su vida y en su empresa está susceptible al robo. Así de fácil. Todo lo que usted no controle en su vida o en su empresa está susceptible al robo. Por favor, dígale al que tiene al lado, no se deje robar. No ignores lo que Dios está usando para despertar tu discernimiento. Ese problema que estás viviendo no es tu fin. Haga así, por favor. Despiértese. Despierte su discernimiento. Que digan, oiga, yo pensé que todo era perfecto. No todo es perfecto. Entienda que hay gente que está pensando no en hacer lo bueno, sino lo malo. Y algunas veces es culpa de uno, porque no hay un buen control, porque no hay un buen seguimiento. ¿Sí me estoy dando a entender? El deseo de esta prédica no es que salga ahora y no duerma. Eliazar, no. Dios a cada uno de ustedes le ha mostrado, y yo creo que el Espíritu les está mostrando áreas que ya les ha hablado. Es hora que le coloques atención. Colócale atención a eso. Deja de tomarlo a la ligera. Controla tu producto, tus servicios, tu proceso, tus finanzas, tu personal. Porque el tiempo de la gracia también tiene un fin. Dios te quiere prosperar. Pero el orden requiere de quién. Es nuestra responsabilidad. Y hoy la voz es una voz de alerta. Porque Dios te va a prosperar. Pero si tú no te organizas, pues esa prosperidad no va a perdurar en el tiempo. Pero yo creo que le estoy hablando a hombres y mujeres sabios que van a escuchar y van a aplicar. Entonces, ¿cuál es el primer principio? Recordemos, no ignores lo que altera tu espíritu. Si usted sabe que no está contratando de manera correcta al empleado, alinee eso. Si usted, voy a ser más específico por si todavía no lo entiende, ¿listo? Entonces le voy a dar ejemplos, que es lo que uno escucha todo el tiempo. Usted que no paga lo que es al empleado y tiene, usted le paga mal, le exige, pero no lo echa por miedo a que lo demande, porque usted sabe que le paga mal. Entonces ahí usted pierde la paz. ¿Listo? Esa es una. Contratación. ¿Listo? Su empresa puede quebrarse por no hacer los procesos de contratación correcto. La gente tiene necesidad y puede llegar y decirle gracias, patroncito, ta, pero después de que calma el hambre, se acuerda de que tiene derechos y los va a reclamar. Y si tú no los haces, va a ir al Ministerio de Trabajo y te va a demandar. Y yo he visto varias empresas quebrar por el Ministerio de Trabajo. ¿Vamos bien? ¿Sí? ¿Estamos hablando bien? Segundo, el tema contable. Pilas con el tema de la evasión. La DIAN, mire, es mejor. No, ¿cómo lo digo? Tenga cuidado con la DIAN. Tenga cuidado. Porque también una multa de la DIAN lo puede ¿qué? Quebrar. ¿Listo? Tercero, controles. Controles de inventario, controles de producción, controles de venta. Dinero. Tenga cuidado. Su empleado sabe usted dónde, a qué horas entra, a qué horas sale, cómo mueve el efectivo. No quiero meter miedo, no es el enfoque. Yo quiero que se tome de manera correcta la información que estoy dando. El Espíritu Santo les está mostrando alertas. Colóquele atención a eso que usted ya sabe que está haciendo de manera incorrecta y le puede estar quitando la paz. ¿Listo? ¿Estoy hablando bien? Listo. Segundo punto, y no menos importante. Espéreme que se me fue. Busca la voz correcta. La humildad del líder abre espacios para la dirección de Dios. Algo que me impresiona de Faraón es que Faraón era considerado un dios. Él no era cualquier persona. Para los egipcios, él era un dios. Entonces, si a usted lo cree en un dios, usted se puede creer que todo lo sabe, que todo lo puede, pero eso no vemos en el Faraón. Miren el versículo 41:8, dice: e hizo llamar a todos los magos de Egipto y a todos sus sabios. Él no se quedó solo con la inquietud, y ahí va el segundo principio. No se quedó solo con la inquietud. Él buscó la voz correcta. ¿Qué significa eso? Faraón no se quedó paralizado en el problema. Él comenzó a buscar quién tenía la respuesta a su problema. Miren lo que dice Génesis 41:16. Cuando ya se le presenta José al faraón, dice: no está en mí. Dios será el que dé respuesta propicia al faraón. Muchas respuestas, por no decir que todas, están en Dios. Pero escúchame bien, Dios también va a utilizar personas para hablar a tu vida, para mostrarte cómo salir de esa condición. Algo que me impresiona de la vida de faraón es que él fue un hombre humilde, porque la humildad reconoce que no lo sabe todo. Dígale al que tiene al lado: reconozca que no lo sabe todo. A mí me impresiona la humildad de faraón, porque aunque él era considerado Dios, dijo: venga, esto no lo entiendo, no lo logro interpretar. ¿Y qué buscó? Consejeros. ¿Quién es el consejero que usted tiene cuando no entiende un problema? ¿A quién usted busca cuando usted tiene una dificultad y no sabe cómo resolverla? ¿Qué nos enseña el faraón? El poder no lo volvió autosuficiente. Porque muchas veces decimos: no, yo me las sé todas. El faraón no hizo eso. Su posición no le impidió escuchar. Dice que él escuchaba a sus ¿qué? Hechiceros, escuchaba a sus sabios. O sea, el círculo que él tenía, aunque no era el mejor, él escuchaba a las personas. Buscó ayuda hasta encontrar una respuesta. Y ahí es donde yo te quiero dar el segundo principio. Usted ya identificó el problema, ahora busque ayuda para solucionarlo. ¿Ya? Así de fácil. Lo que usted no sabe, otra persona lo sabe. Recuerda esto: el dueño también necesita consejo. La experiencia no reemplaza la dirección. Y tu próxima respuesta puede estar en otra voz o en la persona que menos esperas. Escucha a tu esposa, escucha a tu equipo de trabajo, escucha a los mentores que tienes. Y si no tienes mentores, te aconsejo que tengas. Escucha a tus pastores, a tus líderes. Por favor, dígale al que tiene al lado así con cara de: por el amor a Dios, escuche. Pero hágalo así como, pero dígaselo, pero bien, así como telenovela. ¿Listo? Por el amor a Dios, escuche. ¿Listo? Porque algunas veces somos tercos. Nos dicen que no y más nos metemos. Nos dicen cuidado y dicen: no, yo ya oré. No. El hecho de que usted ore no le exime de la responsabilidad. Debemos ser responsables. Recuerda, ¿cómo reconocer? ¿Cómo responde un líder humilde? Primero, reconoce que no lo sabe todo. No está mal, no lo sé todo. Segundo, busca consejo. Necesito un consejo. Tercero, escucha. Escucha lo que Dios puede y quiere hablar. Tercero, discierne la fuente que le está hablando. Y quinto, y no menos importante, diga conmigo: obedece. Yo ya voy como en dos diapositivas adelante. Recuerda, la humildad te permite buscar consejo. La dependencia te permite buscar a Dios. Dos principios, que por el tiempo no alcanzo a darlo todo, pero quiero dejarle esos dos principios. ¿Cuál es el primer principio? Jesucristo, ayúdame, Padre. ¿Cuál fue el primer principio que vimos? No ignores lo que altera tu espíritu. Listo. Hay cosas que tú estás haciendo que sabes que las estás haciendo mal, y eso te quita la paz. Dios ya te lo ha mostrado, y escúchame bien, hoy te lo vuelve a recordar. No para criticarte, no, para que lo mejores. Todavía estás a tiempo, porque viene una temporada de bendición sobre Cúcuta como nunca antes. Pero si tú no estás preparado para esa bendición te puede quebrar. Dios quiere que te prepares. Mira algo curioso. Dios le mostró un sueño a Faraón que le reveló lo que iba a pasar 14 años adelante. Porque le dijo, vienen 7 años de bonanza, pero después vienen 7 años ¿de qué? De escasez. Entonces, ¿qué quiere hoy Dios recordarte? Que viene una temporada de bendición para tu vida, para tu empresa, para tus finanzas. Gracias por el entusiasmo. Viene una temporada, pero si usted no se organiza en eso que usted sabe que debe hacer, esa bendición no la vas a poder sostener. Por eso Dios te trajo hoy aquí para decirte, yo te quiero bendecir y lo voy a hacer, pero prepárate. Es como que usted vaya al gimnasio y el primer día quiera levantar 200 kilos, ¿qué pasa? Se hernió. O que vaya a trotar y que en el primer día quiera trotar 10 kilómetros, ¿qué pasó? No pudo, no está listo. Entonces dígale al que tiene al lado, Dios quiere que te prepares. Vamos a prepararnos en eso. Y segundo principio que vemos en la vida de Faraón, ¿cuál es? ¿Faraón qué buscó? Consejo. Ya. Busque la voz correcta. Hay, si son temas espirituales, hay pastores. Si son temas empresariales, hay asesores. Si es un tema legal, contable, seguridad de salud. Si usted necesita algún asesor en algo, vengan. No los conozco a todos, pero aquí hay empresarios en todos los sectores. ¿Dónde está Javier? Javier, venga para acá. ¿Dónde está? Espéreme, acá está Hernán. Venga Hernán un momentico para acá, para que... Venga Javi, rápido, pero como que hoy lo voy a vender a usted. Listo. Javier. Ah, mira, acá también tenemos. Venga, pasen acá un momentico, Jesús. Listo. Miren, acá. ¿Necesita temas de asesoría legal? Mire. Laboral, todo este proceso. ¿Necesita temas de seguridad y salud en el trabajo, todo el tema de proceso? Mire, acá está. ¿Necesita temas en finanzas? ¿No sabe cómo organizar sus finanzas? Mire, acá tenemos a los duros. ¿Listo? ¿Necesita temas espirituales? Están los pastores, está su servidor. No está solo. Deje de caminar solo. Deje, no que yo puedo solo. No es sabio. No es sabio. Gracias. Gracias. Y acá hay muchos más. ¿Dónde está Marce? ¿No vino hoy? Listo. Necesita seguros, por ahí hay seguros. O sea, se le tiene. Ah, mire, venga, Nayeli, mire, Nayeli, levántese. Se necesita seguros. Mire, está. Necesita temas de estructuras. Mire, Industria Rubén. Dígale que tenga al lado, se le tiene. Pero le voy a dar un consejo. Primero pregúnteme a mí. No, no es verdad. Porque muchas veces usted va a la persona y usted quién sabe qué es. Yo conozco las ovejitas. Yo sé a quién recomendar y a quién no. Porque algunas veces en la iglesia nos roban, no nos cumplen. Pero usted le preguntó a los pastores. No, señor. Entonces, sime sencillo, busque consejo oportuno. No sabe de algo, pregúnteme. Ahí tenemos divisas, celulares, cambio Salvador Torres. Sé que necesita celulares, tecnología, tenemos al MOPRI. Mejor dicho, si usted está ahogado en su problema es porque quiere. Dios quiere que termines este año y este mes con la claridad correcta. No veas el problema grande. Faraón no se asustó con el problema. Él dijo, listo, no lo entiendo, voy a buscar quién sabe y el que sabe que me ayude. ¿Sabio? Entonces, dos principios. ¿Cuáles son? El primero, ¿cuál fue? No ignores aquello que inquieta tu espíritu. Y segundo, busca la voz correcta. Pregunto, ¿hablamos bien hoy? Yo creo que Es claro, Dios no quiere que sigas en el problema en el que estás. Los problemas son fáciles de solucionar si usted tiene la información correcta y oportuna. Permítame orar por ustedes. Les invito a colocarse en pie. No importa el problema que tú estés pasando, escúchame bien. Si tú estás con Dios, Dios te va a mostrar cómo salir de él. Te va a conectar con las personas correctas. Eleazar, no sé a quién acudir. Venga con mucho gusto. Miramos cómo acompañarlo. No han sido pocos, han sido cientos de personas que la iglesia, no es Eleazar, la iglesia Centro Cristiano por más de 52 años ha servido a esta comunidad. ¿Quiénes han sido bendecidos por la iglesia? Lo que usted veía antes como un problema que no podía salir. ¿Y ahora cómo lo ve? Usted dice, fácil. Ahora yo veo personas que dicen, ay, debo 50 millones. Yo, tranquilo, eso no es nada. Hay otro, yo he debido hasta 150, pero he podido pagarlos. He atendido gente que debe hasta 2,000. Eso ya es otro nivel. Pero ¿sabe qué he visto? Cómo Dios poco a poco los levanta. Porque no hay nada imposible para Dios. Y Dios quiere que salgas aquí con esa convicción. No hay problema que con la ayuda de Dios tú no puedas superar. Y tú no estás sola ni solo. Busca ayuda, busca consejo oportuno. Este altar, siempre hay una respuesta. Y no solamente espiritual, también hay una respuesta empresarial. Porque muchas veces la crisis no es espiritual, es empresarial. Es un contrato, es un impuesto, es un tema. La iglesia puede apoyar y dar un consejo oportuno. Padre, gracias por tu palabra. Gracias porque hoy tú nos recuerdas que tú nos alertas, así como alertaste al faraón. Inquietaste su espíritu por medio de un sueño que él no podía interpretar. Y yo creo que todos los que estamos aquí, hay áreas en nuestra vida personal, empresarial, en la cual tú nos has inquietado, tú nos has mostrado que en eso estamos fallando. Pasan los días y decimos, voy a arreglarlo, pero me consume las actividades diarias y digo, mañana lo hago, y llego al otro día y me consume nuevamente las actividades diarias y digo, mañana lo hago. Y así han pasado días, semanas, meses e incluso hasta años. Hoy Dios te quiere recordar que Él te va a prosperar. Que la prosperidad que viene para Cúcuta será tan grande que habrá abundancia para todos. Pero el que podrá también sacar provecho de esa abundancia será el que se prepare. Y nos debemos preparar de la manera correcta. Dios le mostró al faraón un sueño que le permitió ver 14 años adelante. Le permitió ver no solo la temporada de bonanza que venía, sino también la temporada de escasez. Y le permitió prepararse para las dos temporadas. Hoy Dios quiere que te prepares para la temporada de abundancia que va a traer a favor de tu vida. Porque dependiendo de tu preparación será el nivel de tu bendición. Dios no te dará algo que no puedas soportar. Por eso hoy el Espíritu Santo trae a tu mente esas áreas que te inquietan, que sabes que debes mejorar. No las postergues más. No digas para el próximo mes, para el próximo año. No, es hoy, es ahora. No las postergues más. Faraón no dejó pasar el sueño. Él dijo, este sueño yo lo voy a interpretar hoy. Y eso es lo que debemos hacer nosotros. Pero también el Espíritu Santo te dará solución a los problemas. Hay problemas que el Espíritu Santo te mostrará la solución por medio de sueños, por medio de ideas, pero también por medio de personas que Él colocará a tu mano, que Él colocará cerca tuyo para que te muestre el camino. Así como Dios colocó a José para que guiara al faraón y le mostrara cómo transicionar hacia ese futuro, Dios colocará José en tu camino. Hombres y mujeres con sabiduría, con integridad, con conocimiento y experiencia, para guiarte y para poder solucionar los problemas. Pero también, algo que vemos en la vida de Faraón es que él no se quedó quieto, él buscó. Y hoy yo quiero decirte que el Espíritu Santo colocará en tu mente esas personas a las cuales tú debes ir a buscar. Porque no es que van a llegar, escúchame bien, vas a ir a buscarlos. Porque la palabra dice, el que busca, encuentra. Dios coloca en tu mente esas personas que te darán el consejo oportuno cuando tú las busques, cuando tú escuches y cuando tú obedezcas, para que veas el resultado. Padre, gracias, porque sabemos que tú tienes lo mejor para nosotros y que esta alerta no es para nuestro mal. El sueño que tuvo Faraón no fue para su mal, fue para su bien. Y hoy la palabra que viene a tu vida no es para tu mal, escúchame bien, es para tu bien. Faraón, después del sueño y de aprovechar el momento de bonanza y de escasez, se volvió el hombre más rico de todo Egipto, porque supo interpretar las temporadas. Y hoy el Espíritu Santo te da el discernimiento y la capacidad de entender cada temporada y poder aprovecharlo a tu favor. Si tú lo crees, dale un aplauso a Dios.
1: Gloria a Dios, dale bien fuerte ese aplauso al Señor, iglesia, emprendedores. Gloria a Dios. Así que recuerde, préstele atención a aquello que te quiere robar tu paz. Y préstele atención para oír la voz correcta. Amén, mis hermanos. Bueno, emprendedores, usted que está a la distancia, igualmente vamos a prepararnos para honrar a Dios. ¿Y cómo lo hacemos? A través de nuestros diezmos y de nuestras ofrendas. ¿Cuántos queremos honrar al Señor? Amén. Hay datáfono, está Génesis. Si usted necesita el datáfono, bien lo puede hacer. Igualmente que usted está a la distancia en pantalla, aparecen nuestro número de cuenta para que usted pueda realizar su transferencia de la manera correcta a Iglesia Centro Cristiano. Quiero que me acompañe ahí, por favor, en la palabra de Dios, Isaías 51, 14 y 15. Y quiero hacerles una pregunta. ¿Cuántos de ustedes creen que van a finalizar mejor el año 26 que el 25? ¿Cuántos lo creen? Miren lo que dice este pasaje. Isaías 51, 14, 15. El preso agobiado será libertado. Será libertado pronto. No morirá en la mazmorra, ni le faltará su pan. Pregúntele al compañero que tiene a su lado, ¿cómo están tus finanzas? Algunos dirán, pastor, en la mazmorra. ¿Usted sabe qué es la mazmorra? No es más mazamorra, ¿no? Mazmorra era, en el tiempo antiguo se usaba mucho, y era una cárcel subterránea, era lo peor. Era como una cisterna, y abandonado allí quedaba el preso. Y usted puede que se sienta financieramente, económicamente. ¿Así? Entonces dice Isaías, el preso agobiado. ¿Cuántos están agobiados por las deudas? A ver, levante la mano. Dice, ¿será qué? ¿Libertado cuándo? ¿Cuándo? Pero este año. Este año, ¿usted lo cree? Luego dice, no morirá en la mazmorra, ni le faltará su pan. ¿Por qué este pasaje? Porque estaba pensando, ¿por qué diezmamos y ofrendamos? Ah, porque el pastor lo dice. No, nunca den esa respuesta. Hay varias razones. Una razón es por amor a Dios, amor a las almas. Otra razón muy importante, por gratitud. Otra razón, por obediencia. Pero yo quiero que hoy diezmemos y ofrendemos, igualmente usted que está en la distancia, por fe. ¿Por qué? Por fe. Que ello se cumpla. Quiero llamar a dos personas aquí. Aquí está uno de ellos. Ale, suba aquí un momentico. Y Luis Gerardo. Venga, Luis Gerardo. Escuche bien. ¿Cómo terminó usted sus finanzas al 31 de diciembre del año 2025?
2: Quebrado.
1: ¿A cuánto eran sus deudas?
2: 54 millones.
1: 54 millones. 31 de diciembre del año 2025. ¿Cómo va este año?
2: Libre de deudas.
1: Libre de deudas. ¿Y le quedó plática para qué?
2: Para hacer la cocina de mi esposa.
1: ¿Cuánto le costó la cocina?
2: 3 millones. Ah.
1: Pagó las deudas y le quedó plática. Y para muchas otras cosas más. Amén. ¿Qué hizo Dios?
2: Hizo un milagro maravilloso. Hubo mucha oración, mucho clamor. Y de mi parte, filial en los diezmos, las ofrendas. Y Dios respondió. Me permitió vender una propiedad que estaba difícil de vender. Y
1: perdón, no vendió la propiedad. ¿Sabe qué vendió él? El aire. Él vendió el aire. ¿Cómo le entregaron el local después?
2: Totalmente nuevo.
3: ¿Usted invirtió algún peso?
2: Cero.
1: Vendió el aire, le restauraron el local, lo colocaron a estrenar, pagó todas sus deudas. ¿Cuántos dan un aplauso al Señor? ¿Listo? Pero a él le entregaron las arras del negocio. ¿Qué hizo con las arras?
2: Traje el diezmo.
1: Trajo el diezmo. Yo mismo se lo recibí en mis manos. Yo soy pastor, él hace parte de la Red 12. ¿Dónde están los hermanos de la Red 12? No. ¿Dónde están los hermanos de la Red 12? ¿Cierto? Y tengo la oportunidad de pastorearlo a él 4 años con deudas, aproximadamente. ¿Cierto? Dios bendijo. Gracias, Alex. Venga, Luis Gerardo. Luis Gerardo no sabe lo que le voy a preguntar, pero yo le voy a refrescar la memoria. Porque es que yo creo, hermano, que usted y yo vamos a terminar el año 26 mejor que el 25. ¿Listo? Luis Gerardo, el año pasado creo que fue, le pagaron una deuda. El año pasado. ¿A cuánto apuntaba la deuda?
4: A 100 millones.
1: 100 millones de pesos le debían. ¿Cuántos años tenía esa deuda que le debían?
4: 7 años.
1: 7 años.
4: No, se le cuento, duramos una hora acá.
1: Correcto. ¿Qué hicimos?
4: Se me apagó el carro, no volvió a funcionar. Pues estaba mal financieramente, no, estaba mal. El pastor, le comenté una oración fuerte. Y Dios trajo muchas bendiciones para mí. Pagué las cosas que tenía que pagar, renové mi carro, aproveché la oportunidad y hoy soy feliz. Yo, créame que desde que yo vine y conocí a emprendedores del reino, yo a todo el que le digo, venga para acá porque aquí es que es.
1: Gloria a Dios. 7 años. Diga conmigo, pastor, eso era una mazmorra. Pero el Señor lo sacó. Le pagaron esa deuda. Pero ¿qué hizo Luis Gerardo? Aquí está su esposa. ¿Qué hizo Luis Gerardo una vez le cancelaron los 100 millones?
4: Ah, sí, sagrado el diezmo. El 10%.
1: Traer el diezmo.
4: Sin dudarlo. Y yo en este momento no lo dudo. Con seguridad. Eso es efectivo. Dios nos bendice de una manera tan grande que yo dejé de preocuparme.
1: ¿Cómo está de trabajo ahora?
4: ya pasé a otro nivel.
1: Démosle un aplauso, gracias Luis Gerardo. Mire, hermano, si Dios lo hizo con Alex, Alex es fiel, es un servidor, usted siempre lo encuentra aquí, pero lo primero que hizo, la deuda de 100 millones que le debían a él hace 7 años, se la pagaron y el hombre está estrenando carro hoy en día. Y trabajo, él es contador público, así que tengo la oportunidad y el privilegio de pastorearlo también. Alex, igualmente, ¿cuánto era la deuda, que el valor del negocio? 100 millones. ¿Y qué hizo Alex? Tan pronto le dieron las arras. ¿De cuánto fueron las arras? 10 millones. Y él me llamó y me dijo: pastor, tengo las arras. Yo creí que eran 3, 4 millones. Dijo: no, pastor, son 10. Yo le dije: bueno, listo. Como tiene compromiso, yo le dije: úselos, gasta, y cuando le cansen el dinero, da el diezmo, porque él me dijo. Dijo: no, pastor, es que las arras son el diezmo. Yo se las entregué a Eleazar aquí en un culto, porque ese día vino el pastor Satirio en enero de este año. Y yo hablé con él y dije: pastor, aquí está. Le comenté rápidamente y le entregué el sobre con ese diezmo. Y el pastor Satirio dijo: eso es fe en acción. Por eso yo quiero hoy, emprendedor, que usted y yo aprendamos a honrar a Dios con nuestros diezmos y ofrendas por fe. El texto dice: el preso agobiado será liberado pronto. Si lo agobian las deudas, aprendamos a ser fieles a Dios. Usted que está en la distancia, que nos escucha, que nos ve, hágalo. No importa si es que debe o si es que le deben. ¿A cuánto le deben aquí? A ver, levante la mano. ¿Qué le deben? Eso se llaman dineros retenidos. El diablo no se puede quedar con lo que usted honestamente se ha ganado. En esos 7 años, Luis Gerardo no conocía de Dios. ¿Cierto, Luis Gerardo? Luis Gerardo y su esposa tienen 2 años, casi 3 años ya, en la iglesia. Hace 7 años, el año pasado, hace 7 años. Es decir, a hoy en día, 8 años. Pero era dinero de su profesión, de su trabajo, que se había ganado honestamente. El diablo no se puede quedar con lo que usted honestamente se ha ganado. Pero ¿cómo lo hacemos? Cuando aprendemos a ofrendar y a diezmar y a caminar con el Señor. Lo bueno fue que pagó su deuda y está en la casa del Señor. Le pagaron su deuda y está en la casa del Señor. Amén. Así que tome su ofrenda, su diezmo. Si usted tiene lucha con ello, ya no luche más. Créale a Dios. Y seamos los mejores, no solo emprendedores, sino los mejores diezmadores y ofrendadores para la extensión del reino. Levanta tu ofrenda, tu diezmo, el datáfono aún está ahí si usted lo necesita. Poderoso Dios y amado Padre Celestial, gracias Señor. Hasta aquí tú nos has ayudado. Estamos a mitad de mes, septiembre, noveno mes, mes de alumbramiento, Señor amado. Aquello que está oculto en este mes salga a la luz. Lo que está retenido sea liberado en el nombre poderoso. Lo que hiciste con Alex, lo que hiciste con Luis Gerardo, los puedes hacer con cada uno de los que estamos aquí y aún los que están en la distancia, los que nos escuchan y nos ve. Como ellos, fieles a ti en el diezmo, Señor, no importa la cantidad, el valor, la firme decisión de extender tu reino y dar por fe, gratitud, amor y obediencia, creyendo, Señor, que tú tienes cosas mayores y mejores para cada uno de nosotros, sabiendo, Dios, que tú amas al dador alegre. En el nombre de Cristo, la iglesia del Señor dice amén. Honramos a Dios y lo hacemos con alegría, porque Dios ama al dador alegre.

0: Gloria a Dios. Colóquese en pie. Saludamos a los hermanos de la Red E15 que están aquí igualmente. ¿Dónde están ellos? Red E15, Pastor Hamilton. ¡Qué bendición! Vamos a honrar a Dios, a orar a Dios para ser despedidos, creyendo que Dios tiene algo mejor. Próximo miércoles, no se pierda, Emprendedores del Reino. Amén. Levanta tu mano, Padre Celestial, te damos gracias. Gracias por tu palabra. Gracias, Señor, por el libro que tú le inspiraste a Eleazar, en el nombre de Jesús. Gracias por cada emprendedor que está presente, por aquellos que se conectaron. Gracias, Señor. Ahora llévanos en paz a casa. Permítanos tener una noche tranquila, un sueño apacible. Y esta semana, lo que queda de ella, prospéranos en el nombre poderoso de Cristo. Y los emprendedores del reino decimos: Dios le bendiga. Salude a su hermano. Salimos en la paz del Señor.
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0: Son las 9 en punto.
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0: Hola, bendiciones. Bienvenidos a su programa Palabras de Vida. Quien les habla en esta oportunidad, el pastor Carlos Contreras de la Iglesia Centro Cristiano Misión Global. Y quiero saludarte y bendecirte en el nombre de nuestro Señor Jesucristo y en nombre de nuestro pastor misionero José Satirio Dos Santos. Quiero invitarte, si tienes la oportunidad a esta hora del día, que abras tu Biblia conmigo y juntos podamos escudriñar la palabra del Señor y ser edificados a través de ella. Si no te es posible, pues te pido que estés atento a la palabra y pueda esta palabra traer grande bendición a tu vida y a tu corazón. Si observamos en el libro del profeta Jeremías capítulo 15, verso 15 en adelante, vamos a encontrar como una oración, como un momento de intimidad con Dios de Jeremías y Dios, hablando, Jeremías hablando, Dios escuchando, y luego vamos a ver a Dios respondiendo a ese clamor, a esa oración, a esa petición. Y esto es importante, ¿por qué? Porque primero, pues, nos traza esto una base muy importante de que tenemos una relación con Dios, tenemos una intimidad con Dios y vale la pena poder mantener esa relación, esa intimidad con el Señor, porque verdaderamente ten la seguridad que cuando hablas con Dios, Dios está ahí presente para escucharte, pero también está ahí presente para responderte. La pregunta es si nosotros estamos dispuestos a escuchar lo que Dios nos quiere hablar. Y esto lo vemos claramente a través de este pasaje. ¿Qué dice el pasaje? Vamos a leerlo primero y luego vamos a estar observando los detalles. Versión Reina Valera, Jeremías 15:15 en adelante dice: Tú lo sabes, oh Jehová, acuérdate de mí y visítame. Y véngame de mis enemigos. No me reproches en la prolongación de tu enojo. Sabes que por amor de ti sufro afrenta. Fueron halladas tus palabras y yo las comí. Y tu palabra me fue por gozo y por alegría de mi corazón. Porque tu nombre se invocó sobre mí, oh Jehová de los ejércitos. No me senté en compañía de burladores, ni me engreí a causa de tu profecía. Me senté solo porque me llenaste de indignación. ¿Por qué fue perpetuo mi dolor y mi herida desahuciada no admitió curación? ¿Serás para mí como una cosa ilusoria, como aguas que no son estables? Por tanto, así dijo Jehová: si te convirtieres, yo te restauraré, y delante de mí estarás. Y si entresacares lo precioso de lo vil, serás como mi boca. Conviértanse ellos a ti, y tú no te conviertas a ellos. Y te pondré en este pueblo por muro fortificado de bronce, y pelearán contra ti, pero no te vencerán, porque yo estoy contigo para guardarte y para defenderte, dice Jehová, y te libraré de la mano de los malos, y te redimiré de la mano de los fuertes. Amén. Qué hermosa es esta palabra, pero como podemos observar y decíamos, es una oración, una exclamación de parte del profeta Jeremías y también una respuesta contundente de parte del Señor. Y como también decíamos, ¿qué tan dispuestos estamos nosotros a escuchar y aceptar la voz de Dios? Entonces, ¿qué observamos en este contexto? En el contexto podemos observar que Jeremías, un profeta de Judá, se ha mantenido fiel a su llamado profético, a su servicio y a su acción profética, se ha mantenido fiel. Ha sido fiel a Dios, escucha la voz de Dios, busca al Señor, aborrece al pecado y procura indicar, aceptar la palabra que Dios le da para él transmitirla. Todo esto Jeremías lo ha hecho bien. ¿Qué sucede con el pueblo? Sucede que el pueblo no acepta sus profecías. El pueblo rechaza sus palabras. ¿Por qué? Porque no son palabras que traen bendición o aliento. Son palabras duras, son palabras fuertes, son palabras de juicio, son palabras de muerte, son palabras de reprensión. Son palabras que le indican al pueblo que se aproximan, que está a la puerta tiempos de oscuridad, de muerte, de hambre, de pobreza, de miseria, tiempos muy difíciles. Por lo tanto, el pueblo no recibe a bien la profecía de Jeremías, sino que incluso han procurado matarle, han procurado agredirle, y Jeremías, aún con todo esto, se mantenía fiel al Señor. Pero a veces creemos que eso es todo y es suficiente. Pero aquí hay una trampa. Hay una trampa en la que muchas veces, sin darnos cuenta, solemos caer. Y es cuando creemos y estamos seguros, y es verdad, estamos haciendo lo correcto, pero de repente vamos tomando una posición, una postura que, en lugar de marcar la diferencia de quién soy yo en comparación con quiénes son otras personas, terminamos haciendo parte de esas personas. El pueblo no quería escuchar la voz de Dios. El pueblo hacía caso omiso a las profecías de Jeremías. El pueblo desconfiaba de Jeremías y no lo tomaban a bien. Sin embargo, Jeremías cayó en la trampa de emocionalmente y espiritualmente volverse como ellos.
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0: qué Jeremías cayó en esta trampa? ¿Cómo podemos ver esto y cómo podemos explicar? Vamos a ir paso a paso una vez más por el texto. Jeremías en el versículo 15 inicia diciéndole al Señor: tú lo sabes, oh Jehová, acuérdate de mí y visítame y véngame de mis enemigos. ¿Qué podemos observar aquí de Jeremías? Jeremías tiene una carga emocional muy alta. Jeremías tiene una tensión, preocupación en su corazón, en su mente, muy fuerte, que lo está llevando a pedir al Señor que se acuerde de él y que lo visite. Pero si esto es lo que Dios ha hecho y no ha dejado de hacerlo, simplemente que la percepción emocional de Jeremías no le está permitiendo ver esa cercanía y esa compañía de Dios en su plenitud. Al sentir Jeremías esta presión del pueblo, al sentir Jeremías ese rechazo del pueblo por sus palabras, pues Jeremías acude a Dios para que Dios lo proteja, pero dicen otras versiones, por ejemplo, mátalos a ellos antes de que ellos me maten a mí. ¿Qué deja ver aquí en claro? Que el miedo, el temor, se había apoderado de Jeremías. Ese temor de que el pueblo de Dios le hiciera daño, lo matara, Jeremías pide a Dios que antes que eso suceda, Dios intervenga. Y la forma como interpreta Jeremías de voy a saber que estás conmigo y voy a saber que me visitaste, voy a saber que te acordaste de mí cuando tú los mates a ellos, antes de que ellos me maten a mí. Y aquí hay un problema. Hay un problema. Porque una cosa es pedir a Dios: guárdame del mal, líbrame de todo mal, protégeme de mis enemigos, protégeme de aquellos que me rechazan, protégeme de aquellos que me desean o que procuran hacerme daño. Pero otra cosa es considerar: si tú haces esto, Señor, entonces voy a saber que tú estás conmigo. A mi parecer, aquí Jeremías se está equivocando. Pero ¿qué vemos luego en la palabra? Dice la siguiente línea: no me reproches en la prolongación de tu enojo. Sabes que por amor de ti sufro afrenta. Y esta es la manera como Jeremías le dice: este pueblo tuyo no me quiere. Este pueblo tuyo me rechaza. Rechaza tus palabras, pero me rechazan a mí. Este pueblo tuyo procura matarme, procura hacerme daño. Y yo, por tu causa, por amor de ti, sufro esta afrenta. Y es como si Jeremías olvidara que todo aquel que ama a Dios y que le sirve a Dios, y todo aquel a quien Dios ama y a quien Dios usa, sufre afrenta. No somos llamados a ser amados y aceptados. Sucederá, sí. Es lo que procuramos, como dice mi esposa, procuramos llevar la fiesta en paz, sí. Pero inevitablemente, todo aquel que ama a Dios y que es amado por Dios, todo aquel que le sirve a Dios y que es usado por Dios, sufrirá afrenta. Puede ser que, aunque Jeremías lo supiera, estaba cansado de esto, estaba frustrado por esto y sentía que ya no podía más con esta situación. Y por eso, en un intento de queja o de reclamo, le dice estas palabras a Dios. Lo que nos va mostrando que aunque Jeremías, a diferencia del pueblo, amaba y servía a Dios y obedecía a sus palabras, emocionalmente estaba compartiendo el mismo vínculo, la misma emoción, la misma actitud que tenía el pueblo. Y aquí nos equivocamos terriblemente cuando pensamos de esta manera. El verso 16 dice: fueron halladas tus palabras y yo las comí, y tu palabra me fue por gozo y por alegría de mi corazón, porque tu nombre se invocó sobre mí, oh Jehová, Dios de los ejércitos. Otras traducciones lo presentan como: tus palabras fueron dulces o fueron agradables para mí, y yo las acepté, por supuesto, y yo las transmití. Hice lo que tenía que hacer. Y es como cuando nos ponemos en esa posición de: Señor, tú me dijiste que hiciera esto y yo lo hice. Señor, tú me dijiste que fuera a este lugar y yo fui. Tú me dijiste que hablara a esta persona o a estas personas y así lo hice. Y lo hice porque yo soy tu siervo, que es lo que está diciendo Jeremías. Porque tu nombre se invocó sobre mí, oh Jehová de los ejércitos. Porque yo soy tu siervo. Porque tú me escogiste, porque tú me apartaste, porque tú me elegiste, porque tú me usas. Y por eso yo lo hice. Pero el verso 17 dice: no me senté en compañía de burladores, ni me engreí a causa de tu profecía. Me senté solo porque me llenaste de indignación. Otras versiones dicen: yo no andaba de fiesta en fiesta. Yo no hacía lo que ellos hacían. Y Jeremías está comparando con el pueblo desobediente, con el pueblo idólatra, con el pueblo que había caído en paganismo, con el pueblo que había caído en desobediencia, con el pueblo que no escuchaba, que no obedecía. Jeremías está comparando con ese pueblo. Y es algo que nosotros jamás podemos hacer. Jamás nos podemos comparar. Si nuestro propósito es ser íntegros, jamás nos podemos comparar con gente que no es íntegra. Ni siquiera en ese sentido de que no es que yo hago el bien y esa persona hace el mal. No caigamos en eso. No caigamos en eso. Es un error de nuestra parte caer en esas comparaciones.
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0: Y Jeremías había caído en esta comparación y que sin darse cuenta le estaba haciendo mucho daño. Esto afectaba gravemente sus emociones, su corazón, su pensamiento. Y por eso podemos ver entonces esta exclamación de su corazón al expresar estas palabras. Y lo que vamos viendo, lo que vamos observando es claramente esa impotencia que tiene Jeremías al no ver la respuesta del pueblo. Jeremías, en mi interpretación, anhelaba de que el pueblo se arrepintiera de sus malos caminos. Anhelaba de que el pueblo se corrigiera de sus caminos y se volviera al Señor. Pero al no ver estos cambios, pues cada día y cada vez más se frustra, se acompleja, sus emociones se alteran, y esto, cuando sucede en nuestras vidas, pues vamos perdiendo de vista a aquel que está a nuestro lado, aquel que está aquí para ayudarnos, aquel que está ahí con nosotros. Simplemente que las cosas no siempre suceden como nosotros queremos, los resultados no siempre son los que nosotros esperamos. Pero eso no quiere decir de ninguna manera que Dios no está de nuestro lado. Entonces Jeremías siente eso en su corazón. Y al expresar estas palabras, sus palabras fueron halladas gratas y él las recibe en su corazón con alegría, porque soy un siervo del Señor, dice. Yo soy un siervo tuyo. Tú me has dicho, haz esto y yo lo he hecho. Ve a tal lugar y yo he ido. Da esta palabra y yo la he dado. Pero además de esto, dice, no me senté en compañía de burladores. O como dicen otras versiones, no estuve de fiesta en fiesta. Mientras ellos estaban de fiesta en fiesta, idolatrando y haciendo tantas cosas desordenadas, yo no. ¿Qué está haciendo ahí? Se está comparando. Y no podemos caer en esas comparaciones. De ninguna manera yo me puedo comparar con nadie, ya sea que haga lo correcto o que haga lo incorrecto. Esas comparaciones no son muy productivas si no se manejan correctamente. Y Jeremías no estaba emocionalmente bien como para hacer esas comparaciones. Dice también la palabra, ni me engreí a causa de tu profecía, me senté solo porque me llenaste de indignación. Y Jeremías le transmite a Dios que su soledad, eso que él mismo está diciendo, es que yo en lugar de irme para una fiesta y para hacer lo incorrecto, lo inapropiado, he decidido apartarme y estar solo para que tú me hables. Pero parece que eso le genera, esa soledad le genera un vacío que lo lleva a culpar a Dios. Y expresa como, tú me llenaste de indignación. O sea, como que no me ha sido de provecho para nada vivir una vida de santidad o vivir una vida de consagración. No me ha sido de provecho. Pero luego escala un poco más. Y esto es lo que sucede cuando damos rienda suelta a nuestras emociones, cuando damos rienda suelta a esa indignación, a ese dolor, a esa impotencia que podamos sentir en nuestro corazón. ¿Y qué dice Jeremías luego entonces? Verso 18. Porque fue perpetuo mi dolor y mi herida desahuciada no admitió curación. ¿Qué está diciendo Jeremías con esto? Tú no me has sanado. Tú no has sido mi sanador. A ti no te importa el dolor que yo siento. Y esto es grave. Esto es muy grave. No podemos caer en eso. Cualquiera sea las circunstancias que generen dolor o soledad o frustración en nuestro corazón, jamás podemos acusar a Dios de no querer hacer algo a nuestro favor. Esa es nuestra percepción, pero no es la realidad. No es la realidad. ¿Y qué sucede? Que Jeremías está descargando contra Dios. Yo he hecho esto por usted, yo he hecho esto por usted, yo he hecho esto por usted. Pero usted no me protege. Usted no me sana. Usted no me acompaña. Usted no me respalda. Usted no hace lo que yo quiero. Y luego va aún más grave todavía y dice la siguiente parte del verso 18: serás para mí como cosa ilusoria, como aguas que no son estables. Dice en otras versiones: ha sido para mí como un río seco, ha sido para mí como una fuente sin agua. Y uy, estas palabras sí que son bastante fuertes, porque de ninguna manera Dios ha sido así para nosotros, ni en las peores circunstancias. El rey David entendió claramente esto cuando dijo: como el ciervo brama por las corrientes de las aguas, así clama por ti, oh Dios, el alma mía, o así te anhela a ti, oh Dios, el alma mía. ¿Qué entendió David? Que si un animal que entiende que para saciar su sed necesita de esas aguas que fluyen, que corren, y está dispuesto a buscar esas aguas, aunque esté lejos, y va, y va, y va, y va, y va, hasta que encuentra ese río o encuentra esas fuentes de agua de corriente para beber y saciar su sed y sentir esa sensación de frescura, de saciedad y esa paz y eso que siente nuestro cuerpo cuando estamos sedientos y tomamos esa agua que estábamos necesitando. Asimismo, David entendió que en su alma era saciada cuando encontraba la presencia de Dios. Pero Jeremías no está viendo eso, lo ha perdido de vista.
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2: Recibamos a Marcela Gándara.

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Entonces, ¿qué sucede aquí? Sucede que estas palabras son bastante delicadas de parte de Jeremías. Jamás podemos ver a Dios de esta manera. Es una visión incorrecta. Es una visión producto, como ya hemos dicho, de la frustración, de la impotencia. Es una visión muy emocional y poco espiritual. ¿Y qué contesta Dios ante esto? Pudiéramos esperar que Dios dijera: ay, sí, Jeremías, qué pena, perdóneme, discúlpeme, que te he dejado solo, que te han agredido, que te han ofendido, que te han maltratado, que quieren matarte, que sientes soledad en tu corazón, que te sientes vacío, que te sientes desprotegido, que sientes que no te he sanado y que no he estado contigo. De ninguna manera, de ninguna manera. Dios responde como Dios. Y Dios tuvo que, de alguna manera, poner en su lugar a Jeremías.

¿Por qué habla tantas bobadas? ¿Qué le pasa? Porque es incoherente lo que está diciendo esa persona. Pues Dios le dice lo mismo a Jeremías. Dice el verso 19 en adelante: por tanto, así dijo Jehová, si te convirtieres, yo te restauraré. Pero ¿cómo el profeta de Dios necesita convertirse de qué? De esa mala actitud. De esa mala actitud. De esas comparaciones absurdas que está haciendo frente a un pueblo desobediente. Eso de ninguna manera podía hacerlo Jeremías. Y el Señor le dice: usted tiene que convertirse, usted tiene que revertir esa situación para que yo te pueda restaurar. Y delante de mí estarás. Y vienen unas promesas extraordinarias para Jeremías. Y si entresacares lo precioso de lo vil, serás como mi boca. De lo vil que estaba sucediendo, de todo eso malo que estaba aconteciendo ahí, Jeremías tenía que destacarse y mantenerse firme. Y de esta manera Dios seguiría afirmando sus palabras en su boca. Pero mire lo que dice luego: conviértanse ellos a ti y tú no te conviertas a ellos. Y es una forma de Dios decirnos: usted preocúpese por usted, sea santo usted, conságrese usted. Claro que hay que impulsar a nuestra familia, hay que impulsar a nuestros amigos, hay que impulsar a la iglesia, hay que ser un buen ejemplo, hay que ser esa motivación, esa inspiración, claro que sí. Pero usted preocúpese por usted, sea santo usted, conságrese usted, sirva a Dios usted. Las demás personas, pues cada quien deberá hacer lo mismo. Conviértanse ellos a ti y tú no te conviertas a ellos. ¿Y cuáles son las promesas de Dios? Dice: y te pondré en este pueblo por muro fortificado de bronce. Te pondré a ti por muro fortificado de bronce y pelearán contra ti, pero no te vencerán, porque yo estoy contigo para guardarte y para defenderte, dice Jehová. Y es como si Dios le dijera: usted cree que está solo. No, yo estoy con usted, pero usted tiene que arrepentirse, tiene que corregir esos malos hábitos que ha tomado. Tiene que revertir esa situación, esa actitud de su corazón, de su pensamiento. Yo estoy con usted, pero si usted no revierte ese pensamiento y esa actitud, entonces vas a seguir siendo igual y vas a ser como ellos. Pero si lo haces, yo haré de ti un muro fortificado de bronce y pelearán contra ti y no te vencerán, no podrán, porque yo estoy contigo para guardarte y para defenderte, y te libraré de la mano de los malos y te redimiré de la mano de los fuertes. Qué interesante es esta palabra, porque como ya hemos dicho, hemos caído en esto muchas veces, en esta postura, en esta posición: yo soy correcto, yo soy bueno, yo soy fiel, yo le sirvo a Dios, Dios me escogió, yo soy instrumento suyo. Perfecto, maravilloso. Pero por otro lado, nos comparamos con el malo, con el impío, con el desobediente, con el injusto. Caemos en esa actitud: Señor, haz esto para yo ver que tú estás conmigo. Señor, tú no me has sanado, tú no me has bendecido, tú no me has prosperado, tú no me has ayudado, tú has sido para mí como una fuente sin agua.

0: es eso? Por Dios, de ninguna manera, no tomemos nunca esa actitud. Si esa es la actitud que tenemos en este momento, el Señor claramente nos dice: arrepintámonos de esa actitud. Vamos a revertir ese pensamiento. Estamos en vida abundante. El Señor nos ha dado vida en abundancia, y en su abundancia hay compañía, hay seguridad, hay sanidad, hay salvación, hay protección, hay bendición, hay abundancia. Disfrutemos del Señor, mantengámonos en fidelidad, en consagración, mantengámonos en santidad, y de esta manera vamos a experimentar promesas maravillosas y poderosas a favor de nuestra vida. Bendiciones.
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0: Son las 10 en punto.
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un altar para el Señor. Escucha esto. Todo el que levanta un altar para el Señor, Dios lo levanta y levanta a toda su generación. Mientras tú estás levantando un altar para el Señor, Dios ya está levantando a tus generaciones. Dios está levantando a todas tus generaciones.

0: Háblanos, Jesús. Háblanos, Jesús. Aplaudan fuerte en esta noche. Él es fiel.
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0: Son las 11 en punto.
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4: En Mateo capítulo 21 dice: oíd otra parábola. Hubo un hombre, padre de familia, el cual plantó una viña, la cercó de vallado, cavó en ella un lagar, edificó una torre y la arrendó a unos labradores y se fue lejos. Y cuando se acercó el tiempo de los frutos, envió sus siervos a los labradores para que recibiesen sus frutos. Mas los labradores, tomando a los siervos, a uno golpearon, al otro mataron, al otro apedrearon. Envió de nuevo otros siervos, más que los primeros. Hicieron con ellos la misma manera, o de la misma manera. Finalmente les envió su hijo. ¿A quién le envió? Diciendo: tendrá respeto a mi hijo. Mas los labradores, cuando vieron al hijo, dijeron entre sí: este es el heredero, venid, matémosle y apoderémonos de su heredad. Y tomándole, le echaron fuera de la viña y le mataron. Cuando venga pues el señor de la viña, ¿qué hará a aquellos labradores? Le dijeron: a los malos destruirá sin misericordia y arrendará su viña a otros labradores que le pagaron el fruto a su tiempo. Jesús les dijo: ¿nunca leíste en las escrituras? La piedra que desecharon los edificadores ha venido a ser cabeza de ángulo. El Señor ha hecho esto y es cosa maravillosa a nuestros ojos. Por tanto, os digo que el reino de Dios será quitado de vosotros y será dado a gente que produzca los frutos de él. Una parábola usada por Jesús era una forma pedagógica que él usaba para orientar a los discípulos de la mejor manera posible y dar luz al hilo conductor de la enseñanza.

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2: Y en este caso, a traer la parábola, como usted acaba de leer, lo que podemos ver es este cuadro. Primero, que hay un tiempo de sembrar. Y también hay tiempo de recoger lo sembrado. Y el texto del versículo 33, usted ve el tiempo de la siembra. Y el punto extraordinario ahí es que él sembró con amor. ¿Cómo sembró? Él sembró con abundancia. ¿Cómo fue que lo sembró? Él sembró con el máximo cuidado y con mucha esperanza en el tiempo de la siembra. El segundo es tiempo de recibir la semilla y tiempo de entregar los frutos. Entonces la parábola en el verso 34 dice que cuando se acercó el tiempo, no fue fuera del tiempo, sino en el tiempo de los frutos, envió sus siervos a los labradores para que recibiesen sus frutos. Estaba dando cumplimiento al contrato del arriendo. La viña fue sembrada y luego fue arrendada. Pero en el tiempo del fruto, el que arrendó la viña, el propietario, viene por los frutos que les corresponden. No va a quitar nada del que tomó la viña en arrendo. Él quedará con su parte. Pero el que creyó, el que dio la viña en arrendo, también requiere su parte. Y en este tiempo de recoger, llegó y vino por él. ¿Qué aconteció a la hora de buscar el fruto? Una reacción perversa a tener que entregar los frutos apareció en la vida de los que habían arrendado. Cambiaron de pensamiento, cambiaron de actitud, cambiaron de comportamiento. Desconocieron los que vinieron en representación del dueño. Los maltrataron. No solo los primeros, sino los segundos. Y por último, hasta el hijo que fue enviado. No solo lo maltrató, sino que lo sacó de la viña, lo echó fuera y lo mató. La pregunta que se hace de inmediato es, ¿a qué hora cambia los corazones? ¿A qué hora cambia las personas sus motivaciones? Comienza de una manera y luego terminan de otra. ¿Qué es lo que hace que una persona pierda, olvide el primer propósito y lo modifique de una manera tan drástica y tan violenta? El texto dice que los labradores, tomando a los siervos, a uno y golpearon, a otro mataron y otro apedrearon. Y él hace el intento, envía otra vez, hasta que concluye con matando. Entonces, esto produjo algo inevitable. Y a mí me interesa que usted conmigo guardemos esta palabra. Porque, óigalo bien, hay una parte que se llama amor, paciencia, misericordia, tolerancia. Esto en la Biblia aparece como la bondad de Dios. La bondad de Dios, en este caso, es sembrar, ser abundante, es creer, es ofrecer, es entregar, es confiar. Esta es la bondad de Dios. Pero la otra se llama severidad de Dios. A nadie le conviene salir de la bondad de Dios para caer en su severidad. A nadie le conviene. Ahora, ¿cuándo es que la severidad de Dios se activa? Ah, cuando se agota todos los medios posibles de la paciencia, del amor y de la misericordia. Entonces el juicio vino y vino sin misericordia. Y el texto, que es el versículo 40 y 41, dice: cuando venga pues el Señor de la viña, ¿qué hará aquellos labradores? Le dijeron: a los malos destruirá sin misericordia y arrendará su viña a otros labradores. Atención, a otros labradores, que le pague el fruto a su tiempo. De que la mente del dueño de la viña sigue funcionando en busca de fruto. Si los primeros no pudo responder, será reemplazado por otros. Aquí entonces aparece la transferencia de la viña a otros que le entreguen el fruto a su tiempo. Y es importante seguir marcando el factor tiempo. Fruto a su tiempo. Porque hay tiempo de sembrar y hay tiempo de cosecha. El versículo 43 dice: por tanto os digo que el reino de Dios, y aquí se complica la cosa, porque hasta allí estamos viendo una viña en forma natural, pero ahora habla del reino de Dios. Así que la figura de la parábola no es un terreno, no es mata que va a producir uva o plantas, un viñedo simplemente, sino que se trata del reino de Dios. Entonces, ya involucra a usted, involucra a mí, que estamos diciendo que somos parte del reino de Dios. Y en este caso, sustituido por no cumplir. Aquel grupo que recibió la viña primero, ahora, por no haber cumplido y haber sido malvado, se les fue quitada la viña con severidad y luego se entregó a otro que pudiese dar fruto a su tiempo. Dijo a Esther: si tú no lo haces ahora, el libramiento vendrá por otra parte. Así que para cada uno de nosotros que nos fue entregada una responsabilidad, que nos fue confiado una tarea, que nos fue dado una viña para cuidar, debemos pensar que la tarea nuestra es tener fruto en su tiempo. Y el fruto en su tiempo es la acción, el trabajo, es el uso del don, del talento, de la habilidad que tenemos en el lugar correcto, con las personas correctas, en aquello que se requiera. Y ahí, si no cumple, Mardoqueo está diciendo a Esther, llegaste al reino de Asuero para ser reina, no para vestirte elegantemente simplemente, no para tener el olor de los perfumes que se da en la casa real. No es para que seas una reina de belleza. Estás ahí porque hay una tarea que cumplir.

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2: Hay algo que va más allá de eso. Pero ¿qué hay de mal que Esther se vista bien? Nada. ¿Qué hay de mal que Esther cuide sus manos, su manicure, su pedicure, su cabellera, todo lo que sea necesario, su belleza? No hay nada de mal. Lo que no puedes, haciendo eso, dejar pasar por alto lo que tiene que hacer, que es el centro del propósito. ¿Y cuál es el centro del propósito para Esther? Preservar los principios en el reino de Asuero y guardar al linaje que le corresponde, que era la familia judía, que 120 mil fue expuesto a la muerte por una calumnia y un ingenio diabólico de Amán, que embriagó al rey Asuero y lo llevó a sellar un decreto de exterminio, holocausto. Y Mardoqueo se da cuenta que Esther está distraída. Pues, ¿cómo no? ¿Sabe usted que hay momentos que la belleza que nos rodea, el bienestar, la zona de confort, nos distrae? Y entonces viene la voz de allá afuera: cuídate, despiértate, porque para esto llegaste ahí. Y si tú no lo haces ahora, otro hará. Esta es la voz. Será sustituida por otra. Y esta es la palabra que yo quiero que usted la incorpore, porque yo la estoy incorporando. Y lo estoy incorporando en mí. He hecho un balance de mi vida. Sí, personal. Pues mi esposa me acompaña en muchas de las tareas, pero esta es mía, personal. Un balance de mi vida. Creo que he vivido un buen tiempo. Pero lo que me falta, y en lo que me falta, yo quiero fructificar. Yo quiero seguir dando frutos. No puedo distraerme, no puedo desenfocarme. ¿Para qué me necesita Dios? ¿Y a dónde me necesita Dios? ¿Y en qué tarea me necesita Dios? Porque si yo fallo, habrá sustituto. Si soy yo que tengo que ganar un alma para Cristo y no lo hago, otro hará, pero yo perdí. Si yo tengo que diezmar y no diezmo, otro hará, pero yo perdí. Si yo tengo que ofrendar y no ofrendo, otro hará, pero yo perdí. Si yo tengo que construir y no construyo, otro hará, pero yo perdí. Si tengo que ir a otra nación y no voy, otro irá, pero yo perdí. Y la pérdida no es pequeña, es ser sustituido. Jesús dijo a la iglesia de Éfeso: hazlo pronto, porque si no te será quitado tu candelero. ¿Cuál fue la palabra? Has dejado tu primero amor. Arrepiéntete, hazlo ya, porque si no lo haces, el tiempo termina. Y ahí viene la sustitución. Te van a quitar el candelero. En este caso te van a quitar la iglesia. Está hablando a la iglesia. Está hablando al ángel de la iglesia, que somos nosotros los pastores hoy. La iglesia no es club. La iglesia no es una asociación. La iglesia no es un grupo de gente. La iglesia es la viña del Señor. Y a nosotros nos está entregada la tarea del servir. Cuando el rey Saúl fue rechazado, las palabras que Samuel le dijo fueron estas. Samuel respondió a Saúl: no volveré contigo, porque desechaste la palabra de Jehová, y Jehová te ha desechado para que no seas rey sobre Israel. ¿Y hey, por qué lo está desechando? ¿Por cumplir? No, porque a los que cumplen, si el que está cumpliendo cumple, no hay reemplazo. Si alguien recibió la tarea y está cumpliendo, al que cumple no hay reemplazo. Pero si la tarea fue encomendada y no cumple, habrá reemplazo. Y aquí el tema no es simple, es un rey. Un rey. Pero el texto sigue y es interesante verlo con lupa. Y volviéndose Samuel para irse, Saúl se asió de la punta de su manto. Es decir, no lo voy a dejar ir. Porque Saúl sabía quién era Samuel. ¿Quién era Samuel? Samuel era la voz profética. Era la voz de Dios. Pero Saúl estaba en el grupo de los que vacila, de los que juega, de los que piensa que la tolerancia es misericordia. No te equivoques. Si Dios tolera, muchas veces no es por misericordia. Ya es tolerando para no aplicar la severidad. Es dando espacio a que se despierte, a que cambie, modifique actitud, pensamiento, comportamiento. Si no lo hace, entonces la severidad se va a activar. Y Saúl, viendo que Samuel se va, lo agarra por su ropa, por su túnica, y al alarla la rasgó. Nunca debía haber hecho eso. Nunca. Porque cuando Samuel se dio cuenta de la rabia, de la vehemencia de Saúl como rey, queriendo detenerlo y sobornarlo, Samuel lo miró para él y con severidad le dijo: se ha quitado tu reino, se rasgó. Esta túnica rasgada es tu reino rasgado.

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2: Mira el texto. Y volviéndose Samuel para irse, él se asió de la punta de su manto y este se rasgó. Entonces Samuel le dijo: Jehová ha rasgado hoy de ti el reino de Israel y lo ha dado a un prójimo tuyo mejor que tú. Se activó la severidad. Yo quiero proponer a usted en que usted y yo vamos a disfrutar del amor, de la bondad, de la confianza. Vamos a disfrutar de lo que nos ha ofrecido, nos ha entregado. ¿Qué nos ha entregado? La viña. Y la vamos a cuidar, y la vamos a trabajar, y vamos a dar fruto. Y fruto a su tiempo. Examinemos cada uno de nosotros. ¿En qué estamos cumpliendo? ¿O en qué, por cualquier razón, hemos dejado de cumplir? Y atención, cuidado con la motivación. Los que tomaron la viña, su motivación cambió. Y en vez de agradecer al que le confió, lo golpeó, lo maltrató, lo provocó. Yo creo que hoy en esta casa no hay nadie con un corazón así, que termine olvidando lo que Dios ha hecho y cambiando el orden de la gratitud por el orden de la malvada actitud y perversa actitud. Y yo estoy diciendo a Dios: yo quiero ser como la palmera. Yo quiero dar fruto en todo tiempo y aún en la vejez. Aleluya. ¿Cuántos quieren dar fruto? ¿Quiere usted dar fruto? Frutos de amor, fruto de obediencia, fruto que glorifica a Dios.
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1: Alza tus manos a Él. Adórale.

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1: Quiero ver cuántos jóvenes vinieron esta noche a ese Olympic Auditorium. 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

0: Es la 1 en punto.
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0: Son las 2 en punto.
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2: Son las 3 en punto.
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4: Hola, le habla Sixto Porras de Enfoque a la Familia. Es el tercer episodio de un tema que es más actual de lo que imaginamos y más común de lo que imaginamos. ¿Qué pasa después de una infidelidad? ¿Cómo superarla? Pero también, ¿cómo prevenirla? Si no escuchó los programas anteriores, puede ingresar a enfoquealafamilia.com, vaya al área de radio y busque la entrevista ¿Qué pasa después de la infidelidad? Me acompaña el doctor Serafín Contreras, nuestra amistad desde muchos años. Le he admirado profundamente. Serafín, bienvenido a Enfoque a la Familia.
5: Gracias, amado. Gracias por esta nueva oportunidad.
4: Dime una cosa, ¿cómo pueden leer lo que escribes, lo que publicas, tus conferencias? ¿A dónde pueden buscarte?
5: Pueden accesar www.serafincontreras.com.
4: Y ahí va a encontrar un material hermoso. Muchas veces hemos publicado sus artículos acá en Enfoque a la Familia. Déjame iniciar con una pregunta crucial, Serafín, esta entrevista. ¿Qué hacer después de una infidelidad? ¿Cómo se recupera la confianza? ¿Se puede volver a vivir en paz?
5: Sin duda. Ahora, eso implica trabajo. Es bastante trabajo. Hay algunas cosas que son vitales. En primer lugar, hay tres opciones que la gente toma. Una de las tres, la gente la toma después de una infidelidad. La opción uno es no confesión y no restauración. Gran cantidad de parejas toman esta opción. La segunda opción es confesión, pero sin restauración. Dicen, sí, es cierto, tuve una aventura, pero no entran en ningún tipo de restauración. Algunos hasta tratan de rehacer su matrimonio, pero el cuadro se vuelve a repetir porque no hubo restauración. La tercera opción, que es la óptima, es la que Dios quiere, es confesión con restauración. Entonces, confieso, no escondo, pero vamos a trabajarlo juntos, tanto el que produjo la infidelidad como la víctima. Pero para poder hacer esa restauración hay que entender en primer lugar, para saber cuándo comenzar, lo que se llama la curva del dolor. La curva del dolor es clave. Es una curva que va hacia abajo y luego sube. Yo uso tres colores para mostrarles la curva del dolor que tiene que ver con aplicado o ilustrado con el semáforo. La luz, el color rojo, el color amarillo y el color verde. Los puntos rojos significan hay mucho dolor, se puede comenzar la restauración, pero lentamente, porque hay elementos claves. El primer elemento de esa curva que es roja es crisis. La crisis es cuando surgió el problema y se conoció. Entonces, de ahí muchos pasan a la negación. No, eso no es cierto, eso es mentira. No, y están, pero allí no se puede iniciar ninguna restauración porque todavía la persona está negando. A la final se ve obligado porque lo descubren o porque decide finalmente romper con eso, y ahí se pasa al segundo punto rojo, que es enojo. Entonces va a haber mucho enojo, especialmente de la víctima. Va a ser un poquito difícil comenzar restauración en un ambiente de enojo. Luego se va al tercer punto, que sería como el fondo de la curva, que es depresión. Entonces ahora la persona experimenta mucha depresión por lo que pasó, tanto el que lo hizo como el que lo sufrió. Ese es el punto más bajo, de manera que se puede comenzar restauración allí, pero trabajando esos niveles de enojo, negación, depresión. Y luego la curva comienza a subir y cambia de color de rojo a amarillo, que es cuando comienza a haber aceptación. Entonces, la víctima acepta, ya pasó, no lo puedo cambiar, esto le puedo dar sentido, pero necesito ayuda. En el caso de quien cometió la infidelidad, entra en aceptación de qué error, qué me pasó a mí, pero ¿dónde estaba yo? Y entonces ahí ya, es en ese punto donde se puede trabajar intensamente con la restauración. No quiere decir que antes no, pero antes tiene que concentrarse en esos aspectos de negación, enojo, depresión para ayudarles a salir y que caminen por ahí. En aceptación, sí, y luego se llega a la luz verde del semáforo, que es ya el punto clave de la restauración, es el aprendizaje. Es cuando la pareja dice, ¿qué aprendemos de esto? ¿Qué podemos aplicar para que no vuelva a suceder? ¿Dónde estuvo mi parte? ¿En qué fallé? Y cada uno comienza a agregar puntos vitales. Entonces, eso es importante, entender la curva del dolor para saber cuándo intensificar la restauración.
4: Vamos a suponer que de esa infidelidad nace un hijo. ¿Cómo debe trabajarse esa relación con el hijo que nace para que no se dé un escenario donde se pueda caer nuevamente en infidelidad?
5: Ese es el punto más difícil en caso de una infidelidad. Hay dos puntos muy difíciles en la infidelidad. Una es cuando nace un hijo y otra es cuando se adquiere una enfermedad sexual que contagió al cónyuge. Son los puntos más críticos que no se pueden ignorar. Entonces, en el caso del hijo, hay que entender que ahora ese triángulo que parecía que podía ser pasado por alto, ya no puede ser pasado por alto, porque hay un padre o una madre de un bebé, y entonces ahora el trabajo es más intenso, porque hay que negociar, primero negociar la pareja, decir, ¿qué vamos a hacer con esto? ¿Cómo vamos a enfrentar esto? ¿Podemos manejarlo juntos? Primero dialóguenlo ustedes como pareja, ¿hasta dónde pueden llegar? En segundo lugar, van a tener que negociar con el otro, a ver si el otro cede esa paternidad. Y eso es un proceso doloroso en el que hay que trabajarlo. Algunos dirían, pero eso es muy complicado. Bueno, tenía que haberlo pensado antes. Ahora hay que dialogar, ahora hay que negociar, llegar al punto de la aceptación y luego entonces al aprendizaje en todo esto. Y ese es un proceso que en cada caso es muy, muy particular, pero hay que transitarlo.
4: Y es importante que ambos como matrimonio tomen decisiones respecto al hijo y no que sea algo individual.
5: Exacto.
4: Porque ahora hay que reforzar la unión. Y en el caso que mencionaste de una enfermedad venérea.
5: En el caso de una enfermedad venérea, bueno, en primer lugar, recibir inmediatamente atención médica y inmediatamente poner controles y límites muy, muy, muy seguros. En algunos casos uno ha visto situaciones que se han ignorado y luego se ha repetido. Y ha habido casos de segunda y tercera ocasión de transmisión de enfermedad sexual, que eso es muy doloroso. Pero también uno ha visto casos asombrosos. Conozco una pareja y eso es un caso increíble porque él contrajo SIDA. Aunque no el SIDA no se ha desarrollado, sino que lo tiene allí latente. Y eso fue un poco doloroso para la novia y para los padres. Pero decidieron seguir adelante y se casaron y justamente tuvieron un hijo. Con chequeo médico, control de todo tipo. Y lo curioso es que tuvieron un hijo y el hijo salió limpio, totalmente limpio. Y él me decía, en una conversación que tuvimos, decía, yo soy un ejemplo de misericordia, el que Dios me permitió casarme con esta joven y ella sabiéndolo lo aceptó, y el tener un hijo limpio es todo una muestra de una triple misericordia.
4: Seguro, cuando tenemos la capacidad de hablar con sinceridad, traemos vida en lugar de dolor. Hay otro escenario que es muy delicado y que hay que trabajar. Ha habido una infidelidad, nuestros hijos se han dado cuenta. ¿Cómo ayudo en la restauración de mis hijos?
5: En primer lugar, para yo poder ayudar en la restauración de mis hijos, necesito platicar con ellos y no ocultarles absolutamente nada. Especialmente cuando son adolescentes y jóvenes. Cuando son niños, no. Pero uno espera que llegue la edad. Pero poder decir, hijos, quiero que conozcan mi corazón y que esto es lo que ha pasado. Ahora estoy procesando muchas cosas. Y abrir el corazón hace que los hijos, por un momento es crítico porque produce mucho dolor, pero luego vamos a contar con el apoyo de ellos, quienes van a decir gracias papá o gracias mamá por decirlo. Ahora entendemos que ustedes son humanos y cuenten justamente con nuestro apoyo.
4: Déjame ir a la culminación de la entrevista. ¿Cómo ser preventivos para evitar una infidelidad en un matrimonio?
5: La mejor prevención que yo recomiendo es el desarrollo de una profunda intimidad con la pareja. Son muchísimas, yo me asombro la gran cantidad de parejas que apenas se tratan como casados, con una comunicación muy básica y muy simple, como ¿cómo te fue en el trabajo? Bien. ¿Cómo estás? Bien. ¿Cómo están los niños? Bien. ¿Y ya está la comida? Sí. Hablan lo más mínimo, pero no tienen tiempo de compartir juntos, de salir a tomarse un helado juntos, de hacer juegos de mesa juntos, de leer libros juntos. Y cuando uno no fortalece esa intimidad, el ser amigos del alma, que esa es una belleza increíble. Si yo no he cultivado esa intimidad, entonces voy a estar buscando otra amiga, o ella va a estar buscando otro amigo. Eso es porque no he cerrado ese ciclo peligroso. Así que lo mejor es desarrollar una profunda intimidad, el tener tiempo juntos, el poder compartir juntos, no simplemente para hablar del matrimonio y de los hijos, sino de nuestros sueños, de nuestros proyectos, de nuestros temores, de poder decirle al cónyuge, mira, tengo miedo, o no me siento muy bien, no me siento feliz, o no me siento ubicado. El abrir el corazón es la mejor puerta, porque si yo desarrollo esa intimidad, estoy previniendo. No voy a buscar afuera lo que tengo adentro. Como dijo una vez un artista de televisión en los años, cuando estaba comenzando la televisión, sino de cine, cuando no recuerdo el nombre del artista, pero cuando estaba comenzando las películas, él era muy conocido por su fidelidad. Un locutor de radio le preguntó, ¿es cierto que usted es fiel a su mujer? Y él dijo, sí. Y dice, ¿pero por qué? Los artistas no son así. ¿Por qué usted, qué hace que usted sea fiel? Y él dijo, el que tiene un buen steak en casa no tiene que salir afuera a buscar hamburguesas baratas. Y eso es verdad.
4: Así es, muy bien dicho. ¿Puede un matrimonio que ha vivido una infidelidad alcanzar este nivel de intimidad nuevamente? Que yo he visto que lo logran.
5: Sí, sin duda que sí, porque el dolor puede servir de plataforma para no repetir el ciclo y entonces llegar a ser los mejores amigos del alma. Y los he visto no solamente llegar, sino ministrar a otras parejas con sus propias cicatrices. Ya no con sus dolores, sino con sus cicatrices. Y son inspiradores. Conozco muchos de ellos que son realmente inspiradores.
4: Con estas palabras de esperanza quiero terminar el programa. Quiero animarle, si usted ha experimentado una infidelidad, que busque la ayuda necesaria para recobrar lo que ustedes un día tuvieron y que puedan experimentar una relación mejor. Ninguno de nosotros tiene por qué rendirse. Si usted ha abierto una puerta que sabe que lo está conduciendo a una potencial infidelidad, corre en la dirección contraria y valore eso hermosísimo que tiene en casa. Mi amado amigo Serafín, gracias por estar con nosotros nuevamente. Tu sabiduría es impresionante y apreciamos cada vez que te tenemos acá en Enfoque a la Familia. Gracias por tu tiempo.
5: Gracias, amado, y que Dios te siga usando a través de Enfoque a la Familia en toda América Latina.
4: Muchísimas gracias. Definitivamente tenemos que luchar por nuestro matrimonio. Si usted está viviendo una crisis, le invito a que vaya a enfoquealafamilia.com y agende su cita. Haga clic en el botón Agende su cita y uno de nuestros especialistas le puede atender a usted, no importa dónde esté. Es necesario que nos demos la oportunidad de buscar ayuda cuando estamos viviendo una crisis. Gracias por haber estado con nosotros. Soy Sixto Porras de Enfoque a la Familia.
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0: Son las 4 en punto.
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levanta tus manos al cielo. Vamos a declarar que nuestro Dios es santo, nuestro Salvador.

0: Señor, declaramos que tú tienes el control y nosotros como tus hijos queremos solamente adorarte y exaltarte y bendecirte. Tú nos enseñas que te demos gracias en todo tiempo y por eso hoy, aquí junto con Koalo, con esta iglesia hermosa, levantamos nuestros brazos al cielo y decimos gracias, gracias Jesús. Gracias porque elegiste esta grabación para este día especial en Bogotá, porque sabías lo que estaba pasando en la atmósfera y tú tienes el control. Esa es nuestra oración, tú tienes el control de nuestro país, de nuestra ciudad. Solo queremos bendecirte y exaltarte y levantar tu nombre en alto. Jesús, tú eres el Rey soberano de nuestro país, de nuestra ciudad. Alto y sublime eres, Rey glorioso, majestuoso. Te adoramos en el nombre de Jesús. Amén.
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2: Quiero pedir que todo mundo en este estadio encuentre un lugar sobre sus rodillas, porque esta noche la estamos culminando arrodillados delante del Señor. Le pido que donde quiera que usted esté, busque la manera de poder estar sobre sus rodillas para darle homenaje a Jesús. Ahí donde usted está, vamos a darle.

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0: Son las 5 en punto.
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0: esos capítulos extraordinarios del Génesis. Adelante, seguimos compartiendo este espacio maravilloso, un tiempo donde está la lectura bíblica. Edgar Miller con nosotros nos trae otro capítulo de la Biblia.
1: Gracias, Ingrid. Sí, una vez más comprometidos con la lectura de la palabra del Señor en este programa Encuentro con la Biblia. Gracias a Dios por esta oportunidad que se abre para compartir la palabra con usted. Usted que nos está siguiendo en la lectura, bueno, gracias por hacer esto suyo en la lectura de la palabra del Señor. Hoy me corresponde el capítulo 44 del libro de Génesis. Estoy con la versión Nueva Traducción Viviente. Versículo 1 dice: cuando los hermanos estuvieron listos para marcharse, José dio las siguientes instrucciones al administrador del palacio: llena sus costales con todo el grano que pueden llevar y pon el dinero de cada uno nuevamente en su costal. Luego, pon mi copa personal de plata en la abertura del costal del menor de los hermanos, junto con el dinero de su grano. Y el administrador hizo tal como José le indicó. Los hermanos se levantaron al amanecer y emprendieron el viaje con sus burros cargados. Cuando habían recorrido solo una corta distancia y apenas habían llegado a las afueras de la ciudad, José les dijo al administrador del palacio: sal tras ellos y deténlos. Y cuando los alcances, pregúntales: ¿por qué han pagado mi bondad con semejante malicia? ¿Por qué han robado la copa de plata de mi amo, la que usa para predecir el futuro? ¿Qué maldad tan grande han cometido? Cuando el administrador del palacio alcanzó a los hombres, les habló tal como José le había indicado. ¿De qué habla usted?, respondieron los hermanos. Nosotros somos sus siervos y nunca haríamos semejante cosa. ¿Acaso no devolvimos el dinero que encontramos en nuestros costales? Lo trajimos de vuelta de la tierra de Canaán. ¿Por qué robaríamos oro o plata de la casa de su amo? Si usted encuentra la copa en poder de uno de nosotros, que muera el hombre que la tenga. Y el resto de nosotros, mi señor, seremos sus esclavos. Eso es justo, respondió el hombre. Pero solo el hombre que haya robado la copa será mi esclavo. Los demás quedarán libres. Ellos bajaron rápidamente sus costales de los lomos de sus burros y los abrieron. El administrador del palacio revisó los costales de cada uno de los hermanos, desde el mayor hasta el menor, y encontró la copa en el costal de Benjamín. Al ver eso, los hermanos se rasgaron la ropa en señal de desesperación. Luego volvieron a cargar sus burros y regresaron a la ciudad. José todavía estaba en su palacio cuando Judá y sus hermanos llegaron. Entonces se postraron en el suelo delante de él. ¿Qué han hecho ustedes?, reclamó José. ¿No saben que un hombre como yo puede predecir el futuro? Oh, mi señor, contestó Judá, ¿qué podemos responderle? ¿Cómo podemos explicar esto? ¿Cómo podemos probar nuestra inocencia? Dios nos está castigando por nuestros pecados. Mi señor, todos hemos regresado para ser sus esclavos, todos nosotros. Y no solo nuestro hermano que tenía la copa en su costal. No, dijo José, yo jamás haría algo así. Solo el hombre que robó la copa será mi esclavo. Los demás pueden volver en la paz a la casa de su padre. Entonces Judá dio un paso adelante y dijo: por favor, mi señor, permita que su siervo le hable solo unas palabras. Le ruego que no se enoje conmigo, a pesar de ser usted tan poderoso como el faraón mismo. Mi señor, anteriormente nos preguntó a nosotros, sus siervos, ¿tienen un padre o un hermano? Y nosotros respondimos: sí, mi señor, tenemos un padre que ya es anciano y su hijo menor le nació en la vejez. Su hermano de padre y madre murió y él es el único hijo que queda de su madre y su padre lo ama mucho. Usted nos dijo: tráiganlo aquí para que lo vea con mis propios ojos. Pero nosotros le dijimos a usted: mi señor, el muchacho no puede dejar a su padre porque su padre moriría. Pero usted nos dijo: a menos que su hermano menor venga con ustedes, nunca más volverán a ver su rostro. Entonces regresamos a la casa de su siervo, nuestro padre, y le dijimos lo que usted nos había dicho. Tiempo después, cuando él nos dijo que regresáramos a comprar más alimento, le respondimos: no podemos ir a menos que permitas que nuestro hermano menor nos acompañe. Nunca llegaremos a ver el rostro del hombre a menos que nuestro hermano menor esté con nosotros. Entonces mi padre nos dijo: como ya saben, mi esposa tuvo dos hijos y uno de ellos se fue y nunca más regresó. Sin duda fue despedazado por algún animal salvaje y no he vuelto a verlo. Si ahora alejan de mí a su hermano y él sufre algún daño, ustedes mandarán a la tumba a este hombre entristecido y canoso. Y ahora, mi señor, no puedo regresar a la casa de mi padre sin el muchacho. La vida de nuestro padre está ligada a la vida del muchacho. Si nuestro padre ve que el muchacho no está con nosotros, morirá. Nosotros, sus siervos, ciertamente seremos responsables de haber enviado a la tumba a ese hombre entristecido y canoso. Mi señor, yo le garanticé a mi padre que me haría cargo del muchacho. Yo dije que si no lo llevaba de regreso, yo cargaría con la culpa para siempre. Por favor, mi señor, permita que yo me quede aquí como esclavo en lugar del muchacho y deje que el muchacho regrese con sus hermanos. Pues, ¿cómo podré regresar a ver a mi padre si el muchacho no está conmigo? No podría soportar ver la angustia que le provocaría a mi padre. Como siempre, permítame, por favor, de una manera muy sencilla, analizar este capítulo 44 del libro de Génesis en esta versión Nueva Traducción Viviente, que me ha bendecido de manera especial. Todos conocemos esta historia, ¿no? La copa de José en los costales de los hermanos. Una historia muy, muy conocida, muy famosa. Pero me quiero centrar en la palabra favor. En la palabra favor. Y no es el favor natural que de pronto le hacemos a alguien cuando o nos acomedimos a hacer algo y la persona: gracias por el favor que me hizo. No, estoy hablando del favor de Dios. Creo que el propósito de este capítulo es el favor de Dios. Todos conocemos la historia de los hermanos de José, cuando lo vendieron, cuando sus ropas presentaron esto a su padre, y José es vendido, llevado, levantado en Egipto, hasta que llegó a ser lo que llegó a ser el señor de todo Egipto antes de Faraón. Pero viene lo importante de esto, y es el movimiento antes de que José revelara su identidad ante sus hermanos, y es lo de la copa. La intención de José era demostrarles a ellos que lo que él les había hablado con anterioridad, años anteriores, era la mano de Dios sobre la vida de Josué. Todos sabemos que desde el momento en que nacemos, desde el momento en que Dios nos da la vida, desde ese primer llanto que todos en algún momento, el momento de nacer, ¿te acuerdas esa palmada del médico? Cuando naciste, cuando saliste del vientre de tu madre, vino el médico y te golpeó la nalga y lloraste. Desde ahí está el favor de Dios sobre tu vida. Es más, desde el momento en que el espermatozoide de tu padre y el óvulo de tu madre se unieron para crearte, ahí está el favor de Dios. Y me quiero centrar, y por eso le dije que quería centrarme en la palabra favor, porque los hermanos, al conocer José, cómo estaban viviendo, quería preguntar, quería saber por su padre. Las mismas palabras del padre al presentar a Benjamín en esto, el padre se moriría al no tener a su hijo cerca, pero la intención de José era favorecer a toda su familia. Aprovechando su posición de gobierno, iba a favorecer a toda su familia. Llegó el momento de revelar su identidad y aquellos hermanos comprobaron que la mano de Dios estaba con José. Si Dios había mostrado, se había revelado a los ojos y a la mentalidad de Faraón ver lo que tenía José, también se podrá mostrar a tu vida. También se podrá mostrar, porque el favor de Dios se nota en la persona que ama a Dios sobre todas las cosas. Este es uno de los principios clave de este capítulo, que es la mano de Dios, el favor de Dios, a pesar de la prueba, a pesar de pronto de nuestra inmadurez, a pesar de pronto de nuestras equivocaciones, el favor de Dios nunca se quitará de tu lado. Déjame recordarte que desde el momento en que naciste, la mano de Dios, el favor de Dios, así como estuvo con José, y así como José favoreció a su familia y la puso a vivir de manera diferente, así el favor de Dios que camina contigo estará desde el momento en que naciste hasta el momento en que Dios te lleve a su presencia o nos lleve a su presencia. Usted que me está escuchando en cualquier parte del mundo donde esta frecuencia llega para bendecir su vida y esta palabra le alcanza, recuerda que el favor de Dios está contigo. Bendiciones.

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En la Biblia vamos a encontrar la verdad, así que vamos a seguir todos los días tomando la palabra, inspirándonos a través de ella, teniendo nuestra confianza en Dios, porque a través de la palabra podemos conocer lo que Dios tiene para nuestra vida. Mañana, si Dios nos permite, estaremos nuevamente en este tiempo maravilloso conociendo el libro del Génesis. Gracias a Juan Carlos Díaz, a Edgar Miller y por supuesto a usted que nos permite llegar con este maravilloso programa. Mañana a la misma hora y en el mismo lugar. Gracias. Bendiciones.

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2: Es un honor nuevamente compartir unos minutos con ustedes en esta estación. Deseamos que este espacio sea muy productivo para sus vidas. Dios nos regala principios, mandatos, promesas a través de su palabra. Qué difícil es hacer un hábito en una vida tan llena de cosas, tiempo, paciencia y sobre todo sacrificio. Sin embargo, este sacrificio vale la pena y nos beneficiamos nosotros mismos. Y la lectura de la palabra es un bonito hábito, es algo vital que nos ayuda a entender los planes de Dios. Haz de la lectura diaria algo importante en tu día. Hoy, en un tiempo con la Biblia, seguimos leyendo otro capítulo de la palabra. Continuamos con la lectura. Sergio Gutiérrez nos acompaña en este momento.
3: Muchas gracias, Ingrid. Seguimos en este tiempo con la Biblia. Avanzamos en la lectura del libro de Génesis, el libro de los comienzos, en este capítulo 45, con la nueva versión internacional. José se da a conocer. José ya no pudo controlarse más delante de sus servidores, así que ordenó: que salgan todos de mi presencia, y ninguno de ellos quedó con él. Cuando se dio a conocer a sus hermanos, comenzó a llorar tan fuerte que los egipcios se enteraron y la noticia llegó hasta la casa del faraón. «Yo soy José», les declaró a sus hermanos. «¿Vive todavía mi padre?» Pero ellos estaban tan pasmados que no atinaban a contestarle. No obstante, José insistió: «Acérquense». Cuando ellos se acercaron, él añadió: «Yo soy José, el hermano de ustedes, a quien vendieron a Egipto. Pero ahora, por favor, no se aflijan más ni se reprochen el haberme vendido, pues en realidad fue Dios quien me mandó delante de ustedes para salvar vidas. Desde hace 2 años la región está sufriendo de hambre, y todavía falta 5 años más en que no habrá siembras ni cosechas. Por eso Dios me envió delante de ustedes, para salvarles la vida de manera extraordinaria y de ese modo asegurarles descendencia sobre la tierra. Fue Dios quien me envió aquí, y no ustedes. Él me ha puesto como asesor del faraón y administrador de su casa, y como gobernador de todo Egipto. Vamos, apúrense, vuelvan a la casa de mi padre y díganle: así dice tu hijo José, Dios me ha hecho gobernador de todo Egipto. Ven a verme, no te demores. Vivirás en la región de Josén, cerca de mí, con tus hijos y tus nietos, y con tus ovejas y vacas y todas tus posesiones. Yo les proveeré alimento allí, porque aún quedan 5 años más de hambre. De lo contrario, tú y tu familia y todo lo que te pertenece caerán en la miseria. Además, ustedes y mi hermano Benjamín son testigos de que yo mismo lo he dicho. Cuéntenle a mi padre el prestigio que tengo en Egipto y de todo lo que han visto, pero apúrense y tráiganlo ya. Y abrazó José a su hermano Benjamín y comenzó a llorar. Benjamín, a su vez, también lloró abrazando a su hermano José. Luego José, bañado en lágrimas, besó a todos sus hermanos. Solo entonces se animaron ellos a hablarle. Cuando llegó al palacio del faraón la noticia de que había llegado los hermanos de José, tanto el faraón como sus funcionarios se alegraron, y el faraón le dijo a José: ordena a tus hermanos que carguen sus animales y vuelvan a Canaán, que me traigan a su padre y a sus familias, yo les daré lo mejor de Egipto, y comerán de la abundancia de este país. Diles, además, que se lleven carros de Egipto para atraer a sus niños y mujeres y también al padre de ustedes, y que no se preocupen por las cosas que tengan que dejar, porque lo mejor de todo Egipto será para ustedes. Así lo hicieron los hijos de Israel. José les proporcionó los carros conforme al mandato de Faraón y también les dio provisiones para el viaje. Además, a cada uno le dio ropa nueva y a Benjamín le entregó 300 monedas de plata y 5 mudas de ropa. A su padre le envió lo siguiente: 10 asnos cargados con lo mejor de Egipto, 10 asnas cargadas de cereales y pan y otras provisiones para el viaje de su padre. Al despedirse de sus hermanos, José les recomendó: no se vayan peleando por el camino. Los hermanos de José salieron de Egipto y llegaron a Canaán, donde residía su padre Jacob. Al llegar le dijeron: ¡José vive! ¡José vive! ¡Es el gobernador de todo Egipto! Jacob quedó atónito y no les creía, pero ellos le repetían una y otra vez todo lo que José les había dicho. Y cuando su padre Jacob vio los carros que José había enviado para llevarlo, se reanimó. Entonces exclamó: con esto me basta. Mi hijo José aún vive. Iré a verlo antes de morirme. Este es el capítulo 45 del libro de Génesis. Acabamos de leer la nueva versión internacional. Es el momento del reencuentro, pero cuando José le da a conocer a sus hermanos que hasta el momento no le reconocían su verdadera identidad como gobernador de Egipto y el segundo al mando después del faraón. En ese momento de confrontación, José invita a sus hermanos a no sentirse mal por lo que en su momento hicieron, sino de forma tan expresa ese perdón que da José a sus hermanos y la invitación a que traigan a su padre a la tierra de Egipto. Fue un tiempo de familia bastante especial, y como Dios también a través de la vida del faraón se interesó por la familia de José y envió lo mejor de Egipto, todos los alimentos en los animales, para que pudieran compartir con su hijo.

0: Digno eres tú, Señor.
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0: damos honra y gloria a ti, Señor, con todo nuestro ser, con toda nuestra alma, mente y corazón. Porque hemos decidido, Señor, vivir para ti. Vivir para ti, Señor.
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0: El enemigo número uno de nuestro tiempo con la lectura es la falta de perseverancia. No dejes que suceda. Pon alarmas. Añádelo a tu agenda. Pídele a un amigo que te acuerde de la lectura diaria. No importa cómo lo logres, persevera y sigue descubriendo diariamente los tesoros de la palabra. Pídele a Dios que abra tu corazón y agudice tu mente para que Él te pueda enseñar a través de su palabra y te ayude a leerla diariamente. A través de la radio, te ayudamos. Juan Carlos Díaz nos trae más de este espacio.
1: Muchas gracias, Ingrid, y bueno, vamos a iniciar este tiempo con la palabra de Dios. Para hoy tenemos el capítulo 46 que me corresponde a mí, y más adelante pues iremos con el 47 y el 48 con nosotros que hacemos parte de este equipo de la lectura, Dar Miller y Sergio también. 46, versículo 1, y en este momento leo la traducción del lenguaje actual. El padre de José salió de Canaán con todas sus pertenencias y al llegar a Berseba ofreció sacrificios al Dios de su padre Isaac. Esa noche Dios le habló en sueños y le dijo: Jacob. Sí, aquí estoy, respondió Jacob. Entonces Dios le dijo: Yo soy el Dios de tu padre. No tengas miedo de ir a Egipto, porque yo voy a ir contigo. Te convertiré en una gran nación y te haré volver de nuevo a Canaán. Además, cuando mueras, José estará a tu lado. Entonces los hijos de Jacob lo ayudaron a subir a las carretas que habían enviado el rey de Egipto. Así fue como Jacob se fue a Berseba, a Egipto, con toda su familia, con todo su ganado y con todo lo que tenía. Esta es la lista de los familiares de Jacob que se fueron con él a Egipto, empezando por los descendientes de Jacob y Lía: Rubén, hijo mayor de Jacob, y sus hijos: Hanoc, Falú, Hezrón, Carmín, Simeón y sus hijos: Jemuel, Jamín, Ohán, Jaquín, Zoar, Saúl, que era hijo de una cananea; Leví y sus hijos: Guersón, Cuhat, Merari; Judá y sus hijos: Onán, Selá, Farés, Serrar. Y Onán ya habían muerto en Canaán. Farés y sus hijos: Gersón, Amul. Isacar y sus hijos: Tola, Puba, Job, Sinrón. Zabulón y sus hijos: Seret, Elón, Jael. En total, los hijos que Jacob y Lía tuvieron en Panán Arán, y sus nietos más su hija Dina, fueron 33. Descendientes de Jacob y Silpa. Estos son los descendientes de Jacob y Silpa. Esta mujer era esclava que Labán le había dado a su hija Lía. Gad y sus hijos: Sefón, Agi, Suní, Esbón, Eri, Arodí, Erelí. Aser y sus hijos: Inna, Isba, Isbi, Bería, Serán. Bería y sus hijos: Eber, Malkiel. En total, los descendientes de Jacob y Silpa fueron 17. Los descendientes de Jacob y Raquel. Estos son los descendientes de Jacob y Raquel: José y sus hijos, Manasés y Efraín. Esos fueron los hijos que José tuvo con Asenat, hija de Potifera, sacerdote de On, que nacieron en Egipto. Benjamín y sus hijos: Bela, Bequer, Esbel, Gera, Naamán, Ei, Ros, Mupin, Jupin, Ar. En total, los descendientes de Jacob y Raquel fueron 14. Estos son los descendientes de Jacob y Bilha, la esclava que Labán le había dado a su hija Raquel: Dan y su hijo Usín, Neftalí y sus hijos, Hazel, Juní, Jezer, Silén. En total, los descendientes de Jacob en Bilha fueron 7. A Egipto fueron 67 descendientes directos de Jacob, sin contar las esposas de sus hijos, contando a Jacob y a José y a los dos hijos de José que habían nacido en Egipto. La familia de Jacob en Egipto fue de 70 personas en total. Antes de salir de Canaán, Jacob envió a Judá para que le preguntara a José cómo llegar a la región de Gosén. Cuando todos ellos llegaron allá, José mandó que le prepararan su carro y salió a encontrarse con su padre. En cuanto José lo vio, corrió a sus brazos y se soltó a llorar por un buen rato. Y Jacob le dijo: con mis propios ojos te he visto y sé que estás vivo. Ya puedo morir en paz. José les dijo a sus hermanos y a todos sus familiares: voy a hablar con el rey. Le diré que toda mi familia que vivía en Canaán ha venido a quedarse conmigo. Le diré que ustedes crían ovejas y que se han traído sus rebaños y ganado y todo lo que tienen. Cuando el rey los llame y les pregunte a qué se dedican, respóndanle que siempre han sido pastores. Como nuestros abuelos, así les dejarán quedarse en la región de Gosén. Y es que a los egipcios no les gusta vivir cerca de los pastores. Concluimos el capítulo número 46 de la Biblia en el libro de Génesis, primer libro, libro que se le atribuye la escritura a Moisés, por supuesto inspirado por el Espíritu Santo de Dios. Dentro de este capítulo 46 podemos observar que los primeros 27 versículos hablan de la genealogía, la familia que se introdujo a Egipto. Y también vemos en los últimos versículos el diálogo y el encuentro emotivo entre Jacob y José. Y también observamos la orientación que José le da a Jacob y a su familia de que fueran personas que crían ganado. Pues al final del versículo 34 se encuentra la razón: a los egipcios no les gusta vivir cerca de los pastores. Cuando seguimos observando este capítulo 46 del libro de Génesis, hay una parte muy interesante y es la sensibilidad de Jacob al escuchar la voz de Dios. Usted recordará que en el versículo 2 dice que Dios le habló en la noche en un sueño y lo llamó a Jacob. Jacob respondió. Y en ese sueño Dios le habla a Jacob y le dice: yo soy el Dios de tu padre. No tengas miedo de ir a Egipto. Y comienza a hablarle y darle promesas a Jacob. Porque yo voy a ir contigo, le dice. No tengas miedo, fue lo primero. Después le dice: te convertiré en una gran nación y te haré volver de nuevo a Canaán. Además, cuando mueras, José estará a tu lado. Vemos el amor de Dios en dos áreas. Uno, frente a situaciones difíciles debemos recurrir a la oración, recurrir a la dependencia de Dios. Y Dios usará diferentes situaciones y circunstancias para hablarnos. Aunque este capítulo 46 del libro de Génesis nos habla de toda la genealogía, los familiares que entraron a Egipto, también nos deja destacar el amor de Dios a darle seguridad y tranquilidad a Jacob de lo que iba a hacer, pero también le da una

deseo del corazón. Y menciono, Dios concede el deseo del corazón porque tú a través de la oración vas a conquistar esa situación familiar que te pueda estar trayendo problemas. Tú con el poder de la oración harás que tus ojos observen los milagros sobre tu esposa, sobre tu esposo, sobre tus hijos. Si tus hijos están en rebeldía, en caminos incorrectos, mi querido oyente, recurra a la oración. El poder de la oración va más allá de lo que usted se imagina. Y cuando tenga incertidumbre frente a una decisión, pídele a Dios que le hable. Dios nos habla. Esto es lo que aprendemos con la palabra de Dios en el día de hoy, y habrá muchas más enseñanzas, pero le dejo solo esa, capítulo 46 del libro de Génesis.

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2: Muy buenos días. Son bienvenidos hoy al devocional profético y llenura del Espíritu Santo. Hoy es un día que hizo Dios, cada día es una oportunidad para disfrutar este ambiente glorioso. Queremos agradecer a Dios el favor de la vida, amanecer con vida, amanecer con aliento y poder venir a este lugar, eso es una grandeza muy grande de Dios. Queremos saludar a las personas que están en la radio, en la televisión y en las redes. Hoy les saludamos en el nombre de Jesús y le damos la bienvenida al devocional profético y llenura del Espíritu Santo. Tenemos una palabra para dar apertura hoy al devocional, una palabra que se encuentra en el libro del profeta Isaías, capítulo 63, versículo 7 en adelante. Esta es una palabra que tiene un contenido muy profundo del amor de Dios y es necesario revisar esto con cuidado, analizarlo. Aquí vemos la bondad, la misericordia, la generosidad de Dios con su pueblo. Y mire, esta palabra no la mire usted solamente para Israel. Esta palabra es para usted hoy, en este día. Dice de la siguiente manera, Isaías capítulo 63. Misericordia en plural, de una vez, dice así: de las misericordias de Jehová haré memoria, de las alabanzas de Jehová, conforme a todo lo que Jehová nos ha dado. Mire eso. Y de la grandeza de su beneficio hacia la casa de Israel, que les ha hecho según sus misericordias, otra vez en plural, y según la multitud de sus piedades. Porque dijo: ciertamente mi pueblo son hijos que no mienten, y fue su Salvador, Él es nuestro Salvador, no le tenga miedo. En toda angustia de ellos, Él fue angustiado. Mire eso, mire qué amor tan profundo. Y el ángel de su faz los salvó. En su amor y su clemencia los redimió y los trajo. Los levantó. ¡Ay, papá! Los levantó todos los días de su angustia. Todos los días Dios nos levanta y a veces ni siquiera nos damos cuenta. ¡Qué belleza! Mas ellos fueron rebeldes e hicieron enojar su Santo Espíritu, por lo cual se le volvió enemigo y él mismo peleó contra ellos. Pero mira lo que dice el 11. Pero se acordó de los días de antiguo y de Moisés y de su pueblo, diciendo: ¿dónde está el que les hizo salir del mar con el pastor del rebaño? ¿Dónde el que puso en medio de su Santo Espíritu? El que los guió por la diestra de Moisés con los brazos de su gloria. El que dividió las aguas delante de ellos, haciéndose así nombre perpetuo. Mire el 13. El que los condujo por el abismo como un caballo en el desierto sin tropiezo. ¡Qué belleza, Dios mío! Sin que tropezara. El 14 dice: el Espíritu de Jehová los pastoreó como una bestia que desciende del valle. Así pastoreó todo su pueblo para hacerle nombre glorioso. Esa es la bondad de Dios, esa es la misericordia de Dios, ese es el favor de Dios. Y a veces tenemos que concentrarnos bien porque estamos favorecidos. Mire, estar con vida hoy es un favor grande de Dios. Se acabó la noche, terminó el día, ese es el favor de Dios. Y lo bueno es que su misericordia es nueva cada mañana. Entonces tenemos que entender eso. Yo creo que con esta bondad de Dios, con este poder de Dios, con estas misericordias de Dios a nuestro favor, yo quisiera que oráramos en esta mañana, oráramos dándole gracias a Dios por la vida, por la salud, por los inconvenientes, por la paz, por la alegría, por estar en su presencia y reconocer que Él cada día nos bendice, cada día nos colma de beneficio. Cada día no es un tiempo ni es por una temporada, es cada día nos bendice. Dice que en toda angustia de ellos, él fue con ellos en la angustia y el ángel de su padre los salvó y en su amor y en su clemencia los redimió y los trajo y los levantó todos los días de su vida. Todos los días de su vida. Qué amor tan profundo el de Dios. Esto es para uno sinceramente arrodillarse delante de Dios. Padre bendito, en esta hora de la mañana, con esta palabra de tu bondad, de tu misericordia, nos arrodillamos delante de ti para adorarte, Dios mío, en esta mañana. Precioso momento, preciosa oportunidad, poder estar viviendo tu misericordia nueva cada mañana, cada día, cada momento, cada instante, cada respirar, cada palpitar de nuestro corazón es por la pura misericordia tuya, Dios. Y en esta mañana venimos para adorarte, para agradecerte el favor de la vida, para agradecerte la forma, oh, tan directa de hablarnos. Tú eres muy asertivo para hablarnos, Dios. Y en esta mañana, mi Padre, mi Señor y Dios, venimos a adorarte. Venimos a agradecerte porque fuimos formados desde el vientre de nuestras madres. Fuimos escogidos desde antes de la fundación del mundo. Fuimos rescatados de una vana manera de vivir. Y hoy estamos aquí en esta mañana, en este devocional profético y llenura del Espíritu Santo, agradecidos contigo, con los aquí presentes y los que están con nosotros en la transmisión. Las peticiones de cada uno de nosotros, hoy las colocamos delante del trono de la gracia. Por la sangre de Cristo llegamos al trono de la gracia y colocamos la petición. Una de las peticiones sería agradecerte a ti por el favor de la vida. Oh, porque ya nuestros nombres están escritos en el libro de la vida. Porque tú nos escogiste a nosotros. Un día te acordaste de nosotros. Tu palabra dice que tú tienes buenos pensamientos con nosotros. Hoy, en esos buenos pensamientos, estamos aquí de rodillas para adorarte. Estamos de rodillas hoy en este buen pensamiento que tú tienes con nosotros. Y nosotros queremos pensar bien. Queremos saber que este día es un día de victoria, un día de éxito, un día de contentamiento, un día para disfrutar. Hoy es el día que tú hiciste para respondernos con tremendas cosas en justicia. Nuestras necesidades, nuestras peticiones las colocamos delante de ti en lo personal, en lo familiar, en lo empresarial, en el estudio, en la creatividad diaria que necesitamos. Hoy es un día, Señor, para disfrutarlo en tu presencia, porque es que en tu presencia hay plenitud de gozo, delicias a tu diestra para siempre, mi Rey. Hoy, Señor, te decimos que estamos agradecidos porque podemos expresar con nuestra boca lo que sentimos. Hoy es el día que tú hiciste para hacernos sentir bien. Hoy es el día que tú hiciste para complacernos, para traer respuesta de aquellas peticiones que hemos colocado delante de ti. Hoy tendremos respuesta, Señor, para la gloria tuya, mi Señor. Te damos muchas gracias por el momento oportuno de poder presentar delante de ti todas nuestras peticiones. Oramos, Señor, por el Centro Cristiano Misión Global. Bendecimos cada vida de aquí del Centro Cristiano. Bendecimos el pastor misionero, el pastor José Satirio Santo. Ahí en el camino del misionero lo bendecimos hoy. Hoy traemos la paz tuya, el direccionamiento tuyo, el alineamiento del Espíritu Santo sobre su vida para el desarrollo del ministerio. Señor, guarda la vida del misionero. Guarda la vida del misionero hoy, Padre. tómalo para ti. Mira a su esposa, la pastora Nair. Mira a Sulamita, mira a Eliseo Junior. Bendecimos a esta familia misionera. Guarda el ministerio, el centro cristiano, el pastor Pedro Delgado. Lo bendecimos hoy en esta mañana. La pastora Betty, su familia, sus hijas. Bendecimos la vida del pastor Elías Monte. Oh, Señor, estas personas que son los que tú has puesto a dirigir la iglesia. El pastor Alejandro Huacas. Lo bendecimos, Padre. Oh, la junta administrativa, los líderes, los obreros, los de plan vida abundante, Señor. Los bendecimos cada líder, cada obrero de congregación. Esta ciudad, hoy la bendecimos. Hoy bendecimos esta ciudad, ciudad de Cúcuta. Es la ciudad de la esperanza. Hoy bendecimos cada habitante, pero bendecimos la zona metropolitana de esta ciudad. Bendecimos el norte de Santander. La gente de Colombia le bendecimos hoy. La gente de Colombia, hoy lo bendecimos. La gente de América, hoy le bendecimos la gente de América. América, te bendecimos. Bendigo hoy te bendigo América, bendigo a la gente de Asia, la gente de Europa, de Oceanía y de África. Aquí están los 5 continentes, Señor, más de 8,000 millones de habitantes. Oh, levanta obreros, líderes, hombres misioneros con visión de Dios para la extensión de tu reino, y pon las palabras tuyas en la boca de cada uno de las personas que anunciamos buenas nuevas en la tierra. Señor, gracias. Señor, muchas gracias. Tenga la bondad, colóquese de pie. Yo quiero en esta mañana, con esta palabra de la misericordia de Dios, yo quiero cantar en esta mañana. Quiero cantar en esta mañana con esta palabra. Mire lo que dice. Mírelo conmigo, ahí en la pantalla está. Isaías capítulo 63, versículo 7. Solamente empieza que sus misericordias ya está en plural. Lo personal, lo familiar, en toda área de tu vida. Dice así: de las misericordias de Jehová haré memoria. Dice que Dios quiere que yo use mi mente para pensar que hoy amanecí con vida. De las misericordias de Jehová haré memoria, de las alabanzas de Jehová, conforme a todo lo que Jehová nos ha dado y la grandeza de su beneficio hacia la casa de Israel, que les ha hecho según sus misericordias y según la multitud de sus piedades. Waldo, en esta mañana vamos a cantar así, con esta palabra vamos a cantar hoy, porque hoy es un día para alegrarnos en la presencia de Dios, porque es que con Dios es mejor la vida, y hoy estamos aquí en la presencia de Él para alabarle, para cantar, porque Dios, la Biblia dice que Dios habita en medio de la alabanza de su pueblo. Cantemos a Dios.
3: Aleluya, nos gozamos en la presencia del Señor. Me gozaré en tu presencia, oh Señor Jesús. Aleluya.

0: Jehová es mi pastor y nada me faltará. En lugares de delicados pastos me hará descansar. Junto a aguas de reposo me pastoreará y confortará mi alma. Me guiará por sendas de justicia por amor de su nombre. Y aunque ande en el valle de sombra de muerte, no temeré mal alguno, porque su vara y su callado me infunden aliento. Soberano y eterno Señor, en esta mañana estamos reunidos en tu presencia, Dios, agradecidos contigo por un día más de vida, porque tu misericordia fue nueva hoy. Ella nos alcanzó, dormimos, despertamos, porque tú nos sustentabas, Dios. Y estamos aquí en tu casa, Señor, juntamente con los que se han unido en la virtualidad, Dios, para adorarte, para exaltar tu nombre, para darte la gloria, la honra, la alabanza. Venimos delante de ti con un corazón contrito y humillado, que es lo que tú no desprecias, Señor. Y reconocemos nuestros pecados, Dios, y te pedimos perdón por ellos. Te pedimos perdón por los pecados cometidos en nuestra nación Colombia, Dios. Colombia, la bendecimos de norte a sur, de oriente a occidente, Señor. Dios, bendecimos cada colombiano aquí y en el exterior, Dios. Donde haya un colombiano, que la gracia y el favor tuyo esté con él, Dios. Bendecimos las autoridades civiles y militares, Señor. Todos aquellos que están en eminencia, que gobiernan nuestra nación, los entes gubernamentales, la Fiscalía, Señor, la Policía Nacional, la Fuerza Aérea, Señor, la Armada Nacional, Dios, que sea tu gracia y tu favor con ellos, y que sea tu Santo Espíritu mostrando, Dios, que es lo que ellos necesitan ver, Dios. Con la autoridad que tú nos das y llenos del poder del Espíritu Santo, reprendemos el espíritu de la violencia, el espíritu de muerte en Colombia, Dios, y lo echamos fuera por el poder de la palabra en el nombre de Jesús, y reclamamos la promesa, Dios. Colombia, una tierra feliz. Colombia es de Cristo, Colombia es para Cristo. Bendecimos la ciudad de Cúcuta, la ciudad de la esperanza. Bendecimos el comercio en Cúcuta, Dios, Señor, centros comerciales donde hay una persona allí, Señor, temerosa de ti, sea bendita, y aquel que no te conozca, te conozca, Señor. Dios, gracias por vivir en Cúcuta, Dios. La plataforma misionera que tú estableciste aquí en Cúcuta a través del Centro Cristiano Misión Global, en cabeza de nuestro pastor y misionero José Satirio dos Santos, al cual bendecimos, Dios, con toda bendición espiritual del cielo, Dios. Declaramos largura de años, Señor, para nuestro pastor. Dios, gracias por haberlo traído, Dios, a Cúcuta, Señor. Gracias por el equipo de trabajo que rodea a nuestro pastor. Bendecimos la vida de nuestro pastor Pedro, nuestro pastor Elías, pastor Emilio y toda la parte administrativa del Centro Cristiano, Dios. Sabiduría, largura de años. Benditas sean sus familias en Cristo Jesús. Dios, gracias por pertenecer y por servir en el Centro Cristiano Misión Global. Señor, gracias. Gracias por el plan Vida Abundante, la estrategia que tú le has dado a nuestros pastores, Señor, para poder implementar, Dios, la predicación del Evangelio en la ciudad de Cúcuta y en el mundo entero, Dios. Bendecimos a Cúcuta como la plataforma misionera para el mundo, los misioneros, donde que haya un misionero, Señor, allí la gracia y el favor tuyo esté con él. Si faltan recursos, súplelos conforme a las riquezas en gloria en Cristo Jesús. Misioneros, los bendecimos en todo el mundo. Pastor Nelson, pastora Ana, fuerza, fortaleza, sabiduría del cielo, la gracia y el favor de Dios con ellos en el nombre de Jesús de Nazaret. Padre, bendecimos, Señor, a Norte de Santander y sus 40 municipios. Allí donde aún no ha llegado el Evangelio, hayan obreros aprobados por ti, Señor, para ir a llevar la obra misionera, para ir a llevar tu palabra, a que muchos más conozcan de ti, Señor. Gracias por el Norte de Santander, gracias por cada municipio, gracias por la zona de frontera, Dios. Alcanzamos a Venezuela y la zona de frontera, Señor, Arauca, Palotal, San Antonio, Ureña, Puerto Santander, Boca de Grita, y toda la zona de frontera sea alcanzada por el poder del Evangelio en el nombre de Jesús. Oramos en esta mañana por aquel que no tiene esperanza, Señor, aquel que está enfermo, aquel que el diagnóstico médico ha sido irreversible de muerte, en el nombre de Jesús, hoy, con la autoridad que nos das, Señor, cambiamos diagnósticos por promesas en el nombre de Jesús. En el nombre de Jesús alcanzamos al que está enfermo, el que no tiene esperanza de salvación. Dios, en ti hay salvación y hay vida eterna. Reprendemos el espíritu de la muerte. Alcanzamos al que está oprimido, deprimido, está en soledad, que sufre trastornos mentales. Dios, alcánzalo, Señor, te lo pedimos en el nombre de Jesús. Bendecimos este devocional en el nombre de tu Hijo amado Jesucristo, por el poder de la palabra. Amén y amén.
1: Señor, te adoramos en esta preciosa mañana, Dios. Queremos adorarte a ti, Rey, decirte gloria, aleluya. Si sabes esta canción, ayúdame a cantarla.

Señor, en esta mañana nos presentamos ante ti, unidos con todos aquellos que en esta misma hora, en cualquier lugar del mundo, invocan tu nombre para salvación. Los que miraron a ti no fueron avergonzados y luz resplandeció sobre ellos. Señor, hoy declaro tu palabra sobre aquellos dependientes de cuidado, de protección, de auxilio, de ayuda. Hoy declaro tu palabra sobre aquellos que necesitan ser avivados en su fe y renovados en sus fuerzas. Hoy suelto una palabra de bendición sobre obreros, pastores, evangelistas, maestros y profetas, sobre todo aquel que tú usas en tu obra para la expansión del evangelio. Hoy guardo en tu nombre todo aquel, oh Dios, que está en situación de vulnerabilidad, que está frágil. Oro por aquellos que están en clínicas, en hospitales, en centros de tratamientos médicos, quirúrgicos, de recuperación, los que están en UCI, los que están en un cuarto, oh Dios, aquellos que cuidan de ellos, los guardo y los bendigo en la oración. Guardo en la oración aquellos que hoy atraviesan tiempos de duelo porque están en un proceso, oh Dios, de sepultura de un ser querido, de un familiar. Acompáñalos en este proceso que es nuevo, en este caminar que es doloroso y lleno de tantas preguntas. Sea tu promesa confortándolos y consolándolos y trayendo claridad a sus días. Hoy los guardo y los bendigo en la oración, los respaldamos y pedimos que sean fortalecidos en tus fuerzas y tus promesas traigan consolación. Guardo en la oración aquellos que tienen planes, fechas y proyectos para salir del país en un proceso de estudio o opción laboral, en una nueva esperanza, expectativa de vida. Los guardo, Señor, guía los caminos de tus hijos. Guardo en la oración a los que quedan en casa, familiares, hijos, esperando que a este familiar le vaya bien y logre su propósito, porque muchas cosas dependen de esto. Señor, trae claridad y paz a la familia en este tiempo, al hogar, y vuelve a reunirlos, vuelve a juntarlos en tu tiempo. Hoy oro por tu salida, oro por tu llegada. Como dice la palabra, Jehová guardará tu salida y tu entrada desde ahora y para siempre. He aquí, no se adormecerá ni dormirá el que guarda Israel, porque Jehová es tu guardador, Jehová es tu sombra, tu mano derecha. El sol no te fatigará de día ni la luna de noche. Él guardará tu alma. En el nombre de Jesús, seas guardado en todo tiempo. Señor, cubro en esta hora aquellas personas que están en casa, sentadas, escuchando esta oración, en sus labores, en sus asuntos, ahí en el auto, cual sea el propósito que tengan, enfoca hoy sus corazones al bien, a lo correcto, a lo justo, Señor, y afirma tu buena voluntad y trae paz sobre cada uno de ellos. Hoy te guardo en la oración, te bendigo, bendigo tus planes, toda obra de tus manos, el buen deseo de tu corazón, bendigo todo aquello en lo cual te ocurre, tu labor, tu arte, tu trabajo, tu destreza, a través de la cual ganas el pan, el sustento para llevar a casa y no falte nada a los tuyos, a los que habitan contigo. Te haga Jehová el Señor próspero y sobreabundar, y hoy puedas resolver la adversidad, puedas resolver lo exigente, puedas resolver aquello que te está exigiendo al máximo en el área que te ocupa, sea laboral, familiar, económico, profesional, académico, aquello que te está exigiendo al máximo sea resuelto con destreza. Te guardo en la oración, bendigo a tus hijos y los hijos de tus hijos, tú que oras por tus nietos, tus bisnietos, tú que los presentas ante Dios con súplica y ruego. Me uno contigo y bendigo tu casa, me uno contigo y guardo tu familia, me uno contigo y guardo a tu descendencia, a los que habitan a tu sombra bajo tu brazo, a los que habitan bajo tu cuidado, es que aún están dependientes de ti, te ven con esperanza y le piden a Dios que ore, porque eres fuente para ellos, eres provisión, eres cuidado, eres protección, eres figura de Dios
que usa para bendecirlos a ellos. Eres figura que Dios utiliza para guardarlos. Entonces Dios guarde a toda tu casa y tu gozo sea con ellos. Y lo que proyectas, lo que Dios te ha prometido con cada uno de ellos, clamo para que Jehová haga memoria de ellos y los bendiga a cada uno con nombre propio. Los bendiga a cada uno en su territorio. Los bendiga a cada uno con su familia. Los bendiga a cada uno de tus hijos con su descendencia. El Señor les dé paz y resuelvan la adversidad. Pongo hoy tu oración delante de Dios.

0: sea respondida y veas el favor de Dios trayendo ángeles a tu caminar para que te acompañen donde quiera que fueres. Te guardo en la oración, te bendigo en el nombre de Jesús y declaro la paz de Dios sobre tu vida en el nombre de Jesús. Amén y amén.
1: Señor, te adoramos. Vamos a dar ese fuerte aplauso al Rey en esta mañana. Juntos naveguemos en el río y en el océano de su Espíritu.

Santo, santo, santo, santo, santo, santo, santo, santo. Te adoramos, Rey, te adoramos en espíritu y en verdad. En esta mañana preciosa. Gracias, Señor. Gracias. Quiero decirle que aquí hay un ambiente bonito en esta mañana, un ambiente de gloria. Tenga la bondad, siéntese, son bienvenidos. Muy bien, gracias por venir. Hoy es un día de buenas nuevas y nos alegramos mucho poder compartir con ustedes el devocional. Hoy contamos con la presencia de nuestro pastor Pedro Delgado y él es el portador de la palabra en este día, ¿no? Eso me da alegría, una sabiduría que tiene. Bien, son bienvenidos. Los que están en la radio, bienvenidos en el Día de la Fe 1370. Los que están en la Chinácota, en la 95.7 desde Chinácota. Les bendecimos, la gente de Chinácota. Los que están en las redes, en el Facebook, en el YouTube, en el Instagram. Les damos la bienvenida en esta mañana. A los que están en la televisión, la bienvenida. Ustedes que están aquí presentes, la bienvenida. Dimos apertura hoy para recibir a nuestro pastor Pedro. Dimos apertura con una palabra que está en Isaías, capítulo 63, versículo 7. Dice, de las misericordias de Jehová haré memoria. De las, en plural, de las misericordias de Jehová haré memoria. De las alabanzas de Jehová conforme a todo lo que Jehová nos ha dado. Ay, papá, mire eso. Nos ha dado vida. Nos ha dado, y de la grandeza de sus beneficios hacia la casa de Israel, que les ha hecho según sus misericordias y según la multitud de sus piedades. Colóquese de pie, por favor. Colóquese de pie en esta mañana, por favor, una vez más, y vamos a recibir a nuestro pastor Pedro Delgado, que tiene palabra hoy para nosotros, según la multitud de la misericordia de Dios. Con un aplauso al Señor.

Gloria a Dios. Aleluya. Levanta tus manos al cielo. La Escritura dice: si tú dispusieres tu corazón y extendieres a Él tus manos, si alguna iniquidad hubiere en tu mano y la echares de ti, y no consintieres que more en tu casa la injusticia, entonces levantarás tu rostro limpio de mancha, serás fuerte y nada temerás. Olvidarás tu miseria, te acordarás de ella como de aguas que pasaron. La vida te será más clara que el mediodía, y aunque oscurecieres, será como la mañana. Tendrás confianza porque hay esperanza. Mirarás alrededor y dormirás seguro. Te acostarás y no habrá quien te espante, y muchos suplicarán tu favor. Amén. Gloria a Dios. Tome su asiento. Gloria a Dios. Damos gracias a Dios por la oportunidad de dirigirnos a la novia del Cordero y a todas las personas que puedan oír en esta mañana la palabra de Dios. En el Evangelio de Juan, en el capítulo 10, versículo 10, hay una palabra que para nosotros ha estado siendo muy enfática en este tiempo, y dice que el ladrón no viene sino para hurtar, matar y destruir, y yo he venido para que tengan vida y para que la tengan en abundancia. ¿Quién es el que está hablando ahí? ¿Quién está hablando ahí? Está hablando el Señor Jesús. Él fue claro. El ladrón vino para robar, vino para matar, vino para destruir, pero yo he venido para que tengan vida y la tengan en abundancia. Entonces, él nos pone a escoger: andar con el ladrón o andar con el Salvador. ¿Es así o no es así? Hace uso del libre albedrío nuestro. Entonces, hay una palabra que, si nosotros disfrutamos de la vida abundante, ya no estamos con el ladrón, andamos con Jesús que nos da la vida abundante. Pero esa vida abundante, uno mira que hay unos que la disfrutan y hay otros que no la disfrutan. Hay unos que la disfrutan plenamente y hay otros que la disfrutan a medias. Entonces la pregunta es: ¿por qué? Si Dios no hace acepción de persona, Él nos trata a todos por igual. Entonces, lo que sucede es que la vida abundante, o en la vida abundante, hay saboteadores. Hay asuntos que sabotean nuestra vida abundante. Y a veces esos saboteadores impiden que la plenitud de Dios llegue a nosotros. Y por cuestión del tiempo vamos a ir a... Entonces, las actitudes pueden apartarnos de la vida abundante. Entonces, el primer saboteador de la vida abundante es la ira. ¿La qué? La ira. La Biblia nos enseña que el sentir ira es una reacción humana, natural, pero prohíbe dejar que se convierta en rencor, en pecado o agresión incontrolable. Y vamos a Mateo 5, 21 y 22. Mateo 5, 21 y 22.
Y dice, oísteis que fue dicho a los antiguos, no matarás, y cualquiera que matare será culpable de juicio. Pero yo digo que cualquiera que se enoje contra su hermano será culpable de juicio, y cualquiera que diga necio a su hermano será culpable ante el concilio, y cualquiera que le diga fatuo quedará expuesto al infierno de fuego. El 23 dice, por tanto, si traes tu ofrenda al altar y allí te acuerdas de que tu hermano tiene algo contra ti, no, te está hablando con creyentes. Dice, deja allí tu ofrenda delante del altar y anda y reconcíliate primero con tu hermano y entonces ven y presenta tu ofrenda. O sea, el Señor no está tan interesado en la ofrenda, está interesado es en la reconciliación con su hermano. Ponte de acuerdo con tu adversario pronto. ¿Cuándo? Mañana, pasado mañana, la otra semana. ¿Cuándo? Pronto, entre tanto que estás en el camino, no sea que el adversario te entregue al juez y el juez al alguacil y seas echado, ¿dónde? En la cárcel. Está tratando con gente adulta. Por eso el 26 dice, de cierto te digo que no saldrás de allí hasta que pagues el último cuadrante. ¿Quién está hablando ahí? Jesús. Entonces, la ira es un saboteador de nuestras vidas. ¿Por qué? Porque los consejos que Jesús nos da es que manejemos la ira. Por eso Él dijo, airaos, pero no pequéis. No se ponga el sol sobre vuestro enojo. En otras palabras, no se vaya a dormir airado. No se ponga el sol sobre vuestro enojo. Usted se imagina, los estudiosos médicos científicos dicen que cuando una persona se acuesta enojada o airada, en la noche su presión arterial se sube, las pulsaciones del corazón se aumentan, sobre todo en el varón. La mujer puede acostarse brava y pararse brava que no pasa nada. Por eso es que ellas se levantan, el hombre se levanta cantando paz, paz, paz, y ella en el lavadero, la lucha sigue, oh cristiano. Pero el hombre puede inclusive amanecer muerto o torcido en la cama. ¿Por qué? Porque de noche todo su sistema cardiovascular se activa por la ira o por el enojo. Por eso Jesús aconseja que la ira no hay que darle lugar. Usted puede airarse, pero no permita que lo lleve a pecar, agredir de palabras, agredir físicamente. Usted puede tener todo el dinero del mundo, puede tener todos los bienes del mundo, pero si usted es iracundo, usted en cualquier momento la embarra. Como dijo una hermana, métela de caminar. ¿Por qué? Porque la ira es una explosión que ocurre dentro del ser, que ciega y hace que actúe y puede inclusive llegar a matar. Y después de matar, sentarse a llorar. ¿Por qué yo hice eso? ¿Por qué yo actúo así? Entonces, eso le sabotea la vida abundante a cualquiera. Un almuerzo rico, si una persona se aira en el momento de ir a comer, echó a perder el almuerzo, la cena, un viaje. Hay gente que se empieza un viaje y se airan empezando el viaje y dura airado
todo el viaje. ¿Sí? Y no solamente le daña a él el viaje, sino daña el viaje a los que van. Gracias a Dios que de eso no hay aquí, ¿verdad? Entonces, a veces la ira es pasiva, se oculta, se reprime. La persona evita confrontar el problema de manera directa. Se presentan conductas comunes como el uso del sarcasmo, de pullas indirectas, silencios prolongados, actitudes de agresión. Entonces, uno puede conocer a una persona irada. A veces guarda silencio y uno le dice, ¿qué tiene? Nada. ¿Qué le pasa? Nada. Y si uno le sigue preguntando, ¿a usted qué le importa? Entonces ya viene la agresión, entonces mejor dejémoslo quieto. Amén. Estos efectos generan tensión interna, afecta la salud o las relaciones sin que ni siquiera

estando tú y él en el público, dice, a solas. Pero a veces nosotros soltamos la ira en público o contamos lo que nos está sucediendo, y el que menos sabe es el que nos ofendió o el que nos hizo algo. Yo no sé si me estoy haciendo entender. Entonces, la ira es un saboteador de la vida abundante. Eso hay que ponerle control para que podamos disfrutar de la vida abundante. Efesios 4:26. ¿Qué dice Efesios 4:26? Efesios dice: airaos, pero no pequéis. No se ponga el sol sobre vuestro enojo. Voltea a mirar al que está a su lado y dígale: airaos, pero no pequéis, y no se ponga el sol sobre vuestro enojo. Yo vi que hubo gente que no miró al otro. Tan airados, es bueno que hoy lo arreglen antes de salir de aquí, ¿verdad? Proverbios 15:1. Proverbios 15:1. Proverbios 15:1 dice: la blanda respuesta quita la ira, mas la palabra áspera hace subir el furor. Entonces ya es la contraparte. Si yo veo que alguien está airado, entonces mi respuesta debe ser blanda. Porque para pelear solo se necesitan dos. Pero si hay un airado y el otro está tranquilo y habla con voz baja, una voz neutra. La voz neutra es que ni muy alta que le diga no me grite, ni muy baja que le digan hable duro que no se le oye. ¿Sí? Porque el que está con ganas de pelear, de cualquier manera la lleva. Entonces, note, mire al que está ahora, si le dijo al de la derecha, ahora dígale al de la izquierda, dígale: la blanda respuesta quita la ira, mas la palabra áspera hace subir el furor. Por ejemplo, la pareja, llega el esposo airado y llega alzando la voz, y si ella le alza la voz, la esposa le alza la voz, pues ahí hay una pelea. Pero si ella le dice: mi amor, lo veo como airado, viene como hablando muy duro, ¿qué le pasó? Cuénteme. Pero si usted, ¡ay, ahora qué! Viene a desquitarse conmigo y no saben ni de qué está. Entonces la blanda respuesta, eso es sabiduría. Eso es sabiduría. Amén. Proverbios 14:29. Porque la idea es no permitirle al saboteador de la ira. Ojo, hay que identificar al saboteador, que se llama ira. ¿Qué es la ira? Es una reacción natural, humana, que si no se controla nos puede llevar a cometer errores. El que tarda en airarse es grande de entendimiento, mas el que es impaciente de espíritu enaltece la necedad. Léamela ustedes a mí. 1, 2, 3. En el argot popular dice: el que se enoja pierde. Entonces, no podemos darnos el gusto de enojarnos, de airarnos y de mantener eso como un estilo de vida. Hay gente que toma eso como estilo de vida. Viven airados, viven enojones por todo. Entonces, porque cuando usted se aira, cuando usted se enoja,

0: surge algo que se llama orgullo. Y el orgullo dice, no, pero él fue el que me ofendió. Ella fue la que se metió conmigo. Él es el que tiene que venir a pedirme perdón. La Biblia no dice eso. La Biblia dice, si tu hermano peca contra ti, ve tú. O sea, el ofendido es el que tiene que ir a hablar con el que lo ofendió, ¿verdad? Se acabaron los amenes, ¿cierto? Es que eso es tremendo. Usted sabe lo que es ir a hablar. Una vez yo tuve un disgusto con un hermano en Ragombalia. Yo iba allá a predicar y a los 8 días volví y lo primero que hice, yo voy a buscar el hermano, un hermano de apellido Argüello. Entonces yo fui, le dije, hermano Argüello, yo quiero pedirle perdón a usted porque hace 8 días tuvimos un disgusto, creo que eso no fue correcto de mi parte. Le ruego que me perdone. Y mire, hermano, se lo digo delante de Dios, el hombre se le aguanaron los ojos de una vez y me dijo, no, pastor, perdóneme usted a mí porque el grosero fui yo. O sea, le saqué al hombre porque hay gente que le cuesta y hay que ayudarlos. Recuerde, la blanda respuesta calma la ira. Usted puede ser que a usted lo ofendieron, pero usted llega pidiendo perdón, usted al otro inmediatamente lo desarma. Y el hermano de una vez me abrazó y me invitó a desayunar con una arepa, esas así que era como un plato así grande, con un pedazo de carne asada al lado, un pocillo. Mire lo que yo me iba a perder, hermano. Pocillo de café con leche. Y nunca más volvimos a disgustar. ¿Sabe por qué? Porque la mejor forma de acabar con un enemigo es haciéndolo enemigo. ¿Sí? Haciéndolo amigo. ¿Por qué? Porque uno quiere seguir con el enemigo. Hay gente que le encanta tener el enemigo. Pero la Biblia dice, el que quiere tener amigos tiene que presentarse amigo. Entonces, si usted quiere acabar con un enemigo, vuélvalo amigo. ¿Cómo lo vuelve amigo? Sirviéndole. Cuando usted tenga un enemigo, dígale, Señor, póngamelo en bandeja. Que tenga una necesidad que solo yo pueda solucionarle. Y yo estaré listo para servirle. Y el Señor no se demora, hermano. No se demora. Yo tenía un vecino en Chinácota que el hombre no se prestaba ni para el saludo. Y yo empecé a orar, Señor, póngamelo en bandeja, póngamelo en bandeja. ¿Usted nunca ha orado así? ¿Usted no sabía eso? En lugar de decir, Señor, que lo atropelle un carro, Señor, no, hay que, Señor, póngamelo en bandeja para servirle. Y un día yo salgo al balcón de la casa, él vivía al frente y lo veo allá bregando con la cerradura de la puerta. Entonces yo voy, vecino, ¿qué le sucede? Lo veo que está como bregando ahí con, veo, quedaron las llaves por dentro. Yo le dije, ¿me permite? Y yo era especialista en abrir cerraduras, hermano, y sin llave, ¿no? No se imaginen cosas ustedes. Yo fui herrero, yo fui ornamentador, yo trabajé con puertas. Ya estaban pensando, quién sabe qué, ¿no? Con la llave maestra ni nada. No. Y le pude abrir. Y el hombre ahí mismo soltó una risa. Gracias, vecino. ¿Qué le debo? Le dije, no. Cuando me necesite, llámeme, vecino. Ya después pasaba y me buscaba. Dios, vecino. Dios. Acabé con el enemigo, hermano. ¿Cómo? Haciéndolo amigo. Entonces, la ira es un saboteador que tenemos que anularlo, neutralizarlo cuando se manifieste. Recuerde que es una reacción humana, porque a veces inclusive la ira se manifiesta cuando uno ve una injusticia y uno se indigna, ¿no? Por ejemplo, cuando uno ve que maltratan a un niño, que violentan a un niño, que violan a una niña, eso para mí, hermano, yo quisiera estar allí para agarrar del pescuezo al que lo hizo, pero eso. O cuando le hacen daño a un hijo de uno. Ya esto, un hermano me dice, no, es que un hombre que ha sido boxeador le pegó un puño a mi hijo y le hundió la nariz. Y dijo, yo ya estaba listo pa acabarlo. Porque el que se mete con un hijo, hermano, le toca las entrañas. Pero que Dios nos guarde. Amén. Que Dios nos guarde, que Dios tenga misericordia de nosotros y que no nos pasen por esas situaciones, porque uno no sabe qué haría, hermano. Entonces, la ira no es buena consejera. El Salmo 37:8. Salmo 37:8. Dice, deja la ira y desecha el enojo, y no te excites en manera alguna a hacer lo malo. Entonces, ¿cómo tratamos con la ira? Hay que desecharla, la ira hay que desecharla. Si llega la ira, hay que desecharla. Ese es el consejo de Dios. Señor, ayúdenos. Cuando aparezca la ira en nuestras vidas, deja la ira, desecha el enojo. Inclusive este tipo de conductas van enfermando las personas enojonas, las personas iracundas se vuelven hipertensos, se vuelven diabéticos, se vuelven, aparecen úlceras gástricas y terminan en sangrantes y terminan en cáncer. Porque hay gente que se muerden solos, hermano. Se muerden solos. Entonces, el Señor, el consejo es, deja la ira. Dígale al que está al lado, deja la ira. Dígale, desecha el enojo. No te excites en manera alguna. Porque es que la ira y el enojo lo excitan ¿a qué? A hacer lo malo. A agredir, a matar, a hacer locuras, hace mucho tiempo leí una historia de un hombre que había comprado un carro nuevo, y entonces el niño de él se le subió al carro y te cargaba una gilet en la mano y le cortó los cojines, y este hombre se encendió en ira. ¿Sabe que hay mucha gente que se desquita la ira con los niños? Los golpea. Entonces el hombre, ¿sabe qué hizo? Agarró el niño y le puso las manitas encima de una piedra, cuenta la historia, y le dio con otra piedra. Y después llevó el niño al médico y las manos se le gangrenaron y tuvieron que cortárselas. Después que el hombre mandó a arreglar el cojín y todo, el niño le decía, papito, póngame las manos, yo no le vuelvo a dañar el carro. ¿Cómo, hermano? ¿Cómo va a poner las manos ahí? Ya eso no tiene reverso. Hay cosas que no tienen reverso después de que uno actúa con ira, después de que uno mata a una persona, después que uno hace una locura, después que comete un feminicidio, después de que comete un homicidio, eso no tiene reverso, hermano. Bueno, pónganse de pie. Yo no vine para afligirlos hoy, ¿no? Vine para decirles que deja la ira. Yo no sé con quién Dios está hablando en especial. Sabemos que los que estamos aquí estamos recibiendo la palabra, pero cuánta gente ahorita mismo está recibiendo la palabra en diferentes partes del mundo. Cuánta gente estará enojada ahorita, cuánta gente estará iracunda ahorita pensando en ir a hacer locuras, en hacer maldades, para librarse de esa emoción tan fuerte que es la ira, que es el enojo, ¿no? Señor, te damos gracias por tu amor, por tu misericordia y por tu bondad. Gracias, Dios, porque hasta aquí tú nos has ayudado y nos has bendecido. Si usted quiere, levanta tus manos al cielo y dígale: Señor, quiero pedirte perdón porque airado, enojado, he cometido errores, Señor, y me he arrepentido. Me han costado, Señor, esas acciones me han costado por actuar bajo la influencia de la ira, del enojo. Dios, te ruego, Señor amado, que por tu Espíritu Santo tú me des el fruto del Espíritu Santo: el gozo, la paz, la bondad, la benignidad, la templanza, el dominio propio, el amor, la fe. Vamos, mi hermano, dígale: Señor, que el gozo del Señor sea mi fortaleza, Dios mío. Guárdame, Dios mío, de airarme y de ir a pecar, de ir a agredir, de ir a maldecir, de ir a decir cosas que no debo decir, en el nombre de Jesús de Nazaret. Glorifícate, Señor. De pronto usted ha estado en esta mañana, ha venido con enojo, ha venido con ira, y estaba pensando: después de que salga de aquí voy a hacer y deshacer. Usted allí en su casa, en cualquier parte del mundo que usted se encuentra, ha estado dominado por la ira, ha sido esclavo, iracundo, enojón. El Señor en esta mañana te dice que deseche la ira y que deje el enojo, porque eso no lo lleva a cosas buenas, sino lo lleva a hacer lo malo. Señor, en el nombre de Jesús, sana nuestro interior, Señor. ¿Qué es lo que nos hace reaccionar de manera grotesca, de manera violenta, agresiva, homicida, suicida? Señor, en el nombre de Jesús de Nazaret, cubrimos la iglesia, Señor, Centro Cristiano, Misión Global, donde quiera que se encuentren, las congregaciones, los pastores, los varones de Dios, las esposas, los hermanos, miembros de la iglesia, los cubrimos, Señor, a todo creyente, lo cubrimos, Señor. Líbralos del hombre malo, del hombre iracundo, del hombre perverso, del hombre sanguinario, en el nombre de Jesucristo, el Hijo de Dios. Glorifícate, Señor, te damos la gracia. Dígale: Señor, gracias por tu amor, por tu misericordia y por tu bondad. Ahora queremos servirte, Señor, con agrado, con nuestros diezmos, con nuestras ofrendas, con nuestros pactos, nuestras primicias. Señor, todo lo que tú nos has dado lo queremos poner delante de ti, Señor. Tú eres el que nos da el poder de hacer las riquezas, Señor. Que nunca nos olvidemos que tú eres el que nos da el poder de hacer las riquezas, Señor. En el nombre de Jesús, no permita que la ira, que el enojo dañe, Señor, la riqueza de la vida abundante. Vamos, mi hermano, dígale: Señor, quiero disfrutar de mis bienes, quiero disfrutar de mi trabajo, quiero disfrutar del carro, de la casa, de todo lo que tú me has dado, de la familia, de la esposa, del esposo, del hijo, del hija, de la hija, Señor. Que nada, dígale: Señor, que nada me dañe la vida abundante en Cristo Jesús. Dígale: Señor, mete tu mano allá en el cuarto de San Alejo, allá donde ni el psiquiatra ni el psicólogo ha podido llegar, ni el medicamento ha podido llegar. Señor, que tu paz venga a lo más profundo de mi ser, que obre de manera sobrenatural para que se cierren las heridas que no están cerradas, aquellas heridas que están que causan dolor, que hay materia, Señor, que duele, que causa dolor cada vez que recuerdo, cada vez que me tocan, cada vez que me dicen algo acerca de esto, Señor, mete tu mano. Dígale, Señor, te autorizo que toques mi alma, que toques mi espíritu, Señor, para que cierre las heridas, las sane, las cicatrice y las selle, Señor, porque hoy yo determino perdonar. Vamos, diga, yo determino perdonar a esa persona que me hizo enojar, que me hizo airar y que me mantiene erizado, que me mantiene a la defensiva, en el nombre de Jesús, Señor, en el nombre de Cristo Jesús. Padre, glorifícate, guarda mi casa, guarda mi familia, guarda los míos de la ira y del iracundo, del enojón en la calle, Señor, cuando se conduce, cuando se maneja, cuando se hacen negocios. Dios, en el nombre de Jesús, glorifícate, Dios. Yo no sé si la iglesia en esta mañana pudo captar la palabra, lo que hoy el Señor nos está poniendo en alerta, lo que el Señor nos dice, lo que Dios quiere para que disfrutemos la vida abundante, en el nombre de Jesucristo, el Hijo de Dios. Señor, cada uno de nosotros, tú nos conoces, Señor, y yo me conozco. Vamos, mi hermano, dígale, Señor, tú me conoces, yo me conozco, Señor, mis reacciones, Señor, que a veces no son las reacciones correctas, Dios mío, de un cristiano, de una cristiana, de un hombre de Dios, de una mujer de Dios. Señor, en el nombre de Jesús de Nazaret, desecho la ira, Señor, desecho el enojo, lo alejo en el nombre de Jesús de Nazaret, por el poder de la palabra, por el poder de la palabra dada en esta mañana, escrita en las Sagradas Escrituras, la palabra que ha llegado en esta mañana, Señor, en el nombre de Jesús. Guarda a los colombianos de la ira, Señor, guarda a los colombianos del enojo, Señor, los que viven en guerra, los que viven peleándose unos con otros, matándose, destruyéndose, Señor. Calma la ira, Señor. Desciende como lluvia, Señor, a los corazones airados, enojados, en el nombre de Jesús de Nazaret. Desarma los corazones del resentimiento, el odio, el rencor, la amargura, la venganza, en el nombre de Jesucristo, el Hijo de Dios. Gracias, Dios mío. Y el pueblo de Dios dice: gloria a Dios. Los hermanos pasan, puede tomar su asiento. Si usted necesita el sobre, el datáfono, los hermanos les atienden. Gloria a Dios. Y allí en su casa, en cualquier parte del mundo, reciba la información para que usted se una con nosotros y juntos honremos a Dios con nuestros bienes.
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0: Señor, recibe. Gracias por las personas que nos ayudan a llegar más lejos. Hoy tomamos nuestros diezmos, nuestras ofrendas, primicias, pactos, todo lo que hemos colocado en nuestro corazón, ahora lo ponemos en el alfolí para que se multipliquen en nuestras vidas, casas, negocios y todo lo que hacemos, en Jesucristo nuestro Señor. Amén. Y amén. Gloria a Dios. Pueden pasar los hermanos. De esta manera le servimos al Señor de una manera especial.

0: Gloria a Dios. ¿Sabe que hay cosas que uno oye y ve que tratan de hacerlo? Estaban entrevistando una mujer que se veía que era una mujer inteligente. Eran dos mujeres. La estaban entrevistando y le dice el que le está entrevistando, le dice: ¿usted está de acuerdo con el aborto? Y ella dice: sí. Y muestra, parece que eso tiene como un color, ¿no? Muestra la pañueleta del color que quieren decir que están de acuerdo. Entonces el entrevistado le dice: ¿usted está de acuerdo con el aborto en animales? Y la mujer dice: ahora sí, esa pregunta está muy densa, porque depende el animal, la condición. O sea, le puso más peros al animal que al ser humano. Esas cosas dice uno: ¿qué le pasa a esta gente, hermano? No, pero eso sí, fíjate que eso lo trata de molestar a uno. ¿Por qué esa preferencia? Si no está de acuerdo con el uno, con el otro tampoco. ¿Sí? Si ama a los animales, pues ámelos, las criaturitas también. Pero no, el ser humano, sí. Y ahí mostró la pañoleta. Como quien dice: aquí estoy. Y cuando le preguntan por los animales, empezó que no, que sí, pero y terminó que no. Entonces, esas cosas, si uno se descuida, lo hacen enojar. Y si uno descuida, pasa el día enojado, ¿verdad? Porque ahora lo bueno se le llama malo, y a lo malo lo llaman bueno. Levanta tus manos al cielo. Tenemos 10 minuticos para orar por nuestra nación Colombia y por esas mentes. El Señor dice que, dice la Escritura: por cuanto no quisieron tener en cuenta a Dios, Dios los entregó a una mente reprobada. La mente reprobada es a que a lo bueno le llaman malo y a lo malo le llaman bueno. Señor, en el nombre de Jesús de Nazaret, nos ponemos de acuerdo con nuestros hermanos para pedir por nuestra nación. Toca esas mentes que han sacado a Dios del esquema de sus vidas y se han ido por un camino desviado. Han dejado a Dios la fuente de agua y han puesto su mirada en pozos, en letrinas que no ayudan en nada a Dios. Toca a los colombianos en la mente, en el pensamiento, en los sentimientos, en las emociones. Señor, ¿será que esa gente no tiene hijos? ¿Será que nunca han dado a luz una criatura? ¿Será, Señor, que son personas que han perdido la humanidad? ¿Será que son personas, Señor, que no tienen en cuenta al prójimo, o mejor, no tienen en cuenta al Creador, y por eso no pueden delucir, Señor, qué es lo que Dios quiere en sus vidas? Que amar a Dios sobre todas las cosas y al prójimo como a sí mismo. Pero a veces decimos que amamos a Dios, o sencillamente ni lo mencionamos, y actuamos contra el prójimo como con ira, como con rabia, como con desquite, como con venganza. Dios, en el nombre de Jesús, mete tu mano, Dios, en la mente de los colombianos y desarma los corazones. Señor, llévate ese resentimiento, ese odio, ese rencor, esa amargura, esa venganza, esa muerte, Dios mío, en el nombre de Jesús, ese deseo de hacer el daño, Señor, ese asunto de responder sin ni siquiera comparar, comprender qué es lo que va a decir, Señor. Dios mío, en el nombre de Jesús, bendiga Dios a los niños, Señor. Guarda a nuestros niños, Señor, que son objeto de abuso, que son objeto, Señor, de inclusive de la prostitución infantil, Señor, en el nombre de Jesús. Vamos, iglesia, levanta la voz, dígale: Señor, yo me paro en la brecha para clamar por los niños, para clamar por las niñas, no más abuso con los niños, para clamar, Señor, por esas criaturas que ya están formadas en el vientre y que hay quienes los atacan y que hay quienes quieren matarlos, quieren destruirlos. Señor, en el nombre de Jesús, detén esa mano homicida. Señor, en el nombre de Jesús de Nazaret, guarda, Señor, a los niños en esa primera edad infantil, en su primera infancia, la segunda infancia, la tercera infancia, la adolescencia, Señor, en el nombre de Jesús de Nazaret. Guarda nuestras criaturas, guarda nuestros hijos, guarda nuestros nietos, bisnietos, tataranietos. Señor, yo clamo por mis generaciones. Vamos, iglesia, clama por tus generaciones, proteja tus generaciones. Nadie las tocará, nadie les hará nada, porque Dios está con ellos, Dios es por ellos, en el nombre de Jesucristo, el Hijo de Dios. Toca, Señor, a los jóvenes, esos jóvenes que ya están, Señor, en una educación alta, Señor, a un nivel de universidad, Señor, de bachilleratos, pero que piensan de una manera que no es correcto. Dios, alcánzalo, Señor, muda la manera de pensar, muda la manera de actuar, en el nombre de Jesús. Salva Colombia. Vamos, dígale: Señor, salva Colombia, salva nuestras generaciones, en el nombre de Jesucristo, el Hijo de Dios. Rómpanse las cadenas de satanismo, de brujería, de hechicería, en el nombre de Jesús de Nazaret. Guarda, Señor, a los jóvenes, a los adultos, a los mayores, en el nombre de Jesucristo, el Hijo de Dios. Dígale: Señor, en esta mañana me paro en la brecha. Vamos, iglesia, atrévase a pararse en la brecha. Dígale: me paro en la brecha por mi familia, me paro en la brecha, Señor, por mi ciudad. Guarda la ciudad, porque si tú no guardas la ciudad, en vano vela la guardia. Dígale: Señor, edifica mi casa, porque si tú no edificas la casa, en vano están los albañiles, Señor, en el nombre de Jesucristo, el Hijo de Dios. Guárdanos, Señor, de terremotos, guárdanos de huracanes, guárdanos de volcanes, guárdanos, Señor, de destrucción repentina, de muerte fortuita, de derrames cerebrales, de infartos. Guárdanos de la muerte, Señor, prematura, en el nombre de Jesús, de la plaga del cáncer. Aleja el cáncer, Señor, de nuestras vidas, de nuestra familia, de nuestros hijos, en el nombre de Jesús. Toda herencia maldita, vamos, dígale: toda herencia maldita, la cortamos, la anulamos, la cancelamos. Toda enfermedad congénita, la anulamos en el nombre de Jesús. No pasará a nuestras generaciones, en el nombre de Jesucristo, el Hijo de Dios, por el poder de la palabra. A la ira le decimos: no entrará a nuestra familia, no entrará a los nuestros, en el nombre de Jesús. Vamos, iglesia, desecha la ira, aleja de tu vida el enojo, en el nombre de Jesús, de la vida de nuestros hijos, de nuestras hijas, de nuestros yernos, de nuestras nueras. Se aleja la ira, el enojo, los iracundos se alejan, los enojones se alejan de nuestra familia, en el nombre de Jesús, porque la vida abundante es para disfrutarla, no es para despilfarrarla, no es para perderla, es para vivirla, Dios, en el nombre de Jesús de Nazaret. Salimos de tu casa, mas no de tu presencia. Llévanos llévanos en paz a nuestros trabajos, Señor. Toca los corazones de la gente con la que vamos a hablar hoy. Las diligencias que vamos a hacer hoy sean benditas por tu mano poderosa, en el nombre de Jesucristo, el Hijo de Dios. Gracias, dígale, Señor, gracias por este día. Vamos, dele gracias a Dios por lo menos por tres cosas en este día. Gracias, gracias, Señor, por mi esposa. Gracias por mis hijas. Gracias por mis yernos. Gracias por mis nietas. Gracias, Dios. Desde ahora y para siempre. Dios les bendiga. Mil gracias por haber venido. Les espera la librería y el restaurante también.
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5: Las 7 de la mañana con 30 minutos, 7 de la mañana 30 minutos, cordial saludo para todos, bienvenidos a la noticia, el espacio informativo de Frecuencia F Radio y Televisión. Hoy es jueves 17 de septiembre del año 2026, y feliz amanecer en la ciudad de Cúcuta después de los hechos ocurridos la noche anterior, cuando una subestación del servicio de energía de centrales eléctricas del norte de Santander tuviese allí un daño y provocara un incendio, lo cual dejó a gran parte de los barrios de la ciudad de San José de Cúcuta sin fluido y sin servicio de energía. Lo que dijo el gerente de la empresa de energía en la ciudad es que está todo el equipo técnico allá revisando qué fue lo que sucedió, y en el transcurso del día, cuando ya tenga el informe de lo ocurrido, dará ya la declaración definitiva de qué fue lo que ocurrió. Lo que hasta ahora muestran las redes sociales, lo que hasta ahora es simplemente comentarios, porque no se sabía ciencia cierta qué fue lo que sucedió. Se dijo en primera instancia que fue una sobrecarga de esta subestación de servicio de energía, pero falta el informe final. 7:31 minutos de la mañana. Saludamos a nuestro equipo técnico y periodístico, Jorge Enrique Ricorduz. Buenos días, feliz mañana de jueves en la ciudad de San José de Cúcuta. Jorge, buenos días.
6: Muy buenos días, Pastor James Francini Sánchez Díaz. Muy buenos días para todos los oyentes y televidentes de Frecuencia F. A las 7:32 minutos, aquí está la reflexión para el día de hoy. No creas todo lo que ves. Todo el mundo está librando una batalla interna. No es fácil para nadie. Le repito la reflexión para hoy. No creas en todo lo que ves. Todo el mundo está librando una batalla interna. No es fácil para nadie. 7:32 minutos.
5: Sí, señor, a esta hora de la mañana nos vamos con la noticia económica, con nuestro analista de nuestra alianza informativa de Blue Radio, el señor Víctor Grosso. La noticia económica a esta hora en Frecuencia F.
7: Buenos días. Dos de los principales sectores de la economía iniciaron el segundo semestre del año desacelerándose. De hecho, en julio la producción de la industria manufacturera se contrajo al presentar una caída del 2,3%, uno de los datos más débiles del último año. De las 39 actividades industriales que mide el DANE, 27 registraron variaciones negativas en su producción. Hubo caídas fuertes en los subsectores de confecciones de ropa, hierro y acero, producción de cacao, chocolates y confitería, productos de panadería, entre otras industrias manufactureras. Un sector que lleva años sin levantar cabeza en términos de producción. En lo corrido de 2026, la variación acumulada fue de apenas el 1%. En el lado positivo estuvo la industria automotriz. Para Bruce McMaster, presidente de la ANDI, Colombia necesita un mayor crecimiento económico que permita impulsar la producción, la inversión, el empleo y la competitividad, y manifiesta su disposición de trabajar con las autoridades en ese propósito. De otro lado, no le fue mal al comercio, aunque se desacelera frente a las variaciones de los meses anteriores. En julio, las ventas de los comerciantes minoristas crecieron 5,3%, muy jalonadas también por el sector vehículos. Víctor Grosso, DataFX.com.
5: 7:33 7:33, esa es la noticia económica del día. Nos vamos al desarrollo de la información. Saludamos a Mayerline Becerra, que a esta hora está a la sintonía y reporta al 320-844-9617, que está a través de la 1370 AM. Nos vamos, esto es la noticia.
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5: 7:34, mucha atención porque, como todos los años del mes de septiembre, Estados Unidos emite diploma de buen comportamiento o certificación o desertificación. Venezuela, la República Bolivariana de Venezuela, fue sacada de la lista de los países patrocinadores de la droga y le dieron su certificado de buen comportamiento, su diploma, su mención de honor, su certificación. Mientras que Colombia, por los resultados del gobierno anterior, fue desertificado, tiene matrícula condicional, pero eso no quiere decir que la cooperación económica, militar, estratégica y todo lo demás, pues no llegue al país. Lo vimos en la pasada visita que hizo Marco Rubio a Barranquilla en reunión con el presidente Abelardo de la Estrella. Pero su diploma de mal comportamiento, su llamado a atención, su matrícula condicional, sí se la llevó Colombia. La desertificación en la lucha contra las drogas es la noticia a esta hora en Frecuencia F. Escuchemos.
8: Muy buenos días. Y es que esta decisión de la administración de Donald Trump de desertificar a Colombia por haber fallado notablemente los objetivos en la lucha contra las drogas en el último año, pero con la consideración de que este estatus podría modificarse si el recientemente llegado gobierno de Abelardo de la Espriella hace progresos en los próximos meses, tomó a los integrantes del gabinete en medio de varios debates en el Congreso sobre el presupuesto general de la Nación para el año 2027. Precisamente ese punto que resalta el documento del Departamento de Estado, la buena relación entre el nuevo gobierno y la administración Trump menguó la posibilidad de tener sanciones en materia de cooperación, algo que resalta el ministro del Interior, Rodrigo Lara Restrepo.
9: En apenas un mes que llevamos aquí de gobierno, hemos venido construyendo unas áreas de trabajo muy sólidas con los Estados Unidos, porque queremos destruir los cultivos ilícitos, ayudándole por supuesto a la gente y combatir el narcotráfico. Entonces, sí, viene una desertificación porque por la inacción del gobierno pasado en materia de lucha contra el narcotráfico, pero pues eso es algo que se está remediando y se va a mejorar, no nos preocupa.
8: El ministro también comenzó a esbozar la hoja de ruta para recuperar la confianza.
9: Es que la voluntad y la determinación nuestra es muy fuerte, la determinación es grande. ¿Qué estamos haciendo? Pues arreciando contra las organizaciones narcoterroristas. Estamos con la fuerza pública totalmente a la ofensiva, coordinando con alcaldes y gobernadores el fortalecimiento de las medidas de seguridad, empezando el proceso de construcción de estaciones de policía, de sistemas antidrones, de cámaras de reconocimiento biométrico para detectar y perseguir al delincuente. Y muy pronto se empezará con el piloto de aspersión aérea de cultivos ilícitos. Y muy pronto vamos a radicar también con el ministro Cancino y con el ministro de Defensa, por instrucción clara del presidente, el estatuto antiterrorista.
8: Y es que esta decisión llega no solo con un cambio de gobierno, sino con una nueva embajadora en Washington, María Consuelo Araújo, quien hasta hace pocos días presentó sus cartas credenciales ante el presidente Trump. Ella aseguró que en estos 36 días que lleva de gestión, tiene un balance positivo frente a las relaciones con Estados Unidos.
10: Durante sus primeros 36 días, el gobierno del presidente de la Espriella intensificó las operaciones contra las organizaciones criminales y sus principales estructuras. En este periodo, la fuerza pública realizó 17.147 capturas, incautó 75.613 kilogramos de estupefacientes, se registraron 463 sometimientos y 73 extradiciones. El gobierno ha dispuesto una estrategia de erradicación de los cultivos ilícitos que contempla todas las modalidades legales disponibles.
8: Ahora, en el Congreso de la República, varias voces reconocen que esta decisión de desertificar a Colombia corresponde a la gestión realizada por el gobierno de Gustavo Petro, pero se convierte en un campanazo de alerta porque se puede correr el riesgo de perder cooperación en términos de tecnología y de desarrollo de lucha contra las drogas. El representante a la Cámara por la Alianza Verde, Mauricio Toro.
11: La noticia de la desertificación para Colombia es preocupante. Primero, porque se ponen en juego casi 380 millones de dólares de cooperación estadounidense para tecnología y lucha contra el narcotráfico, sino que esto abre un debate muy peligroso, y es que continúen o que vuelvan más bien las aspersiones con glifosato y otros derivados que afectan la salud de la gente.
8: El gobierno de Abelardo de la Estrella ya está enfocado en su política de seguridad, la retoma de la aspersión aérea, los bombardeos, pero también la erradicación de cultivos ilícitos. Será una prueba de fuego en los próximos meses, en donde los ojos de Washington estarán encima de la administración de Colombia para demostrar si pueden recuperar ese estatus de certificación.
5: 7:39, 7:39. Esto es la noticia de Frecuencia F Radio y Televisión. El reto para nuestro presidente Abelardo de la Espriella y todos los colombianos es la lucha antidrogas en el tema de cultivos ilícitos y todo lo demás. El gobierno tiene que empezar a emplear la estrategia de erradicar esos cultivos para que pueda lograr así una mejor certificación, buen cara, buen nombre, y se puedan desarrollar los diferentes negocios con los Estados Unidos y países que puedan ayudar en este crecimiento económico para el país. Mucha atención, hablando de tema económico, no hay plata. No hay plata, señores, en el gobierno para el pago de las pensiones en noviembre y diciembre de este año 2026. No hay plata, no hay billete. La olla quedó raspada de la administración anterior, pero aunque la olla quedó raspada y el gobierno de Gustavo Petro no haya dejado plata para el pago de las pensiones, este gobierno debe cumplirle a las personas que esperan la pensión. Ahí está el lío, el tema, y vamos a ver entonces la inteligencia, la estrategia y la astucia del presidente Abelardo de la Estrella para conseguir ese dinero y que a los pensionados le llegue la platica que han trabajado y que esperan que le llegue a final de año. Pero la noticia hasta ahora es que no hay plata porque el gobierno de Gustavo Petro se la gastó. Esta es la noticia.
12: Buenos días, es que plata no hay, pero necesidades sí, eso es lo que está revelando la discusión del presupuesto general de la nación para 2027, porque la pelea ya no es cuál es el tamaño del presupuesto, eso ya se definió en 635 billones de pesos, sino cómo se van a repartir las tajadas de ese presupuesto. Uno de los casos más dramáticos, ya lo mencionaban ustedes, está en el sector del trabajo, donde no hay suficiente plata para pagar las pensiones de Colpensiones. Según la ministra Natalia López, la necesidad real del sector es de 63 billones de pesos, pero lo que les pusieron en el presupuesto ya reformulado son 58,1 billones de pesos. El hueco, 4,8 billones, es casi enteramente de Colpensiones, en donde no está el 100% de lo que se necesita para responderle a los pensionados del régimen de prima media, sino apenas el 89,5%. Esto dijo la ministra en las comisiones de Senado.
13: Colpensiones hoy requiere de cerca de 58 billones de pesos. y tenemos un déficit para cerrar el año, noviembre, diciembre, de 5 billones de pesos para pagarle la pensión a los colombianos. No está la plata.
12: Por trabajo llueve, Ricardo, por salud no escampa. La ministra Ana María Vesga ya había advertido desde la semana pasada que el crecimiento de recursos estimado para el funcionamiento del sistema de salud era apenas del 2,31%, es decir, una contracción real, porque eso está debajo de la inflación de este año, en un contexto en el que el sistema ya está en una severa crisis, con deudas gigantes a distintos agentes, especialmente clínicas y hospitales, y un rezago además en la infraestructura de salud. La peor parte del panorama que tiene hoy la ministra Vesga es que caen los recursos de la inversión, y de lo poco que queda, casi la mitad está comprometido a través de vigencias futuras, es decir, el gobierno anterior dejó amarrada plata para ciertos proyectos. Entre ellos le menciono el proyecto San Juan de Dios y Materno Infantil, el proyecto de industrialización de productos farmacéuticos y el programa de infraestructura. Por eso, en las últimas horas, la ministra Vesga se reunió con la bancada del Centro Democrático buscando su apoyo para tener más recursos en esa cartera. Habla el presidente del Senado, el senador Honorio Enríquez.
14: Cuando uno mira la situación financiera, voy a iniciar por el ministerio con su cartera. En el presupuesto para 2017 tiene 13,9 billones, solicitó 90,9 billones y hay un presupuesto asignado de 77 billones. Cuando uno mira las deudas con clínicas y hospitales en el sistema, ascienden aproximadamente a 25 millones, de las cuales el 58% se encuentra.
12: Esa reunión, Ricardo y oyentes, terminó con un acuerdo entre la bancada del Centro Democrático, que es la bancada más importante que tiene hoy el gobierno en el Senado, y la ministra. Presentan una proposición en la que se pide una adición de 1,5 billones de pesos para el sector salud. Hasta ahí va el acuerdo, pero ese acuerdo depende de la bendición del ministro de Hacienda, Miguel Gómez, y es donde la cosa se puede complicar, porque el ministro de Hacienda justo en este momento está preparando su ley de recorte. Él le dijo a los mercados, le dijo al país, que la meta de su gobierno es recortar 40 billones de pesos en gasto para el año 2027 a través de una ley a la que se refieren como la ley de rescate económico, lo que va a implicar que todos los sectores tengan que poner su parte. No es una discusión sencilla y va a avanzar en paralelo con esta discusión, que es la del presupuesto. Antes del 20 de octubre, este presupuesto tiene que estar aprobado por el Congreso.
5: Las 7:45. Ahí está el reto de nuestro presidente Abelardo de la Espriella, de buscar esos recursos económicos para pagarle a las personas que están esperando la pensión. Ahí está también de nuestro presidente Abelardo de la Espriella de mejorar las cifras de erradicación de cultivos ilícitos. Y ahí está el reto de todos los colombianos, de apoyar, de trabajar, de hacer las cosas bien, para que a Colombia le vaya bien, para que a este presidente le vaya bien, y que oremos para que Dios bendiga, guarde y proteja, y toda persona que quiera hacer daño, mal a Colombia y a nuestros gobernantes, pues quede avergonzado. 7:46, ya viene las noticias del deporte, porque el sábado, ¡ay, Dios mío! El sábado, Dios mío, Dios mío, Dios mío, juega el Cúcuta Deportivo, pero la moral está alta, como desde hace 100 años que empezó a jugar el Cúcuta Deportivo. ¿Sí o no, Jorge? Entonces, ya vienen los deportes.
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6: Hola, ¿qué tal, amigos? 7 de la mañana, 50 minutos. 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Aquí están los deportes a las 7:51 minutos. Extraordinario el andar del gran gimnasta cucuteño Ángel Gabriel Barajas. El éxito realmente fue extraordinario ayer en el Campeonato Suramericano de Gimnasia que se cumple en la República de Argentina. El cucuteño ganó 5 medallas para Colombia en los Suramericanos de Santa Fe, Argentina. En su primera presentación en esta justa deportiva del ciclo olímpico, el deportista cucuteño de 21 años derrochó su talento llevándose 3 medallas de oro en las pruebas de barras paralelas, barras fijas y arzones. Además, conquistó 2 medallas de plata en anillas y en pruebas por equipo. Bajo la dirección técnica del extraordinario ex gimnasta Yosimar Calvo, cabe destacar que Ángel Barajas consiguió un marcador total de 77.900 puntos. Ángel nunca había fallado tanto como ese día. Falló en las paralelas, barra fija, suelo dos veces y en la salida por arzones. Pero igual, dijo Jairo Ruiz Casas, el director técnico de la selección colombiana, lo hecho por Ángel Barajas en el suramericano de Argentina fue maravilloso. 3 medallas de oro para Colombia y 2 de plata del cucuteño Ángel Barajas. Mucha atención, se cumplió la cuarta fecha del torneo departamental de fútbol categoría más 40 años. Los resultados fueron los siguientes: Barrios de Pamplona 0, Cacota 0, el Zulia 10, Cúcuta City 0. El Zulia 10, tremenda goleada, 10-0 a Cúcuta City.

0: 1, Patio Fútbol Club 0, Eléctrico Soto de Cúcuta 5, San Bernardo de Bata 0, Toledo 0, La Parada 3, Sardinata 0, el municipio de Herrán 3, Vereda Planadas de Ragombalia 0, Ragombalia 1, Cordavechi de Chinacota 1, La Bateca 9, Mutiscua 2, Icota Fútbol Club de Toledo 3, Chitagá Fútbol Club 1, La Don Juana 0, Bocha Alema 0. Mucha atención, 7:54 a.m. Este sábado a las 6:10 de la tarde del Estadio Palma Seca de la ciudad de Cali, el cuadro deportivo Cali enfrentará al Cúcuta Deportivo en el marco de la fecha número 10 del fútbol colombiano. Ha sido convocado al equipo, por lo menos en la convocatoria se refleja la presencia de Jaime Peralta, quien no pudo actuar el partido anterior. El técnico Nicolás Chiesa del Cúcuta Deportivo habla sobre la posibilidad de actuar de Jaime Peralta, el goleador del Cúcuta, el sábado mañana frente al Deportivo Cali.
1: Con respecto a Jaime, viene entrenando muy bien, lo viene haciendo muy bien, con mucha profesionalidad, con muy buena energía, con muy buena integración al grupo. Por lo tanto, va a estar a disposición y bueno, ya veremos si será del arranque o de cambio, veremos todavía.
0: Profesor, métalo, porque Cúcuta no tiene quien haga goles. Es un consejo muy responsable de mi parte.
2: Levántele el castigo.
0: Eso, no, es que castigaron fue a la afición, no
2: sí,
0: Jaime
2: y
0: Peralta.
2: Al equipo.
0: Bueno, muy bien, ayer debutó con el cuadro Atlético Nacional de Medellín en Bogotá, James Rodríguez. James Rodríguez colocó una asistencia para el gol de Atlético Nacional. El Inter de Bogotá perdió ayer en el Estadio Metropolitano de Techo frente a Atlético Nacional, con el debut del exintegrante de la selección colombiana, James Rodríguez. Nacional derrotó al Inter de Bogotá 3-2. De acuerdo con este resultado, la tabla de posiciones del fútbol colombiano Primera División tiene en primer lugar al América de Cali, 20 puntos. Segundo, Atlético Nacional con 18. Tercero, Millonarios con 16. Cabe destacar que se tenía previsto el debut del gran Juan Guillermo Cuadrado. Resulta que Juan Guillermo Cuadrado está suspendido en Italia. 2 fechas de suspensión tendrá que esperar Juan Guillermo Cuadrado para poder debutar con Millonarios.
2: Pero ¿hace cuánto no juega Juan Guillermo Cuadrado en Italia y todavía está esa suspensión?
0: Si usted tiene una multa por un choque de un carro.
2: Ah, no, sí, claro.
0: Eso usted sabe cómo es la cosa, don James.
2: Ay.
0: Bueno, entonces, posiciones: América 20 puntos, Nacional 18, tercero Millonarios 16, Tolima cuarto 16, quinto Medellín 15, sexto Bucaramanga 13, séptimo Santa Fe 13, octavo Deportivo Cali con 12, novena posición Once Caldas con 12, décimo Llaneros con 11, puesto 11 Inter de Bogotá con 11 puntos, 12 Águilas Doradas de Medellín 10 y puesto número 13 Cúcuta Deportivo con 9 puntos. 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Señoras y señores, nos escucharemos en punto de las 12 del mediodía por esta misma emisora Frecuencia F en la red deportiva. Gracias, permiso.
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2: Las 7:57 a.m, 7:57 a.m, seguimos en la noticia de Frecuencia F, radio y televisión. Mucha atención, porque una juez de Bogotá levanta la suspensión de bombardeos a campamentos de la guerrilla. Esa suspensión, esa tutela, esa demanda que habían interpuesto para que antes de cualquier bombardeo pues verificaran que no hubiesen menores de edad, un juez de familia de Bogotá levanta esa suspensión y da autorización para que sigan las operaciones militares en contra de los grupos armados. Escuchemos la información a esta hora de la mañana, 7:58.
4: Buenos días. Siguen las decisiones judiciales sobre las tutelas interpuestas contra las operaciones aéreas del gobierno de Abelardo de la Espriella.

0: ella, debido a que el juzgado 34 de familia de Bogotá resolvió de fondo la acción de tutela sobre las operaciones militares aéreas dispuestas por el presidente, levantando la suspensión previa sobre bombardeos en lugares donde se identificara la presencia de menores de edad. Esta decisión determinó que una prohibición general vulneraría el deber estatal de protección y otorgaría inmunidad a grupos armados ilegales. No obstante, precisó que no se puede considerar a un menor como objetivo militar legítimo por el solo hecho de permanecer en un campamento, al ser víctima de reclutamiento y sujeto de especial protección. Por esto, ordenó al gobierno y a las fuerzas militares aplicar un estándar reforzado de precaución bajo el derecho internacional humanitario, intensificando la inteligencia, evaluando riesgos y considerando opciones menos lesivas, además de que solicitó al ICBF reforzar el restablecimiento de derechos de los menores. Sin embargo, y en paralelo, el juzgado octavo administrativo de Cúcuta admitió otra tutela de las últimas tres y dictó una medida provisional que ordena al gobierno y a los mandos militares abstenerse de realizar ataques aéreos ante información objetiva o alguna duda razonable sobre la presencia de civiles o menores. Asimismo, el despacho solicitó información a la presidencia y al Ministerio de Defensa sobre la posible difusión oficial de imágenes de personas fallecidas en estos procedimientos y sobre la eventual participación, asesoría o tránsito no autorizado de tropas extranjeras. Kalila Peña, Blue Radio.
1: 8 de la mañana en punto. Lo que sí es cierto es que no queremos más muertes en Colombia. No queremos más violencia. Y no queremos que nuestra sociedad, nuestro territorio, la juventud, niños, adolescentes sufran el flagelo de la violencia y el reclutamiento forzoso por parte de grupos armados. Oremos por Colombia y hagamos las cosas bien. 8 de la mañana en punto, siga con la buena programación. Esto es Frecuencia F, Radio y Televisión. Buen día.
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3: Son las 8 en punto.
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Salmo 27. El Señor es mi luz y mi salvación. ¿A quién temeré? El Señor es el baluarte de mi vida. ¿Quién podrá amedrentarme? Cuando los malvados avanzan contra mí para devorar mis carnes, cuando mis enemigos y mis adversarios me atacan, son ellos los que tropiezan y caen. Aun cuando un ejército me asedie, no temerá mi corazón. Aun cuando una guerra estalle contra mí, yo me mantendré en confianza. Una sola cosa le pido al Señor, y es lo único que persigo: habitar en la casa del Señor todos los días de mi vida, para contemplar la hermosura del Señor y recrearme en su templo. Porque en el día de la aflicción, Él me resguardará en su morada, al amparo de su tabernáculo me protegerá y me pondrá en alto sobre una roca. Pero una cosa estoy seguro: que he de ver la bondad del Señor en esta tierra de los vivientes. Pon tu esperanza en el Señor, ten valor, cobra ánimo, pon tu esperanza en el Señor.

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0: Son las 9 en punto.
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0: ¿qué sucedería si Cristo decidiera instalar una contestadora telefónica automática en el cielo? Imagínate rezando y escuchando el siguiente mensaje. Gracias por llamar a la casa de mi padre. Por favor, selecciona una de las siguientes opciones. Presiona 1 para peticiones. Presiona 2 para acciones de gracias. Presiona 3 para quejas. Presiona 4 para cualquier otro asunto. Imagínate que Dios usara la excusa tan conocida. De momento, todos nuestros ángeles están ocupados atendiendo a otros clientes. Por favor, manténgase rezando en la línea y su llamada será atendida en el orden que fue recibida. ¿Te imaginas obteniendo este tipo de respuesta cuando llames a Dios en tu oración? Si deseas hablar con Gabriel, presiona 5. Con Miguel, presiona 6. Con cualquier otro ángel, presiona 7. Si deseas que el rey David te cante un salmo, presiona 8. Si deseas reservaciones para la casa de mi padre, simplemente presiona Juan, seguido de los números 3, 1, 6. Si deseas obtener respuesta a preguntas necias sobre los dinosaurios, la edad de la tierra, dónde está el arca de Noé, por favor espérate a llegar al cielo. ¿Te imaginas lo siguiente en tu oración? Nuestra computadora señala que ya llamaste otra vez hoy. Por favor, cuelga inmediatamente y despeja la línea para otros que quieran también rezar. Nuestras oficinas estarán cerradas el fin de semana por causa de Semana Santa. Por favor, vuelve a llamar el lunes. Gracias a Dios que esto no sucede. Gracias a Dios que le puedes llamar en oración cuantas veces necesites. Gracias a Dios que a la primera llamada Él siempre te contesta. Gracias a Dios porque en Jesús y con Jesús nunca estará la línea ocupada. Gracias a Dios que Él nos responde personalmente y nos conoce por nuestro nombre. Gracias a Dios que Él conoce nuestras necesidades antes de que se las manifestemos. Gracias a Dios porque de nosotros depende llamarle en oración.
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0: Punto.
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0: Hola, muy buenos días, son las 10 de la mañana, 2 minutos, 10 de la mañana, 2 minutos en Colombia. Bienvenidos a Un Milagro en tu Casa. Soy el pastor Edgar Miller y estaré con ustedes en estas dos horas de radio 1370 AM y 95.7 FM en toda la zona de Escalá y Chinacota, y también en Colombia y en el mundo a través de nuestra página oficial de nuestra emisora Frecuencia F, frecuenciaf.com. Por favor, recomiende la página para que cuando le den el link, ahí está el icono del radiecito y usted pueda escucharnos en cualquier parte del mundo, no importa el horario. Usted sabe que a las 10 de la mañana en Colombia está Un Milagro en tu Casa, y ahí usted le da el radiecito y su familia en Venezuela, en Panamá, en Argentina, puede escucharlo, no importa el cambio de horario. Usted que está con nosotros todos los días a través de la 1370, le bendigo. El saludo para toda la zona metropolitana de Cúcuta, Villa del Rosario, Zulia, San Cayetano, Salazar de las Palmas, los anillos oriental y occidental, a toda la gente que está en sintonía. Dios le bendiga, gracias por amar a la emisora, gracias por honrar a la emisora con su tiempo, por escuchar la 1370 en cada día, cada familia que se dedica al hogar, que está en el emprendimiento también, que va en el auto, y bueno, todos los que están allí conectados con la bendición de parte del Señor. Damos gracias a Dios. Sabe que hay una noticia. Anoche nos tocó dormir con ventanas abiertas, nos tocó dormir con, gracias a Dios, hizo brisita para la zona de Prados del Este, pero lo que sucedió anoche en Cúcuta tenía a muchos cucuteños asustados. Lo que pasó con el incendio allí en esa subestación fue bastante delicado. El cielo de Cúcuta se iluminó con la explosión y el tema del incendio, bastante grave. Y hoy, bueno, prácticamente habían dicho las noticias que iba al día 17, o sea hoy, ¿no? Hasta las horas de la tarde no iba a haber luz, pero en Prado del Este llegó prácticamente en las zonas de la madrugada, llegó la luz y pudimos colocar aunque sea un ventiladorcito. Pero bueno, esto pasó, esto puede pasar, sobrecarga, lo que haya sido, lo que haya provocado esto, ya está en control, y gracias a Dios por el equipo de profesionales que atendieron la emergencia. Y bueno, oramos por Cúcuta, la oración por Cúcuta en su casa, en su trabajo, donde quiera que se encuentre, no puede bajar la guardia. Oramos por nuestra ciudad, por la ciudad de la esperanza, que necesita que usted en su oración incluya al territorio norte Santander, inclúyalo, que se anule la violencia, que se anule la maldad y todo, que haya bendición en la ciudad. Oramos porque este fin de semana la parte productiva del mes de septiembre de amor y amistad para los emprendedores sea buena en el nombre de Jesucristo. Y bueno, A todos, oramos en la convocatoria, la invitación de los intercesores que oran conmigo cada mañana, es poder generar un ambiente de gloria en nuestra ciudad. Si está de acuerdo conmigo, pues marca el 320-844-9617 y dígame: pastor, yo oro por Cúcuta, escuchando Un Milagro en tu Casa. Vamos a orar por la ciudad, vamos a orar por nuestro municipio, nuestro departamento norte de Santander, para que Dios tenga esa bendición de guardar a Cúcuta. Mi querido Daniel, buenos días, bendiciones, preparados con toda la música, usted allá con su computador y su consola, gracias por estar ahí y listos para bendecir a nuestra audiencia en la 1370M. Buenos días.
1: Hola, pastor, buenos días, ¿cómo está? Bendiciones para usted, para todas las personas que nos están escuchando a través de la 1370M, la 95.7. Las personas que sintonizan www.frecuenciaf.com.co. Un poco preocupado por la situación que ocurrió ayer en las horas de la noche, lo que usted nos estaba comentando. Sí. Pero afortunadamente en mi sector, allí en Prados del Este, llegó la luz, por eso de las 11 y 17 de la noche.
0: Pero a usted se le fue.
1: Sí, claro. Ajá. Pero yo estaba en culto a esa hora. O sea, estábamos en culto. Reunión. Se fue la luz. O sea, allí en Comuneros Atalaya se fue la luz como tres veces, tres bajones. Pasamos a oscuras peligrosamente todo el sector de la Avenida Libertadores. O sea, todo está oscuro, sí, oscuro,
0: sí,
1: oscuro.
0: Se veía nada. Fuerte el apagón, la penumbra era fuerte en la ciudad, desde mi balcón era un ambiente bastante feo, el ambiente, uno acostumbra a ver a una ciudad iluminada.
1: Claro.
0: Y bueno, muchas personas preocupadas por la... Se genera como el ambiente de la inseguridad, si fue esto, si fue aquello, mucha especulación, ¿no?
1: Sí, claro, y el silencio de la ciudad en medio del apagón tampoco como que ayudaba mucho, uno como que se empieza a preocupar. Pero siempre en esas situaciones mejor mantener la calma, esperar que haya intervención de los profesionales y sobre todas las cosas, confiar en que no nos va a pasar nada, porque está Dios con nosotros, porque nosotros estamos firmes. O sea, tenemos que mantener la calma y más al contrario, alabar a Dios por las cosas que pasan. El apagón de pronto sucedió, fue en descuido de alguien, sucedió simplemente porque X o Y razón, pero Dios lo permitió, entonces...
0: Sobrecargas...
1: sí, mal mantenimiento, sí, pero Dios lo permitió que pasara. Entonces, debido a eso y teniendo eso en cuenta, pues no nos debemos preocupar. Al contrario, debemos
0: estamos en la mano de Dios.
1: Claro, debemos estar muy, más que todo vigilantes, ¿no? Últimamente ha ocurrido muchos sucesos, de los cuales algunos son un poco entristecedores. Últimamente ha ocurrido, el tema de la seguridad, el tema del país, el tema del mundo. Pero tenemos que mantenernos en la jugada, en oración, debemos mantenernos vigilantes, debemos mantenernos ahí, activos.
0: Muy bien, mi querido Dani, vamos, 320-844-9617, ya está Edinson Ferreira pidiendo el link de frecuenciaf.com, con mucho gusto, ya se lo copié, cuando usted me escriba un mensaje, hoy sobre todo, dice, yo oro por Cúcuta, pastor, estoy escuchando un milagro en tu casa y me da su petición de oración en el nombre del Señor, yo oro por Cúcuta, estoy en oración por Cúcuta, que sea esa frase la que usted me deje en el WhatsApp, 320-844-9617, para que podamos tener esa intercesión. En pocos minutos estaremos orando por Cúcuta para que la ciudad sea bendecida. El ayuno de Nehemías debe estar orando por Cúcuta, me imagino. Claro que sí, siempre la convocatoria, la oración es para toda la iglesia en la ciudad, orando por nuestra nación, orando por las autoridades, orando por nuestros gobernantes. Muy bien, 10 de la mañana, 9 minutos, mi querido Dani, vamos con buena música, abriendo un milagro en tu casa. Bienvenidos, estoy esperando su petición para orar y su saludo, su cumpleañero. Hágalo saber pronto, en el nombre del Señor.

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0: El saludo para toda nuestra audiencia que está comunicada con nosotros al 328-44-9617. Ya son de la mañana, 10:17 a.m. Aquí nos están escribiendo. Buenos días, Dios le continúe bendiciendo, Pastor Miller, fiel oyente desde Colinas. Oración por mi salud, porque Dios provea para pagar unos compromisos y por la liberación de deudas de mis hijos, las mías, el trabajo para Lady Diana. Ella es abogada de derechos humanos. Muy bien. Para Edinson Ferreira, que nos está pidiendo el link, ya se lo envié, desde el taxi, nos está escuchando, nos hace esa sintonía desde su taxi, así que gracias por estar ahí conectado con nosotros. La hermana Ana Núñez, aquí me está escribiendo, respaldando, querida Mananita, Dios te bendiga, gratos recuerdos. Bendiciones, Pastor, Dios le bendiga, orando por Cúcuta en un milagro en tu casa. Eso es lo que tienes que escribir. Buenos días, orando por Cúcuta, orando por Cúcuta. Esa es nuestra lema en esta mañana, orando por Cúcuta en un milagro en tu casa. Erika Rojas, que está escribiendo en Chapinero, en el barrio Chapinero, siempre en sintonía de un milagro en tu casa. Muy bien, dando gracias a Dios por esta oportunidad que el Señor nos da, mientras que nos siguen llegando más oyentes comunicándose con nosotros. Voy a colocar un tema para usted en esta mañana que creo que va a ser muy importante. Teniendo en cuenta lo que ha pasado en el mundo, lo que ha pasado también en Cúcuta, en Colombia, hablando del temblor. Ayer, por ejemplo, las noticias están diciendo más de 7 veces tembló ayer para el Chocó otra vez. Entonces, usted que está comunicado conmigo y usted de pronto dice, no, yo no le presto atención a eso porque hay que trabajar. No le presto atención a eso porque yo me preocupo por lo mío. Yo no le presto atención a eso porque pues eso es por allá. Déjeme decirle algo, mi querido oyente que está en línea. Hay que prestarle atención. Hay que prestarle atención porque Dios está hablando. Y en esta mañana yo quiero que usted me preste atención. Porque el reloj de Dios, el mundo está diciendo que faltan unos segundos para el día final de la tierra. Usted lo puede encontrar en YouTube, el reloj del mundo con unos segundos. Pero cuando usted mira el contexto, ese reloj lo han venido analizando, el reloj del fin del mundo, con segundos, minutos y segundos anteriores que van disminuyendo hasta la hora cero. ¿Qué quiero decir con esto, mi querido oyente que está en línea? El reloj de Dios está dentro de la mecánica dorada de la providencia. Dios ha sido fiel con nosotros hasta el día de hoy. Dios y toda la gloria y toda la honra, Él la merece. Cuando usted se levantó hoy, fue por la providencia, la misericordia del Señor que le dio este espacio a usted para poder estar hoy trabajando en su familia. Hoy los que están en una clínica, en una UCI, ¿no? En una casa, están postrados por una enfermedad. Se ha despertado de nuevo la virosis, otra vez de gripa y estas cosas. Hay que cuidarse, hay que prestarle atención al asunto. Pero hay un texto en el libro de Eclesiastés, capítulo 3, versículo 1 en adelante. Usted lo conoce. Ah, el pastor va a hablar del tiempo. Claro que sí. Porque el reloj de Dios que trabaja, ¿no? Que va adelante, que no se detiene, que es alfa y omega, ese reloj de Dios, está pensando en usted, está pensando en su familia. Y, por supuesto, como la palabra lo dice, que nadie se pierda. Hoy quiero que usted entienda esto, si usted me está escuchando, que usted pueda mirar o miremos nuestra vida espiritual, cómo está hoy. Si el reloj de Dios se cumpliera hoy, si el reloj de Dios llegara a su momento en donde la trompeta suene y llega el momento de que la iglesia sea bendecida. Pues, ¿qué dice? Usted que lo conoce, Nueva Traducción Viviente, tengo acá. Hay una temporada para todo, un tiempo para cada actividad bajo el cielo, un tiempo para nacer, un tiempo para morir, un tiempo para sembrar, un tiempo para cosechar. Un tiempo para, dice acá el versículo 3, un tiempo para matar, un tiempo para sanar, un tiempo para derribar, un tiempo para construir, un tiempo para llorar, un tiempo para reír, un tiempo para entristecerse y un tiempo para danzar. Un tiempo para esparcir piedras y otro tiempo para juntar piedras. Un tiempo para abrazarse y un tiempo para apartarse. Un tiempo para buscar, un tiempo para dejar de buscar. Un tiempo para guardar, un tiempo para botar. Un tiempo para rasgar y un tiempo para remendar. Un tiempo para callar, un tiempo para hablar. Un tiempo para amar y un tiempo para odiar, dice la palabra. Un tiempo para la guerra y un tiempo para la paz. ¿Qué es lo que en verdad gana la gente a cambio de tanto trabajo? He visto la carga que Dios puso sobre nuestros ojos. Sin embargo, Dios lo hizo todo hermoso para el momento apropiado. Él sembró la eternidad en el corazón humano. Ojo a esta expresión. Él sembró la eternidad en el corazón humano. Pero aún así el ser humano no puede comprender todo el alcance de lo que Dios ha hecho desde el principio hasta el fin. Así que llegué a la conclusión de que no hay nada mejor que alegrarse y disfrutar de la vida mientras podamos. Además, la gente debería comer, beber y aprovechar el fruto de su trabajo porque son regalos de Dios. Versículo 14. También sé que todo lo que Dios hace es definitivo. No se le puede agregar ni quitar nada. El propósito de Dios es que el ser humano le adore, le teme, le honre. Y dice el versículo 15 que termino, los sucesos del presente, ojo, ya ocurrieron en el pasado, y lo que sucederá en el futuro ya ocurrió antes, porque Dios hace que las mismas cosas se repitan una y otra vez. Eclesiastés capítulo 3 versículo 1 al 15, para que usted tenga referencia de lo que quiero comentar con ustedes en esta mañana, en estos minutos de Un Milagro en Tu Casa. Ahora, la expresión que usted inicia, con la que usted inicia el texto en el versículo capítulo 3 versículo 1, dice una actividad bajo el sol o una actividad bajo el cielo. Entonces, hay dos cosas: debajo del sol, sobre el sol. Desde una visión, debajo del sol, desde una visión puramente terrenal, todo es vanidad y fatiga. Una vida atrapada en el desgaste de lo temporal. Sobre el sol, en donde hay una corona de vida, el autor de Eclesiastés nos eleva hacia la perspectiva soberana. Detrás de lo que parece aleatorio, hay un diseño intencional y perfecto. En esto que usted está leyendo, cuando usted lee tiempo para esto, tiempo para esto, tiempo para esto, está el propósito de Dios. Están los tiempos de Dios. Están cada segundo. Ojo, cada segundo que pasa ya estaba en el propósito de Dios. Cada minuto que pasa, cada tiempo, cada día, cada semana que pasa, estaba ya en el tiempo de Dios. ¿Y cuál es la propuesta en esta mañana en Un Milagro en Tu Casa? Que usted pueda saber que Dios ha planeado desde el momento en que tú naciste este tiempo para que lo disfrutaras, para que estuvieses en el plan, para que estuvieses en la agenda tan soberana que el Señor tiene. Entonces, hay un cronos, ¿no? Hay un tiempo cronológico, ¿no? El reloj bajo el cual operan los hombres es el cronos que estamos nosotros viviendo en este momento. A esta hora, 10:26. Ese es el tiempo cronos. Es lineal, es implacable, no se detiene, ¿cierto? Usted dice, me gustaría detener el tiempo. No puede detener el tiempo. El tiempo sigue avanzando. ¿Cómo se detiene el tiempo? Cuando al reloj se le acaba la cuerda o la pila. Es la única manera. De lo contrario, el reloj, el avance del tiempo sigue. Ahora, escúcheme bien. Y esto marca y está marcado por el esfuerzo, la prisa y la presión humana por avanzar. Esto en el afán, ¿no? En la fatiga, como lo estamos diciendo. Este tiempo cronológico marca para todos un esfuerzo, marca para todos un afán, una prisa, marca para todos una presión humana por lograr cosas, por lograr, por avanzar, por decir lo logré, por decir he terminado, por decir lo compré y lo pagué, por decir mi hijo se graduó. O sea, este cronos te permite Por eso, cuando hablamos desde el punto de vista psicológico y conductual, el tiempo perdido no vuelve. El tiempo perdido está ya perdido. No hay otra opción de recuperarlo. El tiempo se perdió. ¿Cómo es cuando usted dice, perdí el tiempo, no me abrieron, no llegó la persona, perdí el tiempo? Yo llegué temprano, pero esa persona no cumplió. El tiempo se perdió. Bueno, eso es una realidad. En este Cronos no habrá una reposición. Se tendrá que usar y gastar, ¿no?, minutos, segundos de otro tiempo para poder cumplir lo que se dejó de hacer porque el tiempo se perdió. Ahora, hay un tiempo oportuno. El tiempo oportuno, las circunstancias específicas de Dios que intervienen, no son accidentes, escuche bien, ni casualidades, sino citas divinas programadas donde Él tiene el control absoluto. En el tiempo de Dios, como usted lo lea en Eclesiastés, en la versión que usted quiera, va a encontrar, ¿no? Va a encontrar, por ejemplo, tengo la Nueva Traducción Viviente que le leí. Voy a buscar la Nueva Versión Internacional. ¿Cómo avanza? Todo tiene su momento oportuno, es lo que le estoy diciendo. Todo tiene su momento oportuno, dice la Nueva Versión Internacional. La Nueva Traducción Viviente dice, todo tiene su tiempo debajo del sol. Entonces, en el tiempo oportuno que le estoy explicando, las circunstancias específicas donde Dios interviene, donde Dios necesita colocar su dedo, donde Dios necesita colocar su tiempo perfecto. Nosotros oramos por el tiempo perfecto de Dios. Oramos para que la voluntad de Dios se cumpla. Pero hay cosas que hay que cumplir en esta tierra. Si Dios le permitió terminar, se cumplió la voluntad de Él. Si le permitió graduarse, se cumplió la voluntad de Él, porque le dio vida, le dio recursos, le dio tiempo, le dio todo para que usted cumpliera su meta. Dios, en el tiempo perfecto, en el oportuno, para Él no es accidente de que usted se haya graduado. No, ya Dios sabía que usted lo iba a hacer. Tampoco hay casualidades. Dios ni se atrasa ni se adelanta. Y eso es importante que usted lo tenga. Con Dios, mi querido oyente que está en línea, mi querida familia de la fe, con Dios no se tienen cosas aleatorias. Con Dios se tiene una cita divina. Y eso es importante que usted lo tenga claro. En donde Él tiene el control absoluto. Nosotros no tenemos control de nada. Dios tiene el control absoluto de todo, el tiempo. Me permitió llegar aquí. Yo dije, Señor, voy en mi carro. Permíteme llegar a la emisora. Y Él lo permitió. Él ya sabía. Entonces el tiempo oportuno de Dios se cumple a favor. Y cuando no se cumple a favor, ¿qué? ¿La culpa de quién es? ¿No? Y es ahí en donde nosotros obramos en nuestra madurez cristiana y en la palabra que nos ha dado. Hay tiempo para todo, pero Dios está pendiente en su soberanía y en lo que nos está permitiendo alcanzar. Yo espero ser claro en lo que quiero decir. Anoche todos preocupados, Daniel lo dijo, me preocupé, todos. Yo escuché cantidad de videos que hay. ¿Qué está pasando en Cúcuta? ¿Eso qué es? ¿Ese resplandor qué es? Dios mío, ¿qué está pasando? Dios mío, con otras palabras, ¿no? Con otras palabras. Esa mezcolancia que hace la gente, ¿no? Y alguien le dijo en un video, pero no diga esas groserías. ¡Ay, qué pena! Pero volvió a decirla, porque seguía el incendio y no paraba el incendio hasta que se apagó. Pero en esta oportunidad es el tiempo. Que estas cosas que pueden suceder imprevistas, bien sea por un mantenimiento, bien sea por algo de seguridad, bien sea porque algo provocó esto, es para que usted sepa que estamos en control de Dios. Es para que sepa que Dios es soberano sobre nuestras vidas. Nosotros estamos en las manos de Él. El reloj de Dios sigue avanzando, mi querida audiencia de la 1370. Y mi propósito es que estemos en oración, que estemos clamando porque el tiempo de Dios, que es perfecto, sea a favor nuestro, a sus hijos, a su iglesia, y preocuparnos porque muchas personas lleguen a la salvación. El tiempo de Dios no se detiene, el tiempo de Dios sigue avanzando. 10 de la mañana, 31 minutos, 320-844-9617, la línea habilitada en nuestro programa Un Milagro en Tu Casa, para que usted se comunique con nosotros. Bendiciones. Maravilla.
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0: 10 de la mañana, 38 minutos, 10:38 minutos. Viene nuestra querida oyente Nora Ángel que nos está escuchando. Ya me está dejando su mensaje. ¿Desde qué barrio me está escuchando? Erika de Chapinero, como siempre. Mi oración es por Colombia, por Cúcuta, por toda la nación y por mi hogar. En el nombre del Señor, sintonías. En Erika desde Chapinero. Hermana Ana Pacheco, Rudecindo Soto, parte baja. Hermana Ana Núñez, allá para Prados del Este. Dios me lo bendiga. Gracias por la sintonía. Bien, estoy viendo acá un mensaje. Me parece muy importante poderlo mencionar en una página que se llama La Comunidad. Pero la Asociación de Ministros del Evangelio de Norte de Santander está haciendo una convocatoria en el Parque Santander de 7 a 9 de la noche el 18 de septiembre, o sea, este viernes. Si es así, 18, Daniel, este próximo viernes 18. Si es así, mire su calendario. 18, hoy estamos así, mañana. Ven a orar por Cúcuta. Cúcuta ora en el Parque Santander, llevar camiseta blanca. Y acá es un tiempo de clamor, de alabanza por la palabra y palabra por Cúcuta y Norte de Santander. Entonces, la invitación es de la Asociación de Ministros del Evangelio del Norte de Santander. Cúcuta ora, están invitando para que los que puedan estar mañana viernes en el Parque Santander, orando de 7 a 9 de la noche, en oración Cúcuta ora. 18 de septiembre. Ahí le paso la información para que usted lo tenga presente. Le repito, la invitación es de la Asociación de Ministros del Evangelio de Norte de Santander. Entonces, todos los que están acá en la sintonía, que pueden escribirme, respaldan un milagro en tu casa. Usted está diciendo, pastor, yo oro por Cúcuta desde mi barrio, oro por Cúcuta desde mi casa, estoy en el barrio tal. Y claro, nos asustamos, vimos eso ayer, vimos esa luz ayer, ¿qué pasaría con Cúcuta? ¿Qué está pasando en Cúcuta? Pues déjeme decirle que todo está en las manos del Señor, todo está en las manos del Señor, así que vamos a orar por Cúcuta, vamos a darle a Él toda la gloria por lo que está pasando, y bueno, no pasó a mayores, pero bueno, todo el susto que vivió la ciudad, todos estamos en las manos de Dios, como le estoy diciendo y predicándole a usted esta mañana, hablándole en el programa. El reloj de Dios no se detiene, Él sigue adelante. Sintonía, aquí, mis pastores, para felicitar a mi mamá, Eddie de Navarro, que está de cumpleaños. Que el Señor me la bendiga. A mi mami hermosa, feliz cumpleaños desde Claret en Atalaya. Gracias por la sintonía, en el nombre del Señor. Ya voy a apuntar acá entonces a Eddie de Navarro en su cumpleaños. Bueno, si me pueden dar el numerito de cumpleaños, bueno, siempre va a ser joven, en el nombre del Señor. Vamos a ver de qué barrio nos está escuchando ahorita. Aquí está, a ver si, a ver, Avenida Libertadores, desde el Zulima. Muy bien, gracias, hermana Norita, desde Avenida Libertadores, barrio Zulima, nos está escuchando, orando por Cúcuta, y bueno, preocupada por nuestra ciudad, en el nombre del Señor. Entonces, todos los que van a escribir una petición como cumpleañeros o cualquiera que sea la petición, me escribe, pastor, estamos orando por Cúcuta, escuchando un milagro en tu casa, esta es mi petición. Entonces, vamos por más en el nombre del Señor. Oh, mis pastores, todos los días oro por Cúcuta, por mi ciudad, es muy hermosa mi Cúcuta, claro que sí, me uno a ese sentimiento de nuestra ciudad, la ciudad de la esperanza en este tiempo. El saludo, bueno, desde Claret en Atalaya, gracias, ¿no? Voy a escribir aquí Eddie de Navarro antes de que se me olvide y podamos entonces trabajar. 76 añitos, hágame el favor, una quinceañera completa la hermana Eddie en este tiempo, y toda la familia Navarro feliz por su cumpleaños en el día de hoy. La mamita Eddie Navarro de cumpleaños. Más adelante vamos a hacer sonar su vallenato para que esté feliz y todos en sintonía allí en alegría, en un milagro en tu casa, 1370 con toda nuestra audiencia. 320-844-9617 es la línea habilitada para que usted me deje su petición, orando en el nombre del Señor. Buenos días, mi pastor Edgar María Ferreira me está escribiendo, orando por Cúcuta. Sí señora, estamos en esa actividad en esta mañana, después de lo que pasó ayer, para que el Señor guarde la ciudad, guarde la ciudadanía, y haya el tiempo para buscar de Dios. Ay, la palabra dice, hay que buscar a Dios mientras que pueda ser hallado. El reloj de Dios avanza, Dios está hablando y la idea es que no estemos desapercibidos, estemos atentos desde el barrio 7 de agosto. Gracias María Ferreira por la sintonía. Bien, hace unos días nos bendijo con su menú. A ver cuál es el menú de María Ferreira en el día de hoy, en este tiempo de Un Milagro en Tu Casa. 10 de la mañana, 43 minutos. El tiempo avanza, Dios mío, qué tiempo. El reloj no se detiene, ni el crono ni el Cairo, mi querido oyente, sintonía que está aquí en Un Milagro en Tu Casa. 10:44, mi querido Dani, con una pausa, regresamos con más de Un Milagro en Tu Casa.
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A las 10 de la mañana, 46 minutos, 2 en línea, aquí en Un Milagro en tu Casa. Primero, Edgar Rocha, En tu Nombre, Rey. Y luego, Yulisa, con buena música, exaltando el nombre del Señor en este tiempo de Un Milagro en tu Casa. Disfrute la buena música mientras que usted prepara su almuercito, mientras que usted trabaja, mientras que usted está en la sintonía. Sé bendecido.

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0: preparados, como usted dice, y seguir orando por Cúcuta. Sí, Señor. Esos son señales, Pastor Mile. Y que Dios tenga misericordia de Colombia y de todo el mundo entero, y seguimos orando por Colombia y por Cúcuta. Pero son señales, que la trompeta está que suena, Pastor. Está que suena la trompeta de Dios. Está que suena la trompeta de Dios. Y seguimos orando por Cúcuta y por Colombia y por Norte de Santander. Dios les bendiga a todos.
1: Muy bien, estamos aquí con nuestros oyentes que en los Estoraques. Ella es Mayerlin Becerra, que está en sintonía de Un Milagro en Tu Casa. Yamile Mogollón está pidiendo por su salud, pero también dice buenos días para todos los que están alrededor suyo, Pastor. Bueno, está Danielito aquí, aquí en sintonía todos los días escuchándole. Así no me reporte, yo los escucho siempre reportándome desde el barrio La Libertad, Aguas Calientes, y orando desde mi casa todos los días y en cada momento por mi Colombia, incluyendo a mi Cúcuta. Gracias, mi querida hermana Yamile Mogollón, y en la sintonía del barrio La Libertad, que se reporte. También por aquí me están enviando Martica Ortega desde Chinácota, orando por Cúcuta, orando por Norte de Santander, orando por Colombia. Y dice: Padre, guárdanos y bendiga a Colombia, Cúcuta, Norte de Santander, en el nombre de Jesús. Muy bien, gracias por la sintonía. Hermana María Santos, que siempre pide por su hijo Oscar Alberto, nunca esa oración de la mamá va a quedar vacía en el nombre del Señor. Hablando del reloj de Dios, ya nos quedan unos minutitos. Déjeme tocarle una pildorita más de lo que tengo planeado acá para usted, aquí en Un Milagro en Tu Casa, en el dato de lo que tengo hablando del Cronos, ¿no? Hablando un momentito de las citas divinas que el Señor hacemos con Él, o Él tiene con nosotros. En esas citas divinas no hay accidente. Escuche bien, escuche. La palabra, ¿no?, aparece en esas citas divinas. El nacimiento, la muerte y los eventos cruciales de la vida no son casualidades, sino citas estrictamente programadas por Dios. Dios lo sabe. Dios lo sabe cómo será el día finalizando. Dios sabe qué va a pasar mañana. Dios sabe qué va a pasar. Él sabe, y el único, ¿no?, en su venida es el que sabe. Entonces, hay un nacimiento para todos. Dios lo permitió. ¿Te acuerdas cuando naciste? ¿Te acuerdas cuando te recibieron? No. Yo recuerdo, en el caso, no, yo no, de mi nacimiento, no, mi mamá me contó. Pero en el caso de mi hija, sí, que Dios me da el privilegio de ser papá. Cuando la enfermera, yo le he compartido acá y en la iglesia, cuando la enfermera me la entregó, esa bendición tan pequeñita, y yo con esa delicadeza me hizo: agárrela, agárrela bien, que eso no se parte, me dijo la enfermera. Y bueno, en ese orden la tomé, me arrodillé, le di gracias a Dios por el nacimiento de mi hija. Los tiempos, escuche bien, han pasado. Acabo de cumplir 22 años, 22 años. Entonces, los tiempos se han cumplido para ellas debajo del sol. Tiempos donde hemos edificado, hemos sanado, y no, y tiempo en donde la cita divina se ha cumplido para que esto se dé de una manera especial. Entonces, definiendo el reloj de Dios, antes de la pausa, escuche: el reloj de Dios es la providencia dominante en nuestras vidas. Desde antes del nacimiento hasta la muerte, Dios cumple propósitos que a menudo no vamos a comprender, pero que son absolutamente eternos y perfectos, eternamente perfectos. El reloj de Dios es la providencia dominante en nuestras vidas. Recuerde lo que le estoy diciendo: el reloj de Dios no tiene casualidades, no tiene eventos fortuitos, no, todo Él lo sabe, todo Él lo sabe. ¿Y cuál? La reacción, por lo que le estoy diciendo, lo que pasó anoche. La gente se asustó, la gente decía, cualquier cosa decía. Unos decían: Dios mío, Dios mío. Otros decían: Dios mío, pero con otras palabras. Entonces, ¿cómo estamos nosotros ante algo eventual que Dios nos está pidiendo que estemos apercibidos en todo sentido? Apercibidos en medio de la circunstancia, en medio de aún de la violencia, de la inseguridad, que estemos apercibidos. Cada vez que tú salgas de casa, mi querido oyente, no olvide orar en el nombre del Señor. Llegas a casa y dale gloria a Dios.

0: Dios porque llegaste. Dale gracias por un café. Dale gracias por un vaso de agua. Dale gracias a Dios en todo. Entonces tienes una cobertura perfecta. ¿Qué dice la palabra, mi querido oyente? Él es tu sombra, tu mano derecha, pero también te guarda tu entrada y tu salida. Una pausa, mi querido Dani. 11 en punto. En un milagro en tu casa y ya regresamos.
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2: Son las 11 en punto. 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

0: 11 de la mañana, 8 minutos, 11, 8 minutos, avanzamos en el reloj, en el reloj de Colombia, compartiendo la bendición con los oyentes. Y me encanta cuando una oyente, Yamile, nos dice: aunque no me reporto pidiendo una petición, aquí estoy todos los días escuchándole. Yo sé que hay muchos hogares que nos escriben y que también nos escuchan sin escribirnos y están en sintonía, así que yo los bendigo en el nombre del Señor. Y desde ya, una bendición especial para y un delicioso almuerzo desde ya. María Ferreira, hablando de almuerzo, que me escucha desde el 7 de agosto, me dice: pastor, menú para hoy, sopa de frijolitos, arroz, carne asadita, jugo de zanahoria, ¿no? Gracias a Dios por su bendición. Y Daniel sigue pasando saliva. Nada que llega nada para Daniel. Algo pasará.
1: Algún día van a enviar la prueba. Algún día seremos testigos del arte culinario de nuestra amable audiencia. Y cuando eso suceda, voy a dejar de pasar saliva.
0: Muy bien, mi querido Dani. Estamos atentos, ¿no? Toda la bendición. Tenemos una membresía en sintonía muy abundante. Cuando uno mira los menús, queda uno sorprendido. Dios mío, qué abundancia, y que haya mucha más abundancia en los hogares de todos nuestros oyentes en la 1370, en 95.7 FM, en Chinácota, y también en los que nos escuchan a través de frecuenciaf.com, ¿no? A todos, una gran bendición de parte del Señor. Y bueno, de los que están ahí en sintonía, aquí me está escribiendo, no se quedó atrás, dice: pastor, arroz con pollo bien rico. Bien, arroz con pollo bien rico, bien. Para que le suceda el milagro a Daniel, le toca que se programe temprano ese almuerzo, por ejemplo, un arroz con pollo, y que llegue temprano. Porque si no, no le llega, no le va a llegar. Pero de que le llegue, le llega. El milagro. Hay que seguir orando. Hay que seguir orando. Algún momento lo van a sorprender, mi querido Dani. Muy bien, a todos los que están en sintonía, Dios les bendiga por estar en un milagro en tu casa. Ya vamos a levantar una oración de intercesión por Cúcuta. Todos los que están en sintonía están atentos a esto, a lo que estamos hablando, inclusive el reloj de Dios en esta bendición. Un reloj que está marcado por su providencia y que domina nuestras vidas, gobierna nuestras vidas. Y desde antes del nacimiento hasta la muerte, escuche, todos los propósitos que están agendados en el plan de Dios se van a cumplir, pero algunos no los vamos a comprender, pero la gran mayoría Dios los está o los tiene planeados para que sean de bendición para nuestras vidas. Dice Jeremías 29:11, porque los pensamientos que tengo yo acerca de vosotros, dice el Señor, son pensamientos de bien y no de mal, para un fin. Ese fin es el propósito de Dios. Es el propósito de Dios. Entonces, hablando de eso, el tiempo, un tiempo que puedo sugerir en esta mañana, es un tiempo para edificar y sanar. ¿No cree usted? Vamos a edificar y vamos a sanar. El tiempo de destruir, un tiempo que está pasando en Colombia, y a qué llegó llega un nuevo presidente a sanar, a levantar lo que se ha destruido, brechas, divisiones, en fin, todo lo que usted quiera. Pero el tiempo preciso es para edificar. Hoy es una mañana para edificar, para sanar. Algo que de pronto usted dice se destruyó, se acabó, es el momento de que usted pueda tener en cuenta que Dios quiere que usted sane, que usted se levante. Entonces, en tiempos de destruir, como se abrieron brechas, se le dio espacio a Satanás, se crearon divisiones, existen temporadas inevitables de pérdida y separación permitidas bajo la soberanía de Dios. Esto está permitido por Dios. Pérdidas, separaciones, divisiones, todo esto está permitido por Dios para que aprendamos de todo eso. Pero dentro de lo que significa edificar, Eclesiastés capítulo 3, versículo 3, el reloj de Dios siempre avanza hacia la restauración. Recuerde que le estoy diciendo, el reloj de Dios no se detiene. Ahora, ¿para qué el reloj avanza hacia la restauración? Para sanar, o va tras la brecha, para cerrar esa brecha. Él tiene el momento exacto, mi querida audiencia, programado para edificar y sanar todo lo que fue roto. Entonces, en esta mañana, el tiempo para edificar y sanar ha llegado. Vamos a orar por Cúcuta en unos minutos para que usted declare eso en su oración. Señor, si algo puede estar destruido en nuestra ciudad, por lo que haya sido, por lo que haya sido provocado, por gobierno, por corrupción, por lo que sea, Señor, el tiempo de que Cúcuta sane, de que Cúcuta se edifique más y más cada día en el bienestar para toda la ciudadanía, para la iglesia en general que escucha. Hoy nuestro tiempo de sanar la economía de la ciudad. ¿Cómo es posible que hay videos, no? Videos que vi ayer de la calle 10 en el centro, donde todo el auge de la compra, y mandaban unos videos de desoladores por el tema de amor y amistad, y que ¿dónde está la gente? ¿Dónde están los compradores? Y el comercio se estaba quejando de eso. Pues hoy vamos a orar para que eso sane en el nombre de Jesús. Que lleguen los compradores. Dale tiempo para que entre viernes, sábado y domingo, o antes del domingo, pueda vender usted todo lo que tiene planeado. Todos los detalles, todos los chocolates, todo lo que usted tiene programado, se venda en el nombre de Jesús. Y este tiempo de edificar y sanar ha llegado porque la palabra lo dice. Hay tiempo para edificar y hay tiempo para sanar. Pero el reloj de Dios, que es justo, el reloj de Dios, que es perfecto, no se detiene, para que usted en este tiempo de familia se edifique con nosotros y pueda sanar aquí en Un Milagro en Tu Casa. 11:14 minutos, una pequeña pausa con buena música y ya regresamos. 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

0: 11 de la mañana, 19 minutos, como era música en un milagro en tu casa. 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
0: Covetel.
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0: Para James marcado. No hay porque él no ahorra en Covetel. ¿O si ahorra? ¿O ya entró Covetel?
1: No, todavía no. Pero yo le traje uno.
0: Sí, James. Misericordiosa Lili Bobadilla.
1: Te traje uno, James.
0: Te queremos, James.
1: Te queremos, James. Vuelve, James.
0: ¿Vuelve? ¿Cómo así era?
1: Sí.
0: ¿Era? Bueno.
1: Él fue un asociado,
0: al menos la
1: mire,
0: mina, ganó
1: fiel.
0: La mina, por la carcasa del
1: lapicero. Así es. Bueno, y uno... 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
0: ¿Qué dijo? Voy a corchar a Lidia.
1: ¿Qué dijo?
0: Sí, voy a corchar a Lidia. Muy bien, hablemos de los beneficios que tiene, bueno, Covetel para nuestra audiencia el día de hoy.
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0: Va a participar, ayúdeme aquí con el micrófono.
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1: 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Pero también tenemos nuestro detalle de fidelidad, pastor.
0: Ese
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0: 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Para los que están al día en aportes y créditos.
1: Exacto, los que están al día y los que han sido juiciositos de enero a diciembre, tienen su detalle de fidelidad a fin de año.
0: Excelente.
1: Sí o sí. ¿Y qué hacemos con eso? Generar la cultura del ahorro.
0: Sí.
1: Wow, yo voy a tener un detalle de fidelidad, voy a ahorrar juiciosamente mes a mes. Y tiene su detalle de fidelidad. Pero también tenemos el obsequio de cumpleaños, pastor.
0: ¿En serio?
1: Sí,
0: octubre super. 16 para mí.
1: Ah, bueno.
0: Apúntelo.
1: Ahí está, listo, ya se lo tengo. Ya le
0: muy
1: tengo
0: bien.
1: Su detalle de cumpleaños.
0: Ya viene.
1: Entonces, durante todo el mes usted puede ir y reclamar su detalle de cumpleaños. 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
0: pregunta,
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0: 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Bueno, usted me habla que son 100% beneficios, pero ¿qué beneficios tengo? 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A veces perdemos como el horizonte de cuánto tengo ahorrado, la chica le va a decir.
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1: asesoría?
0: ¿Puede? ¿Asesoría? 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Aquí en Un Milagro en Tu Casa, Covetel participa y es patrocinador también de nuestro programa y de la emisora 1370 AM. El espacio 1127, mi querido Dani, nos preparamos porque viene cumpleañeros y bueno, a todos los que están de cumpleaños por adelantadito, ya viene con más. Viene el vallenato en sintonía de 1370 AM, Un Milagro en Tu Casa.

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Toda gran cosecha comienza con una semilla. Recuerda separar desde ahora tu primera ofrenda de la espiga. Un acto de fe, gratitud y obediencia que honra a Dios y bendice su obra. Lo primero siempre le pertenece al Señor. Y cuando ponemos a Dios en el primer lugar, Él se encarga del resto. Prepara tu ofrenda de la espiga, sembrando hoy para cosechar una vida abundante. Hoy celebramos el regalo más valioso, la vida. Es momento de felicitar a nuestro cumpleañero del día.

0: 11:30 minutos de la mañana en Un Milagro en Tu Casa. Llegó el momento, suena el vallenato. Hoy es un día especial con los hijos del rey. Y el cumpleaños para Eddie Navarro. 76 añitos, hágame el favor. La familia está feliz por su cumpleaños y gracias a Dios por este día que le ha dado, ¿no? A nuestra querida oyente y mamita Eddie de Navarro, que está cumpliendo nada más y nada menos que 76 añitos. Y a todos los que están de cumpleaños en septiembre, Dios les bendiga. Los que van a cumplir mañana de adelantado, una vez más, que el Señor los bendiga. Y el mejor regalo, dos regalos importantísimos. Número uno, la salvación. Número dos, tu salud. Hoy la salud es algo muy importante, así que te bendigo con salud, bendigo tu vida espiritual, bendigo y que te lleven a comprar regalos, ¿no? No que lo lleven a vitrina.
1: Que la consciente, saliva, ¿no? Que vaya a comprar de verdad. Claro. Y si no tiene para el regalo, Cohetel le presta.
0: Ahí está la cuña para que usted pueda comprar su regalo y atender a su cumpleañero en el día de hoy. Así que suena un poquito más este vallenato, porque hoy es un día especial, Dani.

0: Muy bien, 11 de la mañana, 32 minutos. 11 de la mañana, 32 minutos. Muy bien, nos están pidiendo oración. Ya continuamos con Covetel. Buenos días, hermanos, unidos por nuestra oración por la familia. Gracias, con mucho gusto. Vamos a orar en el nombre del Señor. Edelmira Lara, Edel Sinaco, te dice: mis amados, Dios les bendiga siempre. Desde hace 3 semanas estamos sin señal en el celular. ¿Qué pasa en Salazar de las Palmas con la señal? Bueno, pero gracias a Dios la emisora, como siempre, nos acompaña. Y sin dejar de orar por Cúcuta, Norte de Santander. Saluditos, aunque no he podido escribir, siempre estamos conectados con la familia Frecuencia F. Muy bien, aquí el saludito para Salazar de las Palmas y para los ahorradores de Covetel. Hay gente de Salazar que está ahorrando, gente, ¿no?
1: Claro que sí, juiciosos, que ahorran, que tienen sus aportes ahí.
0: Aquí te están saludando, Lili, la hermana de Elmira dice: dile a la niña de Covetel que llevo 4 años ahorrando y no, ay, Jesucristo, mire, y no me ha llegado mi primer regalo de cumpleaños. Así que le doy 4 regalos.
1: 4 regalos, pero es que no ha pasado por la cooperativa.
0: Pase por la cooperativa, mi querida hermana Edelmira, cuando venga a Cúcuta.
1: Claro.
0: El horario. Pase por la cooperativa. Horario de atención.
1: Claro, de 8 de la mañana a 4:30 de la tarde, continuo, horario continuo.
0: Pasan derechito.
1: Derechito.
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0: Y eso es bueno saberlo, porque dice, no, ¿será que está cerrado? ¿Será que no? 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
0: Hablemos de los planes, mi querida.
1: Claro, Lili, que sí, mi pastor.
0: Importantes.
1: Importantísimos. Y como lo que queremos es generar la cultura del ahorro, vamos a empezar a generarla con los más pequeños de la casa. 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
0: Muy bien, vamos a despedir a Cobetel con la pauta. Vamos a despedirla bien, con amén, toda la bendición. El saludo para nuestra querida pastora Joelsi, para el pastor Carlos, para todo el equipo, para la Monirris, con cariño que le hablo siempre. Para ti, Lili, gracias. Sabe que aquí en la emisora Cobetel es bienvenido en el nombre del Señor. Y así despedimos a nuestra querida Lili Bobadillo, representante de Cobetel, en un milagro en tu casa.
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0: 11:41, llegó el momento de orar en un milagro en tu casa por Cúcuta. Cúcuta está en las manos del Señor, norte de Santander, está en las manos del Señor. Usted que está conmigo en su casa, en el emprendimiento, donde quiera que te atrape en este momento, en el programa, este programa Un Milagro en tu Casa, el equipo de intercesión, usted en su casa se vuelve un intercesor por Cúcuta en este momento. Todo lo que vaya a suceder en Cúcuta, Dios tiene el control. Dios está en control. Así que mi querida familia de la fe, únase conmigo para que podamos orar en el nombre del Señor. Amado Padre Celestial, me uno con la audiencia de la 1370, la audiencia de 95.7 FM, la audiencia de frecuenciaf.com para orar por nuestra ciudad de Cúcuta. Señor, Cúcuta está atravesando momentos difíciles. Momentos, Señor, en donde podemos mencionar el pánico o la inseguridad, Dios, pero tú tienes el control, tú amas a Cúcuta. Cúcuta, que era el tierrero, Cúcuta, que era la tierra del duende, hoy es la tierra de la esperanza. Declaramos eso en el nombre de Jesús. Señor, obra de una manera especial en la vida, Señor, de nuestra ciudad, en su economía, como están pidiendo los oyentes. La economía de Cúcuta, sobre todo este fin de semana, Señor, donde los empresarios están pidiendo, Padre, todo el apoyo, Señor, obra de una manera especial en la seguridad de la ciudad. Bendice a la policía, bendice al ejército, bendice a las empresas, Señor amado, que hacen parte, Señor, de todo el trabajo, de la trazabilidad, Señor, de nuestra ciudad. Bendecimos, Señor, a las empresas misioneras. Bendecimos, Señor, a nuestra familia de la fe, que también está pidiendo por su economía y por su salud, como los oyentes piden. En el nombre de Jesús de Nazaret, restaura la salud, restaura la economía, restaura lo que está perdido, Señor. Aún el tiempo, Señor. Hemos hablado de tu reloj en Eclesiastés capítulo 3, versículo 1 al 15, donde tu palabra dice que todo debajo de este cielo, debajo de este sol, Señor, tiene su tiempo. Y en esta mañana te pedimos que tu Kairos esté a favor, que el Cronos, Señor, que estamos viviendo, esté cubierto, Señor, por la oración, por tu protección y tu mano, Señor, a nuestra salida y a nuestra entrada, en los oyentes que están en sintonía, Padre, en el nombre de Jesús de Nazaret, obra de una manera poderosa en ellos, Señor, en su fe, en su corazón. Tu palabra, Señor, que está ahí, dice: tú eres mi sombra, mi mano derecha. Donde vaya la sintonía, donde vayan nuestros queridos oyentes, donde vaya la familia de la fe, tu obra de una manera especial. Levantamos, Señor, en salud, Padre. Soltamos una palabra de vida a las UCIs, a las clínicas, a los hospitales, a las casas donde haya enfermedad. Señor, tu palabra la canceló, la anuló en la cruz del Calvario. Y por tu llaga fuimos sanados. En el nombre poderoso de Jesucristo, te damos toda la gloria, toda la honra en esta mañana, y declaramos que tu amor y tu gracia está sobre Cúcuta, está sobre la familia de la fe y está sobre la economía de nuestra ciudad. En el nombre del Padre, del Hijo y del Espíritu Santo, declaramos todos juntos que hay un milagro en tu casa.
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0: Ya llegamos a las 11 de la mañana, 47 minutos, agradecido con Dios por toda la sintonía, la familia de la fe que ha reportado su sintonía y hemos orado por Cúcuta, seguimos orando por Cúcuta y declaramos sanidad en el nombre del Señor, edificación y hay sanidad en el nombre de Jesús y Cúcuta está en las manos del Señor. Usted me apoya en la oración y como le he dicho, tenemos un ejército grandísimo de intercesores que claman en el nombre de Jesús y vamos por más en este tiempo por su amor y por su gracia. 11:47 minutos el tiempo para hacer una conexión, una pequeña conexión con la red deportiva. Javier, que está al frente, entonces en el programa hacemos esta nota para que usted esté conectado. Hoy juega mi Bucaramanga del alma contra Medellín de local, así que 3 puntitos es posible que sean en esta noche. Y bueno, el Nacional ganó con James a bordo, así que toda esa noticia en la voz de Javier en esta mañana. Mi querido, buenos días.
1: Sí, señor, buenos días, pastor, para todos los oyentes. Mire, Atlético Bucaramanga, efectivamente, que es el único equipo invicto en estos momentos en la liga, juega frente al Independiente Medellín. Es un partido difícil porque el Medellín es un buen equipo.
0: Es un buen equipo.
1: Es un buen equipo.
0: ¿Va a jugar Quintero?
1: Me imagino, sí, claro, me imagino que...
0: ¿Viajó o no viajó?
1: No, sí viajó.
0: Sí viajó.
1: Me imagino que va a haber buena entrada esta noche en el estadio departamental todavía. Yo la costumbre de Alfonso López, departamental.
0: Ajá, el Américo Montanini.
1: Américo Montanini. Es estadio departamental porque es del departamento.
0: Sí.
1: Bueno, anoche lleno en el Campín, 35 mil personas para ver a James. El Inter de Bogotá cayó 2-3 frente a Atlético Nacional. La última, el tercer gol es un tiro de esquina que cobra James y llega Zapata de cabeza sobre ya en los últimos segundos y gana Atlético Nacional.
0: Ese equipo de Inter es bueno, ese equipo de Inter se las trae.
1: Sí, señor, pero
0: tiene buen equipo.
1: Ese equipo está en el descenso, ojo. Once Caldas le ganó a Tolima, venía Once Caldas de 2 derrotas, le ganó al Deportes Tolima. De acuerdo con esto, las posiciones, América tiene 20, Nacional 18, Millonarios 16, Tolima 16, Medellín 15, Bucaramanga 13, Santa Fe 13 y Deportivo Cali 12. Recordemos que hay mucho, o sea, la tabla no es correcta, o digamos no es como debe ser. ¿Por qué? Porque
0: faltan fechas.
1: Hay unos equipos que llevan 10 partidos, otros 8, otros 7, en fin. Entonces la tabla no
0: Por ejemplo,
1: no...
0: el Bucaramanga, voy a adelantar fecha.
1: Sí.
0: ¿O es calendario fijo? No.
1: No, partidos aplazados.
0: Exacto,
1: aplazado. Entonces no se ajusta a la realidad. Y el Cúcuta Deportivo está en el puesto 13. Miren el rendimiento del Cúcuta Deportivo, pastor, me parece que es muy malo. 9 partidos jugados.
0: Ajá.
1: 2 ganados únicamente. Sí. Muy poquitos, ¿no?
0: Sí.
1: 13 empatados y 4 perdidos. 3 goles a favor. Perdón, 9 goles a favor, 15 en contra. 9 puntos, un rendimiento del 33%. Es un rendimiento muy malo para un equipo de fútbol profesional que se precia de salir del descenso y que tiene una buena afición. Entonces, esto es en cuanto a la liga del fútbol profesional colombiano y en cuanto a la actuación de James Rodríguez, que seguramente va a llenar todos los estadios. También, entonces, de acuerdo con esto, mire, hubo un cambio en la tabla del descenso, pastor. El equipo Inter,
0: sí, señor,
1: rebajó, ya está a 1.102, es decir, rebajó, ¿por qué? Porque perdió. Entonces, como hemos hablado en estos días, esa tabla está muy apretada. Cúcuta, 892, Chico, 895, 3 milésimas separan a Cúcuta de Chico. Jaguares, 0.925, Alianza, 1.094 y anoche perdió Inter, entonces Inter tiene 1.102, ¿esto?
0: Apretadísimo.
1: Apretado y hay que sumar. Hicimos aquí un jueguito, sí. Yo le conté a usted, ¿no?
0: Sí, señor.
1: Que hicimos aquí un jueguito en la red deportiva en estos días y el Cúcuta Deportivo, entre comillas, es el que la tiene más fácil. Pero hay que mostrarlo con puntos y en la cancha.
0: Sí, total.
1: Sí,
0: total. Puntos, ¿cuándo es el próximo partido del Cúcuta Deportivo?
1: El sábado 6:10 de la tarde en Palma Seca frente al Deportivo Cali. Es un partido.
0: Este sábado.
1: Este sábado es un partido que debe ganarlo el Cúcuta. Y le adelanto, Jaime Peralta será de la partida. Ya inclusive el técnico lo manifestó en el día de ayer, pero tenía conocimiento también de fuentes del Cúcuta que lo van a colocar porque Jaime Andrés es un jugador, es el goleador del equipo, pastor. Independiente de todas las cosas que pasan internas de él, los problemas, es el goleador del equipo y no podemos, porque si usted dice que va a castigar a Jaime, está castigando al equipo.
0: Total.
1: Porque es que no tiene reemplazos. Si tuviera 2-3, decía uno, no, sí, que lo mande para el banco. Que ese estado, pero el Cúcuta no tiene.
0: No tiene.
1: No tiene. El señor Agüero, que es el suplente, está lesionado.
0: No,
1: trajeron un muchacho por ahí de Polonia que ni fu ni fa.
0: Nada.
1: Sí, ya lo hemos visto 3-4 partidos y no ha demostrado nada.
0: Carísimo ese avión.
1: Sí, exacto. No, no sabemos si en el próximo, no sabemos si vaya a caer y se destape y todas esas cosas, pero hasta el momento no ha demostrado nada.
0: No ha pasado nada con él.
1: Y el señor Torres, que sí, muy bien, Torres, Gustavo Torres, viene de más a menos, está jugando muy bien este muchacho, es el único que
0: está. ¿Verdugo está bien?
1: Verdugo ya va a estar para el sábado.
0: Sí, porque él es el conductor.
1: Sí, yo creo que si el Cúcuta se para con la línea de 5, se para bien en la mitad, puede traerse un buen resultado de
0: cara. Ojalá.
1: Sí, señor.
0: Ojalá para el beneficio de la afición. Y bueno, sí, más que todo la afición. Yo no pienso en el empresario, porque eso está incluido ahí.
1: Sí,
0: pero
1: sí,
0: la afición es la que pide el triunfo.
1: Es que hemos hablado, pastor, con usted, claro, que es que la afición de Cúcuta es muy noble. Sí, demasiado noble, ¿sí o no?
0: Noble y valerosa.
1: Noble y valerosa, sí, correcto. Señor.
0: Un tantito con el Bucaramanga. Hoy se estrena Novoa. Porque Firmaín fue convocado con Uruguay.
1: Para la selección uruguaya, exacto. Es arquero bueno, ¿no?
0: No, bueno. Sí, jugó con Millonarios.
1: Arquero. Es un buen arquero y si sí, dale coba a usted, porque no necesito darle coba, pero Bucaramanga tiene un buen equipo. Tiene un buen equipo.
0: Vamos por esa.
1: Hay que decirlo.
0: Vamos por esa.
1: Y en tenis, María Camila Osorio.
0: ¿Qué pasó con María Camila?
1: María no va a participar en el próximo torneo, se ha retirado y el tenis colombiano anda mal tanto en femenino como en masculino. Porque la chica Emiliana Arango también viene de derrota en derrota. Y nuestra María Camila, pues no va a participar en este torneo.
0: Muy bien, sí. Es que María Camila hace unos mesecitos atrás se enganchó un chequecito muy alto, ¿no?
1: Ah, no, va bien. Parte económica no tiene ningún problema.
0: No necesita otro torneo por ahora.
1: Sí, no, parte económica está bien porque ella gana buena platica, ¿no? Eso sí hay que decirlo. Y ya habíamos hablado aquí, pasando al ciclismo,
0: sí,
1: que Santiago Botero, que fue el líder de la montaña en la Vuelta a España, cambia de equipo para el Emirates.
0: Ah, ¿sí?
1: Sí, va a platicar, va para un equipo español, sí, que el mayor accionista es el futbolista Iniesta. Uh-huh. Iniesta, el famoso futbolista, es el dueño de ese equipo, mayor accionista, va para ese equipo, va a ganar más platica, el muchacho se lo merece, bueno. Firmó por 3 años. Y es importante.
0: Una tarea, sí, porque creo que es lo último el ciclismo en este año, el Mundial de Ciclismo, para las fechas, para que tengamos a la audiencia con las fechas del
1: Mañana
0: Mundial.
1: Mañana les tengo, pastor.
0: Mañana, entonces, sí, para que tengamos eso listo.
1: Sí, señor.
0: Mi Javiercito, mi querido, ¿cómo está usted? ¿Descansó? ¿Cómo le va, mi querido Jorge?
1: Viene colorado.
2: Muy buenos días, pastor. Pues colorado, sí. Sí. Claro,
0: descolorido no, usted, descolorado, colorado.
2: Sí, usted está hablando del Mundial de Ciclismo, sí, que señor, se va a desarrollar en Canadá.
0: ¿Tiene las fechas?
2: El que se bajó de la bicicleta fue Egan Bernal.
0: Ah, no va.
2: Egan Bernal no va a participar en el campeonato mundial. Parece que tiene algunos inconvenientes. De todas maneras, perdemos una carta fundamental.
0: Queda Nairo.
2: Porque Egan Bernal es un ciclista de élite. Y ya, Egan Bernal, y ya Nairo Quintana, que es un ciclista que tiene mucho recorrido mundial, uh-huh, pues ya está en la decadencia, ya está
0: a retirarse.
2: Prácticamente al
0: está
2: punto.
0: En lo último de él.
2: Sí, ya está en lo último. Puede ser que se meta en los cajones, ¿no? Primero, segundo, tercero. ¿Quién quita que no se vaya a meter en una despedida de ese gran ciclista?
0: ¿Queda el mundial? Coima. ¿Medallas?
2: Sí, el campeonato mundial da medallas, da caché, da jerarquía y plata poco.
1: Pero no, tenemos en femenino. Tenemos dos.
0: Uy, también hay una, el Mundial Femenino.
1: Tenemos una que va a ser campeona del mundo. Stephanie Cuadrado es una muchacha que viene de

0: Lot Elite. El cierre termina el 27 de septiembre con la carrera Elite. Los ciclistas colombianos van a competir justamente en este gran campeonato del mundo. Va un equipo, diríamos, importante para el ciclismo colombiano. Muchos ciclistas de nuestro país que están en Europa, pero sí lamentamos la no presencia de Egan Bernal.
1: Y los escenarios, ¿no? Canadá tiene unos escenarios lindísimos, ¿no? Para esa actividad.
2: Y el frío.
1: Uy, el frío, ¿no?
0: Recordemos que en Winnipeg se desarrollaron los Juegos Panamericanos. Uh-huh. Allá fue Cochise campeón mundial de los 4.000 metros por persecución individual.
1: Esperemos que haya un buen resultado, tanto en ciclismo como en fútbol, en todo. Y que, bueno, seguimos orando. Hay un oyente, ¿no? Que me pide oración. Y le dice, dígale a Jorge que ore por el Cúcuta para que el Cúcuta gane, ¿no? Y Fabián, que me está escuchando, está en sintonía, y dice, siempre pide oración por el Cúcuta Deportivo.
0: No, yo oro, voy a orar es para que se vayan los dueños del equipo.
1: Sí, exactamente. Pero arrepienta, hermano.
0: Yo oro es para que se vayan los dueños del equipo, eso no.
1: Muy bien, mi querido Jorge, lo dejo para que con su equipo aliste la red deportiva. Gracias por la sintonía en Un Milagro en tu Casa. Mañana con más 10 en punto de Un Milagro en tu Casa. Hasta pronto.
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4: Son las 12 en punto.
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0: 12 un minuto, iniciamos a esta hora la red deportiva, la mayor información que tendrán ustedes en 30 minutos. Hoy ya tenemos aquí a nuestro director Jorge Enrique Ricordús, está también en la parte técnica Daniel Fernando Salazar, el hombre de Águilas, y Andresito Jaurigue, que es nuestro gran colaborador en la parte periodística, y este servidor de Javier Montes. Los saludamos y esperamos tengan la mejor información deportiva a partir de este momento. Andresito, buenas tardes.
1: Muy buenas tardes, Javier. Un saludo muy especial a los radioescuchas en la frecuencia F y esta programa La Red Deportiva. Pues, Javiercito, la verdad, todavía un poco impactado con lo que pasó anoche en Cúcuta, con la situación del incendio que pasó en la subestación de Centrales. En verdad, nosotros estamos prestos a la tecnología. Sin eso fallaron los celulares, falló muchas cosas.
0: Claro.
1: Y fue complejo el tema. Esperemos y le agradecemos, si nos escucha alguien de Centrales, que hicieron un buen trabajo, que en 3 horas recuperaron el servicio de energía en toda la ciudad.
0: Y para los señores de Claro, está muy mala la señal todos estos días.
1: Muy mala.
0: Ayer en la tarde yo estaba en el centro y no cogía señal en el centro.
1: ¿Sabe que me dijeron que esa unión entre Movistar y Tigo afectó a Claro? Porque tenían unas antenas compartidas ahí. Y
0: muchas veces dice, pero usted, ¿por qué no contesta? No, es que uno no se da cuenta.
1: Sí, verdad,
0: no se da cuenta, exactamente.
1: Y también feliz por el desempeño de Ángel Barajas en Argentina, extraordinario, qué buen pelado, y ojalá que de pronto el próximo Olímpicos haga una mejor presentación. Jorge, ¿cómo estamos?
2: Muy buenas tardes, Tito, el Tito Jauregui. Y buenas tardes para usted, mi querido doctor, para Javier Montes de Oca, un saludo cordialísimo. Pues bueno, yo la verdad me fui unos días para mi pueblo, para mi bello pueblo de Durania. De lunes a viernes a las 6 de la tarde la gente ya está durmiendo. Me fui a buscar un poquito de frío y me encontré con un tremendo calor. Lo único frío, el agua de la quebrada la Lejía. Estuve allá un par de horas con mi esposa disfrutando. Pero me puse a hablar con la gente, ¿no? Me puse a hablar con el pueblo, con mis paisanos de Durania. Y me dicen, Jorge Enrique, ¿cómo le parece que si aquí un enfermo o una persona se enferma, tienen que llevársela para Chinácota? Y yo, ¿cómo así? Me dijo, sí, desde hace rato los enfermos que están aquí en el pueblo se los tienen que llevar para Chinácota. Es decir, si una persona se enferma a las 10, 11, 12 de la noche, no lo atienden en el Hospital San Norberto de Durania, sino que tiene que contratar un carro, o no sé si la ambulancia del municipio todavía funciona, hay que pagar. Si usted se infarta a las 10, 11 de la noche, no lo atienden en el Hospital de Durania, y creo que hay así varios municipios, ¿no?, que van a otras cabeceras municipales, y entonces yo quedé sorprendido. ¿Cómo es posible que si una persona se enferma de cualquier dificultad,
1: hasta una indigestión,
2: sobre todo un infarto, ¿no?
1: Uy.
2: Un infarto que usted le dé en Durania, en mi pueblo.
0: Tiene que ser de una.
2: No hay médico. Entonces, me dijo, mire, se llevaron 20 camas de Durania para Chinácota, del hospital. Entonces, cuando uno ve así, que la salud está tan mal, ¿no?, en el departamento, en Colombia.
1: Sí.
2: Acabo de leer también que los que somos pensionados peligramos que nos paguen los meses de septiembre, octubre, noviembre y diciembre, porque el anterior gobierno, no sé qué sucedió con las pensiones. Ahí está el doctor Abelardo de las Priella buscando la manera para poder cancelarle a los pensionados esos dineros. La verdad, si estos señores continúan un año más, no sé qué había pasado de Colombia. Sinceramente no sé. Es increíble, Javier.
0: Sí.
2: Que es increíble que una persona que se enferme en un pueblo tenga que llevársela a otro pueblo, y que se llevaron 20 camas del hospital de Durania para el hospital de Chinácota. Eso es inconcebible. Eso es inaudito. Porque ¿cómo es que llaman ahora el recorrido de la muerte, Javier?
0: El paseo de la muerte. El
2: paseo de la muerte. Mientras que usted se infarte en Durania y se lo llevan a Chinácota, que queda 50 minutos, la persona se puede morir por el camino. Increíble. Bueno, ahora sí hablemos de deporte, don Javier.
0: No, pero era muy interesante, Jorge, hablar de esto porque son temas sociales, ¿sí?
1: Bueno, nomás se fue a descansar, ¿no, querido director?
0: Bueno, Andrés habló.
2: No descanso nada.
0: Sí, Andrés habló lo de Barajas, lo del muchacho Barajas, y ahí tenemos un audio. Daniel, a ver si hablamos de Barajas.
2: Lo de Ángel Barajas es realmente extraordinario. Barajas fue campeón suramericano en Santa Fe, Argentina. ganó 3 medallas de oro y 2 de plata.
1: Impresionante.
2: Indiscutiblemente que Ángel Barajas está por encima de Yosimar Calvo.
0: Sí.
2: Yosimar Calvo es el técnico de esa selección. Yosimar hizo muchas cosas grandes por el deporte colombiano, pero con esa medalla de plata que ganó el señor Ángel Barajas en los pasados Juegos Olímpicos de Francia, indiscutiblemente que pasa a ser el deportista más grande en la gimnasia en Colombia, porque yo no creo que otro gimnasta colombiano haya ganado una medalla en Juegos Olímpicos.
0: No, es la primera, y Yosimar pues creó el camino,
1: Sí, yo creo que fue el que hizo el camino.
2: Y va a ser importante. Y va a ser el reemplazo de Jairo.
0: Exactamente.
1: Y han dado muy buenas impresiones.
2: De Jairo Ruiz.
1: Han hablado muy bien de Yosimar, la manera en que trata y pues obviamente ha estado en este mundo, ¿no?
2: Es un niño que está desde los 10 años, Yosimar está desde los 10 años en la gimnasia. Ganó títulos panamericanos, centroamericanos, ganó títulos bolivarianos, suramericanos, y es el gran maestro, es el gran pedagogo hoy del deporte colombiano de la gimnasia. Alumno número uno de Jairo Ruiz, el mejor técnico, porque Jairo nos ha dicho que ya está al punto de retirarse. Ya Jairo creo que va a cumplir 67 años y nos ha dicho Jairo Ruiz que se retira de la gimnasia.
1: Dio mucho,
2: Jairo. El mejor técnico de la gimnasia en Sudamérica es Jairo Ruiz.
1: Impresionante.
2: Aunque los brasileños y los argentinos han tenido grandes deportistas, grandes técnicos, Jairo Ruiz indiscutiblemente es un técnico de mucha clase.
1: Después de la plata, pues yo juego, digamos que partidos con Yosimar, y le preguntaba esto, que a dónde se da que en Norte de Santander, Cúcuta, pase esta situación, ¿no, Jorge? Porque estamos agarrando mucha fuerza por encima del patinaje, que era una liga organizada antes de eso.
2: Somos potencia.
1: Entonces, me decía él, lo que pasa, Andrés, es que nosotros, desde que desayunamos y almorzamos, hablamos de gimnasia y entrenamos.
2: Pero yo voy un poco más atrás. Yo recuerdo que el primer sitio en Cúcuta donde vi practicando a Jairo Ruiz, como a Diego León Meneses, como gimnastas, fue en el gimnasio del Instituto Nacional de Educación Media, INEM. Por allá en los años 70, 71, yo iba en primero de bachillerato en esa época, y veía a Jairo Ruiz siendo gimnasta.
1: Impresionante.
2: Después Jairo Ruiz, no, un poco más arriba, mentira, no, 70 no, no, no estaba en bachillerato, pero sí más o menos 77, 78, tirando para el 80, ya Jairo Ruiz trabajaba en los aparatos allá, y el Instituto Nacional de Educación Media, INEM, fue realmente el fortín donde se hicieron los grandes gimnastas cucuteños y norte santanderianos, que a la final le dieron muchos éxitos al deporte.
0: También estuvo este muchacho Alexander.
2: Estuvo Roberto León Meneses.
0: Sí, Alexander
2: Rangel. Roberto León Meneses y Jairo Ruiz estuvieron en el INEM. Después apareció Alexander Rangel,
0: que también fue una campaña. Sí, vamos a ver, Jorge, si podemos hablar con Jairo Cadena. Vamos a ver, ya lo está comunicando. ¿Ya está ahí Jairo Cadena? Sí. Exactamente.
1: Porque, y también, ¿cómo olvidar a Jesús Romero, no?
2: Jairo Cadena es el presidente. Bueno, don Jairo Cadena es el presidente de la Liga de Gimnasia. En otrora gran torero, hoy el gran dirigente del
0: deporte. Yo le digo que Cadena es el bueno.
2: Yo le cargué la muletilla a don Jairo Cadena. ¿Cómo le va, Jairito? Presidente de la Liga de Gimnasia, buenas tardes. Jairo, a ver si lo tenemos ahí en línea. Revise, por favor,
0: Jairo.
2: Superable Daniel. A ver si tenemos a nuestro gran amigo don Jairo Cadena, que es el presidente de la Liga de Gimnasia, que ha cumplido realmente una gran labor, ¿no?
1: No, y como yo les decía, cuando ganó Plata de Santander, vinieron las demás delegaciones, ¿no?
2: Don Jairo Cadena, tenga usted muy buenas tardes. ¿Cómo le va, presidente de la Liga de Gimnasia?
3: Bueno, muy buenas tardes, mis queridos hermanos. Muchas gracias por esa oportunidad que me da para dirigirme a la opinión pública. Estamos aquí en frente del cañón y aquí dentro del Coliseo mirando los entrenamientos de las niñas, que también están preparándose para dar la pelea, igual que los jóvenes. También ellas han logrado una destacada actuación en los juegos, en el campeonato pasado en la ciudad de Ibagué.
2: Hablemos del campeonato suramericano de gimnasia que se cumple en Santa Fe, Argentina, donde nuestro gran deportista Ángel Barajas consiguió 3 medallas de oro y 2 de plata. Cuéntenos cómo ha sido esa gran campaña en el torneo suramericano enfrentando a los grandes de Sudamérica.
3: Bueno, esto ha sido un trabajo arduo, porque no es fácil lo que se hace acá. Es un trabajo que llevan ellos prácticamente 8 o 9 horas de trabajo acá en el Coliseo, diario, de domingo a domingo. Entonces ahí se ve reflejado el esfuerzo que ellos hacen. No solamente Ángel, también lo hace Camilo, Yandairo Zavala, Jordan Álvarez, también los niños juveniles, que también se están preparando para otros campeonatos internacionales. Esto es algo hermoso, algo bonito, algo que se siente porque ve uno el esfuerzo que ellos hacen y lo ve uno reflejado en esas medallas que se cuelgan siempre en el pecho. Estamos esperando la respuesta del señor gobernador para que nos atienda. Yo sé que los compromisos que tiene el señor gobernador, pero él nos puede dar un espacio para que los niños le presenten sus medallas.
2: Bueno, don Jairo, después de esta gran actuación de nuestros gimnastas en territorio argentino, en Santa Fe, ¿qué sigue para nuestro deporte de la gimnasia? ¿Dónde vamos después?
3: Bueno, quedan otros compromisos internacionales y ya el año tanto ya empiezan otra vez con las copas mundiales, ya preparación del ciclo olímpico, porque uno de los propósitos del profesor Jairo Ruiz es llevar el equipo completo, llevar el equipo de cuatro gimnastas norte-santandereanos que los tenemos y muy buenos, y ese es el propósito que tenemos para el año 2028 en la ciudad de Los Ángeles, Estados Unidos. Entonces, estamos trabajando muy, muy, pero muy de la mano, estamos trabajando muy con todas las de la ley, con todo el equipo interdisciplinario presente, para que no le vaya a hacer falta nada a ninguno de los muchachos.
1: Jairo, ¿cómo está? Le habla Andrés Jauregui, acá de la Red Deportiva. Quería preguntarle el desempeño de Yosimar Calvo, porque pues digamos que por así decirlo ha sido como estar en cabeza de la parte técnica con relación a estos gimnastas, si ha sido bueno, qué ha esperado la liga o fue bastante sobresaliente. Pues nos deja la verdad una espalda muy grande el ex técnico de la selección Colombia
2: Termina siendo Yosimar Calvo el súbdito preferido de Jairo Ruiz.
1: Sí, pero que tiene un camino muy duro con Jairo, porque Jairo fue en verdad destacadísimo. Sí, pero
2: Jairo nos ha dicho que está al portas de retirarse ya de la gimnasia y el maestro deja un alumno maravilloso que es Yosimar, ¿no, presidente?
3: Bueno, hay dos, tres técnicos que podían sustituir a Jairo Ruiz, pero el profesor ha preferido que sea Yosimar Calvo por muchas razones, ¿no? Fue el primero que abrió el camino mundialista, es un referente nuestro, es una persona que merece todos nuestros respetos, ha hecho una gran función como gimnasta y ahora lo está haciendo como técnico. Él tiene los conocimientos que han sido transmitidos a través del tiempo por el profesor Jairo Ruiz y creemos que va a haber un buen desempeño. Ya van dos o tres oportunidades que él ha representado al profesor Jairo y lo ha hecho de buena manera. También es cierto que el equipo interdisciplinario, es quien lo acompaña y eso es muy importante, que un técnico tenga su médico, su fisiólogo, su traumatólogo, el psiquiatra, especialmente el psiquiatra, porque ellos sufren ansiedad antes de la competencia y es donde el psiquiatra entra a bajarle la tensión para que los muchachos tengan un buen desempeño.
0: Buenos días, ayer tuvimos oportunidad de hablar cerca de media hora con Jairo y me contó muchas noticias, pero no las vamos a dar. ¿Por qué? Porque vamos a respetar a Jairo en este aspecto. Pero sí le voy a preguntar algo sobre la liga. Usted me decía que le ha hecho transformaciones a la liga. ¿Qué transformaciones le ha hecho usted a la liga, Jairo?
3: Bueno, desde mi inicio como presidente, pues una de las cosas que resaltan ha sido el cambio de la cubierta, que fue una lucha que tuvimos con el alcalde pasado, donde pues por un lado es por lo costoso que había sido, se fueron 4.500 millones de pesos en el cambio de la estructura y en el cambio de la cubierta. Eso es algo importante. Lo otro, pues, que no teníamos dónde hacer sesiones, nos reuníamos aquí en un tapete y unos cajones. Hoy tenemos una oficina muy bonita que se ha hecho también con mucho esfuerzo porque me he caracterizado en que tengamos lo mejor, porque la gimnasia merece lo mejor. Y la mejor oficina que tenemos, que tiene el Coliseo, es la de gimnasia.
2: Sí, totalmente.
3: Hemos agrandado el foso, hemos agrandado el foso, porque el foso no era sino para dos aparatos. Ahora tenemos tres: un tubis resaltado, un tubis de madera y un tubis y la tira de salto. Y así por el estilo, se han hecho muchos arreglos, se han comprado aparatos, se compraron las bandas para Ángel Barajas, las bandas profesionales de Ginova, que han tenido un costo de 25 millones de pesos. No es fácil. Aquí todo con el esfuerzo de los padres de familia que tienen los niños, pagan una mensualidad. Con esa mensualidad hemos hecho esas inversiones. Tenemos un stock de unas 6, 7 personas que trabajan ahora, como son la revisora fiscal, la contadora, el auxiliar contable, la secretaria, el señor del mantenimiento, la señora de la portería. Entonces todo eso es un gasto, pero lo vamos sufragando con lo que los padres de familia aportan para los niños.
2: Es el presidente de la Liga de Gimnasia, nuestro amigo Jairo Ruiz. Gran labor.
0: Jairo Cadena.
2: Don Jairo Cadena, el presidente de la Liga de Gimnasia del departamento. Extraordinario lo de Ángel Gabriel Barajas. Este gran deportista, gimnasta, no para. Como les dijo, se prepara para los próximos campeonatos del mundo. El Panamericano de Gimnasia en Río de Janeiro, los Juegos Centroamericanos y... ya participó en los Juegos Centroamericanos, donde también ganó muchas medallas de oro. Ya con 21 años, tenemos que decir que Ángel Barajas indiscutiblemente falló solamente en paralelas, en barra fija suelo dos veces y en la salida por arzones. Fue algo que nunca se había visto, pero de todas maneras impuso un promedio extraordinario de 84 mil puntos. De 84 mil puntos, Ángel Barajas ganó 83 mil. Significa que es por encima de los mejores deportistas de Sudamérica. En paralela fue campeón con un puntaje de 14.025. También fue campeón en barra en medallas en los Juegos Olímpicos, recordemos, donde también dominó con una marca excepcional de 14.650. Así que el cucuteño se llena de logros, se llena de objetivos y gana 5 medallas en los pasados Juegos Suramericanos que se disputan en Santa Fe, Argentina.
0: Jorge, y le cuento, tuvo 5 caídas.
2: Sí, por eso, 5 caídas, ahí les estaba registrando. Sí, 5 caídas. 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Las 12:20 minutos en la red deportiva. Ya hablaremos del Cúcuta porque mañana viaja para Cali para el juego en Palma Seca el sábado a las 6:10 frente al Deportivo Cali. Publicidad.
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0: Bueno, tenemos las 12:23 minutos en la red deportiva a través de frecuencia F1370 y la 95.7. Estaba revisando el calendario del Cúcuta y el equipo Motilón tiene todo en sus manos, eso sí, si gana, para permanecer en la primera división del fútbol colombiano. Particularmente quien le habla, a mí me gustaría que el Cúcuta clasificara a los cuadrangulares, que peleara no solamente por la permanencia, eso es mediocridad, cuando no, es que rescatemos quedarnos en la A, no. El periodista serio tiene que exigir un equipo competitivo, un equipo que logre básicamente clasificar a los cuadrangulares, y el Cúcuta tiene cómo clasificar a los cuadrangulares si mejora su fútbol y si el técnico no se sigue equivocando. Miremos la tabla de posiciones después de los resultados de ayer, de la victoria de Atlético Nacional en Bogotá frente al Inter de la capital 3-2.
1: Tremendo partido, Jorge.
0: Sí, jugó James, puso una asistencia. América, 20 puntos. Nacional, 18. Millonarios, 16, tercero. Cuarto, Tolima, 16. Quinto, Medellín, 15. Sexto, Bucaramanga, 13. Séptimo, Santa Fe, 13. Octavo, Deportivo Cali, 12. Noveno, Once Caldas, 12. Décimo, Llaneros, 11. Puesto 11, Inter de Bogotá con 11. 12, Águilas de Medellín con 10 y Cúcuta con 9. Si el Cúcuta Deportivo le gana al Deportivo Cali, se mete con 12 puntos. Yo creo que el Cúcuta con Peralta le podemos ganar al Cali.
1: No, pienso yo que el técnico ha trabajado la semana. Creo que la decisión, hemos dicho que la decisión de pronto no fue correcta.
0: Pero doctor Jauregui, el técnico no puede seguir sacando excusas. No, que es que estamos en la final, no, hay que ganar.
1: No, el Cúcuta necesita los resultados.
0: Aquí me da pena con el profesor Chiesa, profesor, pero aquí hay que ganar.
1: Sí, ya.
0: Hay que sumar puntos de visitante y ganar en casa. Se han perdido seis puntos con equipos de la altura.
1: Sí.
0: Y la gente ha ido al estadio. El último partido con Millonarios habían 18.000, 20.000 personas pagando.
1: Fue la segunda taquilla nacional,
0: Jorge. Pero pagando, segunda taquilla. No fue 2-1. Entonces, los jugadores y el cuerpo técnico tienen que responderle a una afición. Vea todo lo que se dice, que cadena esto, que cadena aquello, y la gente, los que van al estadio, no le prestan mucha atención, Jorge, a eso.
2: ¿Cuántos cantaron a nivel nacional? Sí. 15.340 espectadores. Bueno,
0: está bien, 15.300 está bien. Ahora, a mí me parece que el Cúcuta Deportivo tiene después del Cali dos partidos de local.
1: Hay que ganarlos.
0: No, sí, es fácil decir ganarlos, pero a mí me parece que el técnico tiene que jugársela ya el sábado con Jaime Peralta. Profesor, lo que dijo Javier comenzando el programa, no castiga usted colocando a Jaime Peralta frente a Millonarios. A Jaime, castigas a la afición, castiga los resultados. El Cúcuta tiene que jugar con Peralta porque no hay hoy un jugador como Peralta. Si vamos a los años atrás, teníamos delanteros también de peso, pero ahora tenemos que sinceramente esperar que Peralta resuelva. Ahora, que no me vengan a decir a mí que es que con Peralta con 21 años perdió el ritmo, No, eso es cuento. Peralta seguramente se entrenó por su cuenta, pero el señor Chiesa tiene que colocar a Peralta el próximo sábado frente al Cali. No hay otra alternativa. Si le queremos ganar al Deportivo Cali, tenemos que ir a buscar allá el partido. No meternos atrás, porque si nos metemos atrás en Cali, el Cali nos pelotea y nos puede ganar.
1: No, y hemos visto, Jorge, que el Cúcuta de visita ha hecho buenos partidos y el concepto está bien, profe, pero hay que tener claridad sobre algo. Una cosa es el Cúcuta con Jaime y otra cosa es el Cúcuta sin Jaime Peralta. Otra cosa importante, Jorge, y a la afición, recordarle que regresan en Eco Rentería, regresa de pronto Verdugo, está mejor,
0: sí,
1: porque lo vi entrenando.
0: Verdugo ya regresa.
1: Ah, bueno.
0: Pero mire el calendario que le corresponde, los partidos de local que tiene Cúcuta, de local. Cúcuta Llaneros, que se jugará el lunes 12 de octubre. Perdón, ya le voy a dar la fecha exacta de los partidos. Sábado 26 de septiembre, Cúcuta Deportivo Llaneros. Ese partido tenemos que ganarlo en el General Santander. El segundo partido consecutivo en Cúcuta es el domingo 4 de octubre, El domingo 4 de octubre, a las 4 y 5, Cúcuta frente al Deportivo Pereira. Tenemos que ganar a las 4 y 5 de la tarde.
1: ¿Y el rival directo?
0: Pues eso, si no le ganamos el Pereira a las 4 y 5, Pereira no nos puede llegar aquí a mover la pelota como lo hizo Internacional, como lo hizo Pasto y como lo hizo Millonarios.
2: Sería ideal que ganáramos los 9 puntos.
0: No, por eso.
2: ¿Qué resta?
0: Lo ideal sería ganar en Cali, pero yo me traería un puntito
2: bueno,
0: y
2: también, quedo contento 7 con puntos, eso. 7 puntitos,
0: no, porque sí. Cali está metido en los 8, pero aquí... Los partidos contra Pereira y contra Llaneros tiene que sumar, profesor Chiesa, los 6 puntos. 6 puntos debe sumar en casa. Luego, tiene que ir a la altura de Tunja. No. Boyacá Chico frente ese partido es bravo y es a las 8:10 de la noche.
2: Partido hay que ganarlo.
0: 8:10. Yo también me le apuntaría un empate allá.
2: Jorge, fue Alianza.
0: Mire, Javier, allá no hemos ganado en los últimos años, sino cuando debutó el técnico el Maño Ruiz.
1: Y ganamos a Sanguinetti también.
0: Le ganamos creo, 3-1 a Patriotas.
2: A Patriotas
0: 3-1.
2: Que hizo gol Makelele.
0: Makelele hizo otro gol el argentino, yo no recuerdo en este momento el nombre.
1: Fioli,
0: ¿no? Luego, el Cúcuta Deportivo, el día martes 20 de octubre. Qué mal día, ¿no? Debió ser un domingo. Cúcuta Atlético Nacional.
1: ¿A qué hora?
0: 8:30 de la noche, Estadio General Santander.
1: Se llena el estadio.
0: 12 de octubre. Cúcuta Deportivo Atlético Nacional, por mucho que sea nacional, profesor Chiesa, que hay que ganar. A los equipos grandes es lo que hay que derrotar, ahí donde demuestra si Cúcuta tiene jerarquía. Luego, frente a Nacional, vamos a ir a Cali frente al líder, frente al América, el sábado 24 de octubre a las 6:05 de la tarde, frente al América. Luego, el partido que está aplazado, el 27 de octubre a las 6 de la tarde, Cúcuta Deportivo frente a Águilas Doradas. Luego el Cúcuta Deportivo tiene que ir a otro partido en altura, a Bogotá frente a Independiente Santa Fe, en un lindo horario, 6:10 de la tarde. Luego jugaremos aquí contra Jaguares, último partido contra Jaguares en el Estadio General Santa Fe.
2: No, aquí.
0: Discúlpeme, Cúcuta Deportivo.
1: Lunes 2.
0: Y Cúcuta Deportivo Independiente Santa Fe en el General Santander, correcto, sí, corrijo. Cúcuta Santa Fe el lunes 2 de octubre, 6:10, estos partidos hay que meterlos a las 4. Sí. Cúcuta Deportivo frente a Independiente Santa Fe el lunes 2 de noviembre, 6:10. Cúcuta Deportivo frente a Jaguares, otro partido seguido de local frente a Jaguares el domingo 8 de noviembre y terminamos en Barranquilla el 8 de noviembre frente al conjunto Atlético Junior.
1: No, Jorge, es primero, no, el domingo 8 de noviembre, 8 de noviembre Junior, Cúcuta allá. Terminamos acá 12 contra Jaguares.
0: Pero véngale aquí lo como está. Venga ahí la vueltica.
2: No, está mal ahí.
0: Está mal aquí, entonces está mal lo de ESPN y la DIMAYOR. Mire, ¿qué dice? Bueno, aquí dice Cúcuta Junior en Barranquilla y terminamos en Cúcuta
2: Jaguares, sí, que es la única fecha que no está todavía el horario.
1: El horario.
0: Mire, Javier, escúchame una cosa.
1: No se sabe.
0: Contra el Cali hay que ganar.
1: Sí, señor.
0: Contra Llaneros hay que ganar. Contra Pereira hay que ganar. Contra Atlético Nacional, mucho más urgente la victoria. Frente a Águilas Doradas hay que ganar, profesor Chiesa. Frente a Santa Fe de local en Cúcuta hay que ganar. Frente a Jaguares, que rival directo, hay que ganar. Y frente a Junior hay que empatar en Barranquilla.
2: Y a Chico.
0: ¿Será que estoy pidiendo mucho, Montes?
2: A Chico, Jorge.
0: Por eso.
2: Jorge fue ahí.
1: No, porque es un partido diferente el de Chico.
0: Yo en Tunja voy por el empate.
2: Pero Jorge, Alianza va y ganó. Alianza va a jugar.
0: Pero Alianza, pero es que le cuento
2: una cosa. ¿Y por qué no puede Cúcuta?
0: No, yo no estoy diciendo que no pueda.
1: Pero sabe una cosa, Jorge, de pronto piensa lo siguiente, Javiercito. El tema es que hay que ser conscientes y hay que decirle a la gente que nos escucha que el Cúcuta es muy limitado en su nómina. Y en su nómina, Jorge. No sabemos de aquí a allá quién se nos pueda lesionar.
0: Mire, si usted...
1: De 7 lesiones, 7 jugadores por fuera.
0: Pero si usted revisa los últimos, digamos, 5 años que el Cúcuta ha jugado en Pasto, Bogotá y Tunja, no hemos ganado.
1: Qué cosa.
0: Perdemos o nos golean.
1: Sí, sí.
0: En la altura. Puede ser que en esta oportunidad, frente a Boyacá Chicó, le ganemos. Pero yo he visto en Boyacá Chicó y he visto en Alianza Valledupar equipos contundentes en el ataque. Ojo que en los últimos partidos ellos han mejorado más que nosotros. O si no, miremos los resultados.
1: Sí, el segundo
0: tiempo Boyacá Chicó le ganó al Medellín
2: y al Caldas.
0: Y le ganó al Caldas, dos equipos grandes del fútbol colombiano. Y nosotros en casa no pudimos con
1: equipos. Nos bajó la media.
0: No pudimos con Pasto, que está ahí en los últimos puestos, y no pudimos con Internacional de Bogotá. ¿Correcto?
2: Y Pasto viene a América.
1: No, y ¿sabe qué es lo otro que también tenemos que tener en cuenta? Como lo decía nuestro querido director Jorge, decirle al técnico y al Cúcuta, tienen en sus manos de local la gente respondiendo la clasificación entre los ocho y salir de ese descenso, sí, que nos tenemos en la espalda.
0: Eso es muy aburrido. Señoras y señores, llegamos al final. Mañana no tendremos red deportiva. Mañana a las 12 del mediodía no hay red deportiva. Así que volveremos el próximo sábado a las 5:50 la transmisión del partido desde el Estadio Palma Seca entre el Deportivo Cali y el Cúcuta Deportivo. Feliz fin de semana, mi querido Javier
2: Montes. Sí, señor, 12:33 minutos. Entonces, Jorge, nos veremos, Dios mediante, el próximo sábado a las 5:45.
0: A 5:50 arrancamos la transmisión. 5:50
2: arranca la transmisión.
0: Doctor Tito Jauregui, gracias.
1: Un saludo muy especial, Jorge, y esperemos que el Cúcuta gane este sábado.
0: La coordinación técnica fue de don Daniel Fernando Salazar.
2: Se puso a pensar.
0: Muchas gracias. Les decimos muy amables, Dios les siga bendiciendo. Jorge Enrique Ricorduz, los esperamos el próximo sábado a las 5:50 en el juego Cúcuta Deportivo Cali en Palma Seca.

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0: Son las 12 y 45 minutos.
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0: Es la una en punto.
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2: Cuando yo digo, sé fuerte y haz proeza, estamos hablando de Daniel, capítulo 11, verso 32, parte B. La versión es Reina Valera Gómez. Es una versión poco conocida, pero muy ceñida al original. Dice, mas el pueblo que conoce a su Dios se esforzará y harán proezas. Tomemos la palabra, conoce a Dios, se esfuerza y hará proeza. Conocer a Dios afecta lo que somos. En lo que somos, por supuesto, hay toda una estructura, porque en lo que somos, nosotros somos espíritu, somos alma y somos cuerpo. Pero siendo espíritu, alma y cuerpo, tenemos una relación extraordinaria con Dios.

En la primera carta de Juan, capítulo 4, versículos 7 y 8, el apóstol dice: amados, amémonos unos a otros, porque el amor es de Dios. Todo aquel que ama es nacido de Dios y conoce a Dios. El que no ama no ha conocido a Dios, porque Dios es amor. Bien, en la primera expresión apostólica es que debemos amarnos unos a otros. Las personas se aman, no se usan. Los objetos se usan. Y el peligro es que en la relación con el prójimo podamos caer en el vacío de usar a las personas y amar las cosas. Otro día alguien me dijo: es que he pagado un bien ya varias veces porque lo quiero. Y palabras más, palabras menos, porque lo necesito y lo amo. Amo la casa, amo el carro, amo esto, amo lo otro. Corrección: no, las cosas no se aman. Las cosas se usan, se quiere, se cuida, pero no se ama. Las personas sí se aman. Y lo extraordinario es que cuando se demuestra amor por la persona, por el prójimo, esto indica que esta persona conoce a Dios. Del conocimiento que esta persona tiene de Dios, porque Dios es amor. Y así de sencillo el apóstol dice: el que no ama, y claro, no hay ninguno de estos aquí, no han conocido a Dios. No hay que discutir, no hay que señalar más, no hay que nada. Simplemente la escritura, por la boca apostólica, determina que no amando a mi prójimo, no conozco a Dios. Ahora, pasos a seguir. Primero, nosotros somos eternos. Si vamos a trabajar en la primera fase, conocer a Dios afecta lo que soy y lo que hago. Y en lo que soy, ¿qué soy? Nosotros somos eternos. Palabra extraordinaria. Evangelio de Juan 17:3. Y esta es la vida eterna, que te conozcan a ti, el único Dios verdadero, y a Jesucristo a quien has enviado. Si usted observa la fuerza de esta palabra, está diciendo que garantía a la eternidad, y esta se da cuando se conoce a Dios y a su Hijo Jesucristo. Esta es la vida eterna. Bendijo el predicador cuando estaba siendo llamado a la salvación: cuidado con la segunda muerte. La primera tiene su riesgo, porque si uno muere sin Cristo en la primera, no tendrá oportunidad en la segunda. Por eso todo lo que hay que asegurar es ahora, mientras respiramos. ¿Mientras qué? Mientras tenemos una mente que comprende las cosas, es ahora. Y en este ahora, la persona tiene que aceptar que hay una eternidad. Y la póliza de seguro no la tienen las compañías que trabajan para dar seguridad a la gente y a sus bienes. Esta solo proviene de Dios.

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2: A ver, todos conmigo digan, y esta es la vida eterna, que te conozcan a ti, el único Dios verdadero, y a Jesucristo a quien has enviado. Levante su mano y diga, yo conozco a Dios y conozco a su Hijo Jesús, por lo tanto, yo soy eterno. ¿Y por qué eres eterno? Porque el espíritu, el alma y el cuerpo se componen. Y cuando el espíritu sale del cuerpo, el cuerpo vuelve a la tierra de donde vino, pero el espíritu vuelve a Dios que lo dio. Segundo, el que conoce a Dios se hace fuerte. Y esta fue la palabra que vino de Daniel. Se hace fuerte. Tercero, el que conoce a Dios hace promesas. Y en estos tres componentes, miremos toda revelación de Dios que llega a tu vida va a producir una revelación de ti mismo. Me llamó la atención que cada vez que una persona tuvo una revelación en una experiencia divina, no solo conoció la parte divina, sino que también conoció lo suyo, lo personal. ¿Y por qué es así? Ah, porque en el propósito divino es ayudarnos, el dar a conocer lo perfecto, lo santo, pero también dar a conocer lo defecto, las faltas que hay en la criatura que fue creada imagen y semejanza del que lo creó. Cuando Pedro dijo, tú eres el Cristo, Hijo de Dios viviente, Jesús le dijo, tú eres Pedro, y sobre esta roca edificaré mi iglesia. Pedro tiene tremenda revelación. Cuando Jesús pregunta, ¿qué dice la gente que yo soy? ¿Qué habla la gente en la calle de mí, en las plazas? Y cada uno comenzó a decir, dicen que tú eres un profeta. Y van nombrando los profetas. Y luego el Señor dice, ¿y ustedes qué dicen? Y Pedro acierta de una manera extraordinaria. Tú eres el Cristo, el Hijo del Dios viviente. Y el Señor le dijo, no te ha revelado carne ni sangre, sino mi Padre que está en los cielos. Pero a decir, la revelación proviene del Padre, yo te digo a ti, tú eres Pedro, y sobre esta roca edificaré mi iglesia. Atención, la palabra Pedro es Petra, en su original, que es piedra. Lo que Jesús está diciendo a Pedro, tú acabas de tener una revelación que es la roca, pero yo te digo que tú eres piedra, eres parte de la roca. Y si tú eres piedra, parte de la roca, entonces juntos vamos a hacer proezas. Y un pescador, un hombre rudo, que aparentemente no tiene mucho valor para la sociedad más allá de lo que él es, pero el cielo está diciendo qué precioso es. Su nombre identifica algo que es parte de roca, piedra. Pero el tema no es que sea una parte, es que uniéndose con la roca hará proeza. Tú eres más de lo que ves. Levante su mano y diga, quiero conocer más de Dios. Quiero sumergirme en la revelación divina. Y estoy abierto para que Él me revele quién soy. Sí. Porque hay parte en ti que está oculta, está encubierta. Pero cuando tú recibes revelación divina del cielo, también vas a recibir de ti mismo. Ahora más tarde, Pedro dice así, acercándoos a él, piedra, ¿de qué está hablando? De la revelación. que años atrás había recibido, desechada ciertamente por los hombres, mas para Dios escogida y preciosa. Vosotros también, como piedras vivas, sed edificados como casa espiritual y sacerdocio santo para ofrecer sacrificios espirituales aceptables a Dios por medio de Jesucristo. No separado, sino por medio de Jesucristo. Conozco a Jesús y Jesús me conoce a mí. Y conociéndome a mí, me incluyó en su naturaleza. ¿Por qué? Tal y como Él es, nosotros somos. Aquí estamos hablando de palabras mayores. Porque tal y como Él es, nosotros somos. No es que seremos, somos. Somos es presente. Es ahora. La palabra de Juan 4:17, primera carta. En esto se ha perfeccionado el amor en nosotros, para que tengamos confianza en el día del juicio. Pues como Él es, así somos nosotros. Oh, nosotros. Y no solo dentro de las cuatro paredes, en este mundo. Pero pastor, ¿será posible que gente imperfecta como nosotros seamos como Cristo? Es lo que dice. No es que está abonando tu imperfección, sino que está diciendo que en Él tu imperfección será corregida. Pero ya eres. De ahí que en el proceso usted y yo debemos contribuir por simple honor. Cuando a usted le dé ganas de pecar, usted diga, por honor a Él no peco. ¡Aleluya! No, pero es que la carne se me incendió. Ah, por amor a Él no peco. El fuego de la carne se apaga. Es que se me llenó de codicia, es que se me llenó la mente de vanidad. Ah, pero por honor a Él. Mente, aquiétate. Impulsos, aquiétate. Vanidad, aquiétate. Lo que sea, por amor a Él. Es que yo soy de Él y Él es mío. Yo me parezco a Él. Y no solo me parezco, yo soy como Él. Pero estando en este cuerpo, en esta casa mortal y corruptible, mi espíritu tiene dominio sobre ella. Y no ella sobre mi espíritu. Ahí es donde se apela. Y usted va a encontrar eso en toda la Biblia, con los grandes hombres inclusive. Cuando se habla de Elías, ¿cómo se dice? Elías sujeto a pasiones. Sin embargo, estando sujeto a pasiones, oró y los cielos se cerró. Y volvió a orar y los cielos se abrieron. De que tu imperfección no va a impedir que te vuelvas fuerte. La palabra es fortaleza, fuerza. Wow. Y cuando tú y yo estamos en esta posición, la palabra que está dando el apóstol es extraordinaria. Todos conmigo diga: en esto se ha perfeccionado el amor en nosotros, para que tengamos confianza en el día del juicio. Pues como Él es, así somos nosotros en este mundo. Así que tú caminas por la calle de Cúcuta o de cualquier lugar de Colombia o del mundo, y que está caminando es alguien que se parece a Cristo. El propósito de la revelación de quién somos es para corregir nuestras debilidades. Esta revelación de quién somos no es para avergonzarnos. Cuando el Señor dijo, tú eres Pedro, no es para avergonzarlo, es para corregir. El propósito de la revelación es para hacernos fuerte. No solo corrige, sino que nos hace fuerte. Isaías vio a Dios. Y cuando vio a Dios, mire lo que dijo: ay de mí, que soy muerto, porque siendo hombre inmundo de labios y habitando en medio de un pueblo que tiene labios inmundos, han visto mis ojos al Rey, Jehová de los ejércitos. Y al decir esto, querubines purificaron sus labios con brasas del altar. Vio a Dios y luego se vio a sí mismo y dijo: hay una diferencia enorme entre él y yo. Ay de mí que perezco. Pero aquel que es puro, que es santo, no rechazó a Isaías, más bien dijo: te quiero, y para que convivas conmigo te limpio. Y enseguida se movió querubines con brasas del altar en la dirección de Isaías, a donde él consideró que estaba mal. Ahí vino el fuego a producir pureza, y voló hacia mí uno de los serafines, teniendo en su mano un carbón encendido, tomando del altar con unas tenazas y tocando él sobre mi boca, dijo: he aquí, esto tocó tus labios y es quitada tu culpa y limpio tu pecado. Yo quiero que esta palabra se transforme en una palabra profética. El Señor te está diciendo a ti hoy, y tocando con él sobre ti, te dice: aquí esto ha tocado tus labios y es quitada tu culpa y limpio tu pecado. Y todo lo que está oculto en ti se aparece, va a ser visto en el momento de la revelación. Y el Señor tiene poder para limpiar. Isaías se transformó en el profeta mesiánico. No hay otro profeta que haya visto tanto del futuro, del Salvador y de la obra redentora más que él. Gedeón vio al ángel del Señor que le dijo: ve con esta tu fuerza y salvarás a Israel de la mano de los madianitas. ¿No te envío yo? Gedeón se consideraba una persona cobarde, escondiéndose, porque los madianitas lo estaban amenazando. Pero cuando el ángel lo vio, dijo: dentro de ti hay fortaleza, dentro de ti hay poder, y tú puedes hacer proezas. ¿Y qué vas a hacer con un hombre que se anda escondiendo? Ponerlo como triunfador. De pronto estoy hablando con gente que en este día dice: yo no me siento triunfador. Pero el Señor sí ve el triunfador que hay en ti. Yo no me siento exitoso, pero el Señor ve el hombre y la mujer exitosa que hay en ti. Y cuando habla contigo, te muestra no lo que piensas ser, sino lo que eres. Cuarto, la revelación abre la puerta a un alto nivel de compromiso en el reino de Dios para ser fuertes y hacer proezas. ¿Hacer proezas en qué? En nuestra familia. No comiencen en otra dirección. Apunte todo sus fuerzas y produzca proeza en su familia. Convoca a su familia para una vida de oración. Promueva en su casa tiempo de devocional. Pero hay una parte que no tiene que ver con vecinos ni con amigos. Es solo la familia, la pareja con sus hijos con sus padres. Tomen tiempo para eso. Haga proeza espiritual y salvarás tu casa. Ciertamente el enemigo querrá desajustar, desbarajar, desorientar, pero si tú cumples, la proeza vendrá a tu favor. Y verás que aún en riesgo de muerte de algunos, de desvarío a las drogas, a los pecados, a los escándalos, ahí aparecerá Dios para guardar tu casa, guardar tu familia y restaurar el honor. Pero alguien en la familia o los miembros tiene que luchar en casa y hacer proezas siendo fuerte. Segundo, en nuestro grupo bíblico, Y aquí quiero felicitar a las familias que abrieron las puertas de su casa para hacer un grupo bíblico. Usted está dando oportunidad al vecino, a los amigos, a las personas que pueden venir a estar en su casa. Usted ha puesto la palabra de Dios en su casa, hospedándola. Y usted está abriendo la puerta de la salvación para mucha gente. Está abriendo la puerta para la sanidad, para la transformación emocional que hay en las vidas de las personas. Su grupo bíblico es un lugar donde usted puede ser fuerte y hacer proezas. Comparta, diga a la gente: mi casa está abierta, mi casa es un lugar de bendición, Dios me bendijo para bendecir. Y si usted lo hace, usted está diciendo: yo soy fuerte, y está diciendo al diablo: y hago proeza, ayudando a liberar vidas de la condenación eterna. Aquí estoy.

0: lo que has hecho.
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3: Tercero, en nuestra unidad de evangelismo, si usted es parte de una unidad de evangelismo, ahí usted pone toda su fuerza para que crezca, para que gane vidas en el entorno del barrio, del sector, participando en las reuniones, haga proeza cantando, haga proeza tocando, haga proeza sirviendo. Es una réplica de la casa madre en algún lugar de la ciudad en tamaño menor. No hay que congregar multitudes para ser centro cristiano, pero hay que preocuparse por tener más de 2 y 3, porque ahí es donde está el Señor. Pero si llegó 2, llegó 3, puedo tener 15, puedo tener 20, puedo tener 30, puedo tener 50, puedo tener 1000. Depende cuánta proeza quiero hacer. Por eso exhorto a los que están trabajando en los grupos y los que están trabajando en las unidades, que sean fuertes, muestre su fortaleza y haga proezas. Muchos dones y talentos se activan en estos lugares. Cuarto, en nuestra congregación, si somos participantes de una congregación, ahí mismo compromiso, porque es la réplica un poco más grande de la casa madre en algún lugar de la ciudad, que tiene todos los componentes, y allí usted puede ser fuerte y hacer proezas. Quinto, en nuestra vida profesional, haga proeza, sea fuerte en su vida profesional. No te conformes con lo ordinario. En cualquier profesión uno puede quedar en la plataforma de lo alcanzado, lo común. La palabra ordinaria a muchos no le gusta, entonces común. Pero usted puede ir por encima de lo que está establecido, de lo corriente. Ya voy usando 3 palabras: corriente, ordinario y común. Son sinónimos. No sé cómo hacerlo o hablar para no ofender. Pero lo que quiero decir es que si usted salió con un tremendo cartón que indica una profesión, este es solamente el comienzo. De ahí para adelante está que la fuerza que usted trajo para llegar aquí se multiplique, para que usted como profesional marque la diferencia. Yo estoy desafiando a la gente que tiene esas facilidades a que aproveche lo máximo. Pablo dijo: no os conforméis a este mundo o siglo, sino que renovaos en vuestro entendimiento. Renovación del entendimiento. ¿Qué quiere decir? Que estemos por encima de. Y si usted hoy tiene lo que yo tengo, por ejemplo, usted está, los que me escucharon predicar hace años, usaban un cuadernito. El bosquejo estaba en un papelito. Y fue útil. Y cuando no había papel, no había papel. El bosquejo estaba guardado en el corazón, en la mente, y salía a las calles a gritar y a predicar. Pero después, por pedagogía, cuando yo comencé a hacer las notas, vi que tenía mejor provecho para el oyente, por la correlación del tema. Luego apareció la oportunidad de tener los elementos electrónicos. Pero cuando yo vi que salió esos aparatos, dije: ¿será que yo podré manejar eso? Y el Espíritu me dijo: inténtelo. Usted debe estar por encima de, no por debajo, inténtelo. Y comencé a luchar para aprender. El primer teléfono que compré con esas características me tomó horas en casa. Y doña Naí, cuando me veía ahí, me miró y dice: parece un niño. Y yo le miré y dijo: sí, un niño que quiere aprender. Un niño grande que quiere aprender. Y me lo di hasta que lo desbaraté y lo volví a construir. Y aprendiendo. Y vi que los mejores profesores son los niños, que ya van primero. Y con ellos aprendí más, los jóvenes. Hoy es una bendición. Viajo por el mundo Y la gente cuando estoy predicando dice, ¿cómo es usted? Le digo, secreto de Estado. No. Esto es fortaleza. Esto es fortaleza. Se hace fuerte en el conocimiento de las cosas que están en el siglo, que son facilidades. Pero después regalaron a mi esposa, doña Anaí, un celular igual al mío. Y ahora la veo yo a ella atribulada. Y un día llego y la encuentro por allá en un rincón. Y ni siquiera me miró. Yo entré y me fui, me vine. Y ella estaba ahí. Y yo pasé dos veces frente a ella y dije, parece una niña. ¿Qué quiero decir? Hoy con este aparato, ella habla con sus hijos, con sus nietos. Se envía mensaje, imágenes. Tiene todo un movimiento y luego pasó con esto a la parte de ella que es la del servicio con las damas. Están conectadas. Pero una señora que está en eso, es que la edad no es límite. La límite está en el cerebro. Por eso yo te desafío, si eres un profesional, no importa en qué nivel estés, fortalece y hagas proeza. Muestre a su gremio, a su grupo, que usted está fuerte. Que usted no se avergüenza, que usted no se timida, que usted no está escondiéndose, que usted puede ir por más. Sexto, haga proeza, sea fuerte en sus finanzas. Vamos a determinar. No, pero es que mi abuelo nació pobre, mi papá pobre, la familia pobre. Esta es una generación de pobres. Hasta que llegó usted. Con usted esto cambia. Ahí usted marca una separación del pasado para el presente y para el futuro. Ahora, por supuesto, una persona no puede cambiar en su orden financiero si no cambia hábitos. Tiene que cambiar hábitos. Entonces, cuando la revelación te dice quién eres, que eres un gastón, ¿sabes qué es gastón? No. No es el nombre de una persona, el señor Gastón. No. Es la persona que no sabe controlar sus finanzas. Sí. Es una persona que está compulsiva, gasta más de lo que gana, que no observa un presupuesto, que no tiene en cuenta las cosas y siempre vive atorado, sufriendo. Que hace unos años me llamaron para atender una consejería y el tema final fue finanzas. Y cuando yo ya iba a orar por ellos para que Dios hiciera un milagro, el Espíritu Santo dijo, pregúntale cuánto gana. Y claro, yo con un poco de vergüenza le dije, discúlpeme, intrometerme en lo privado. Pero, ¿cuál es el presupuesto de ustedes? ¿Cuánto ganan los dos? Los dos son profesionales, uno es médico y la otra es odontólogo. Profesiones excelentes. Y se miró uno para el otro y ella dijo, dile mi amor, dile. Y él dijo, bueno, pues entre los dos tenemos como 30 millones. Yo digo, pues no oro. Lo que voy es darle correa a los dos. Es imposible que alguien que tenga un presupuesto de entrada de 30 millones viva con esa angustia que vive. A punto de desbaratar la casa, la familia, porque están endeudados. Pero cuando usted entra en el tema, va a encontrar que esos 30 millones se van como agua. Porque no hay nada que no quieran tener. El vecino compra una cosa, ella también quiere. La amiga también quiere. Que el anillo que también quiere. Que la perra que también quiere. Que el vehículo que... No, cálmese. Diga que está sola, te están hablando. Acálmese. Si la revelación te dice que eres un gastón, que estás desordenado en tus finanzas, en tu economía, entonces, sé fuerte. Pero aquí ser fuerte comienza en corregir los defectos, en corregir la forma incorrecta, el desorden de la vida económica. Pero luego ser fuerte en canalizar tus finanzas para un crecimiento. Establezca el orden poniendo la cultura del ahorro. Una manera sencilla de uno trabajar con finanzas son distribuirla en cuatro partes. Que el 30% de lo que gane, si esté en un pequeño negocio, empresa, vaya destinado al costo de personal, el otro 30% a sostener la parte logística, estructura, mantenimiento y etcétera. Otro 30% va destinado a las inversiones y el 10% al ahorro para los días y las horas de dificultad cuando se requiera. Entonces diga conmigo 30, 30, 30, 10. Cuatro partes sencillito. Y el primero que está ahí se llama Dios. ¿Se llama quién? Dios. De mis ganancias, de la ganancia de la empresa, primero Dios. Porque ahí es donde yo espiritualizo, ahí es donde yo pongo el sello de la santidad, de la santificación en los bienes que poseo. Es allí que uno logra darle y poner la diferencia.

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2: Conclusión. Dios quiere que confesemos lo que somos en Él. ¿Qué somos en Él? Diga el débil, fuerte soy. Diga el pobre, rico soy. Pablo dijo a los corintios que Dios escoge lo débil del mundo. ¿Para qué? Para hacerlo fuerte. Pues mirad, hermanos, nuestra vocación, que no sois muchos sabios según la carne, ni muchos poderosos, ni muchos nobles, sino que lo necio del mundo escogió Dios para avergonzar a los sabios, y lo débil del mundo escogió Dios para avergonzar a lo fuerte, y lo vil del mundo, lo menospreciado, escogió Dios, y lo que no es, para deshacer lo que es, a fin de que nadie se jacte en su presencia. ¡Qué belleza! Entonces, ¿qué es un equilibrio? Tú te haces fuerte no para llenarte de vanidad, de orgullo y de prepotencia. Te haces fuerte para glorificar a Dios. Sí. No es para mi jactancia, no es para mi vanidad. Ahora vale el texto, mas por Él. A ver, todos conmigo, porque está espectacular. Mas por Él estás vosotros en Cristo Jesús, el cual nos ha sido hecho por Dios sabiduría, justificación, santificación y redención. Dios tiene todo lo que usted necesita para ser fuerte. Entonces reconozca sus debilidades y permita que Él le fortalezca. En Éxodo hay un cuadro que me llama la atención y quiero ponerlo a usted. Y Él dijo: ay, Señor, envíate, ruego, por medio del que debes enviar. ¿Quién es que está hablando? Moisés. ¿Después de qué? De haber visto la zarza ardiendo, de haber oído a Dios, que Dios está diciendo: llegó la hora que te fortalezcas y hagas proeza. Y Moisés salió con excusas. Comienza a decir a Dios: yo no soy, ellos no me creerán, no me aceptarán, tengo problemas. Y el Señor va conversando con él, hasta le lleva las pruebas fuerte, una vara que se transforma en serpiente, la mano que se vuelve leprosa, la vara que otra vez vuelve vara, o la serpiente que regresa se vara, su mano leprosa que vuelve a sanarse. Sin embargo, don Moisés, por 40 años viviendo, pastoreando las ovejas de su suegro, había perdido todo estímulo y la fuerza que tenía se opacó. Ahora Dios la está mostrando a él quien él es y está devolviéndolo a que se levante. Y Moisés comienza a sacar excusa. Me encanta que cuando insistió más de la cuenta, entonces Jehová se enojó. ¿Contra quién? Contra Moisés. En otras palabras, reconozca que eres débil, pero dale lugar a que Él te fortalezca. Dios llamó la atención y dice: no conozco yo a tu hermano Aarón, levita, que él habla bien. He aquí que él saldrá y recibirte, y a verte se alegrará su corazón. Y con estas palabras, Moisés tuvo que quedar callado, porque Dios quería que él fuera fuerte e hiciera proeza. Si yo pregunto, ¿cuáles fueron las proezas de Moisés? Impresionante. Claro que usted me va a decir: Moisés sacó al pueblo de Egipto y lo llevó por el camino del desierto. Pero no solo eso. Las proezas en Egipto fueron grandes, a punto que venció a Faraón. Pero no solo eso. Moisés hizo proeza abriendo el mar rojo. Pero no solo eso. Moisés hizo proeza venciendo a los enemigos que estaban en el camino. Pero no solo eso. Moisés, únicamente él, escribe los 5 libros del Pentateuco. Yo pregunto, ¿cuándo fue que tuvo tiempo para eso? El hombre que dijo: yo no soy, Ahora es para escribir el Génesis. Ahora es para escribir el Éxodo. Y ahora es para escribir el Número. Ahora es para escribir Levítico. Ahora es para escribir Deuteronomio. Ahora es para seguir con toda la información pertinente en la formación de una nación y un canon doctrinal que quedó hasta el día de hoy. ¿Sabe? De tus debilidades, Él saca fortaleza.
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0: Son las 2 en punto.
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10: 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Este es el lugar de tu alabanza, Señor.

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0: Dios al mundo que ha dado a su Hijo unigénito para que todo aquel que en Él cree no se pierda, mas tenga vida eterna. En Él no soy el mismo, no.
1: Gotcha.

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4: Mateo capítulo 3, versículo 3.

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Mateo 16, 19. Todo lo que ates en la tierra será atado en los cielos, y lo que desates en la tierra será desatado en los cielos. ¿Alguien dice amén?

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2: Son las 3 en punto.
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4: 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Dice.

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3: Son las 4 en punto.
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3: 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Recuerda separar desde ahora tu primera ofrenda de la espiga. 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

0: Son las 5 en punto.
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1: ¡Vamos! ¡Fuerte! ¡Él es bueno! ¡Y para siempre es tu misericordia, Señor!

0: su Señor, que Él es bueno y para siempre es su misericordia.
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en este lugar declaramos.

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0: Son las 6:00.
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